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4: Que la presencia del Padre Celestial te acompañe donde quiera que vayas, en donde quiera que estés, recordando que el gozo del Señor es nuestra fortaleza, que no importan los problemas y las preocupaciones que estén en nuestro alrededor, porque si Dios está con nosotros, ¿quién contra nosotros? Vayamos día a día ante la presencia de nuestro Padre Celestial, abriendo nuestro corazón de par en par, diciéndole: Señor, en este día vengo a adorarte, vengo a exaltarte, vengo a entregarme en completa adoración. Señor, guía mis pasos, guía mi camino, sé tu Señor mi estandarte el día de hoy y todos los días de mi vida. Sé tú, Señor, mi roca, mi fortaleza, mi vara y mi cayado, en donde yo encuentre la paz que mi alma necesita. Señor, ayúdame en los momentos de dificultad, en los momentos de quebranto, en los momentos que ya no pueda más, porque tú, Señor, eres la razón de mi vivir. Eres, Señor, el que me lleva de la mano. Eres el que me da fortaleza en los momentos que ya no puedo más. Eres el que me levanta cuando estoy caído. Eres el que me extiende la mano cuando me siento cansado. Y sobre todo, Padre Celestial, me enseñas lo mucho que me quieres y me amas, día a día. Gracias, Señor, por un día más en tu presencia. Gracias, Señor, por tu gran amor. Declaro este día un día de bendición, un día donde veremos tu rostro, un día donde veremos tu gran amor. Lo declaramos en el nombre poderoso de Cristo Jesús. Amén. Qué bello y qué hermoso es comenzar el día alabando y exaltando el santo nombre de nuestro Padre Celestial. Si así comenzaste el día de hoy, qué bendición. Si no lo has hecho, no esperes más y ves ese encuentro personal con nuestro Padre Celestial, con nuestro Rey de Reyes y Señor de Señores, diciéndole lo mucho que le quieres, lo mucho que lo amas. Declarando que este día será un día de bendición, será un día donde tendrás victoria y sobre todo, donde verás su rostro. Porque recuerda que el Padre Celestial no te dejará, Él nunca te desamparará. Así que no esperes más y ves ese encuentro con nuestro Padre Celestial a través de la oración. Y qué más que nosotros acompañándote en esta hora radial de tu programa La Hora de la Hora. Como ya te mencionaba hace un momento, mi nombre es Gerardo Arias y te doy la más cordial bienvenida a tu programa radial La Hora de la Hora. Este programa que quiere llevarte palabra, reflexión, música y mucho más. Y antes de comenzar el programa del día de hoy, déjame recordarte cómo te puedes poner en contacto con ese servidor. Por ejemplo, a través de un email cuando me escribes a... Soy Gerardo Arias @gmail.com. Sígueme a través de

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Vuelvo y te repito, nuestro número en WhatsApp es el 0049-1514-59-67-141. Así que no esperes más y ponte en contacto con nosotros. Y ahora sí, ¿qué te precisamos? Comienzo con nuestro programa del día de hoy, de la hora de la hora. Este es ni más ni menos que DJ PB con Alex Campos y Redimidos con el tema Me Lleva Más Alto. Después de este corte musical, yo regreso contigo. No le cambies, no le muevas. Estás en tu programa radial, La Hora de la Hora. En un momento, yo regreso contigo.

0: toda América Latina y el mundo.
1: Qué bendición que sigas en sintonía aquí en este tu programa radial, La Hora de la Hora. Acabaste de escuchar a DJ PB con Alex Campos y Redimidos con el tema Me Llevas Más Alto, aquí en este tu programa radial, La Hora de la Hora. Sabes, el miedo es una sensación negativa y destructiva. Es un sentimiento desagradable que nos lleva a paralizar completamente y lo peor es de que hace que la fe salga de nuestro corazón y nuestras emociones empiecen a dominarnos. El miedo te hace vivir atemorizado del hombre, de las circunstancias de la vida y del diablo. Te preocupa que las personas puedan lastimarte o hacerte algún mal. Tienes miedo a seguir viviendo. ¿Qué comerás? ¿Si conseguirás trabajo o no? Y miedo a Satanás. Escuchas voces, ves sombras o piensas que hay alguien detrás de ti. Generalmente la persona que tiene miedo vive todo el tiempo pensando que le va a suceder algo malo o que todo le va a salir mal. Su corazón palpita más rápido y se desespera por no encontrar paz. El rey David, como cualquier ser humano, también tuvo miedo por la gran cantidad de circunstancias que estaba atravesando, pero él no permitió que esa emoción o sentimiento lo controlara. Él dijo, «Jehová es mi luz y mi salvación, ¿de quién temeré? Jehová es la fortaleza de mi vida, ¿de quién he de atemorizarme? Cuando se juntaron contra mí los malignos, mis angustiadores y mis enemigos, para comer mis carnes, ellos tropezaron y cayeron. Aunque un ejército acampe contra mí, no temerá mi corazón. Aunque contra mí se levante guerra, yo estaré confiado. Una cosa he demandado a Jehová, esta buscaré, que esté yo en la casa de Jehová todos los días de mi vida, para contemplar la hermosura de Jehová y para inquirir en su templo», como leemos en el Salmo 27, versículos del 1 al 4. Mi pregunta el día de hoy es, ¿vives con miedo? El rey David hizo que Dios fuera su luz, salvación y fortaleza. ¿Qué significa esto? Que para vencer el temor, necesitas a Dios, porque 1 de Juan 4, versículo 18 nos dice, «En el amor no hay temor, sino que el perfecto amor echa fuera el temor, porque el temor lleva en sí castigo, donde el que teme no ha sido perfeccionado en el amor». Estás en tu programa radial La Hora de la Hora. No le cambies, no le muevas. Te dejo con Lakewood Music en español e Ingrid Rosario con el tema Me Rodeas. Y después de este corte musical, yo regreso contigo.
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Acabas de escuchar ni más ni menos que a Latewood Music en español e Ingrid Rosario con el tema Me Rodeas, aquí en este tu programa radial, La Hora de la Hora. ¿Sabes? Ser un discípulo es ser un aprendiz, alguien que sigue la enseñanza e imita lo que el maestro hace. Juan 13, versículo 34 al 35 nos dice, Jesús dijo a sus discípulos, así que ahora les doy un nuevo mandamiento, ámense unos a otros, tal como yo los he amado. Ustedes deben amarse unos a otros. El amor que tengan unos por otros será la prueba ante el mundo de que son mis discípulos. El amor hacia los demás es la evidencia de que sí somos discípulos de Jesús. Aunque con nuestras propias fuerzas es casi imposible lograrlo, el poder del amor de Dios obrando en nuestras vidas es lo que hace que sea posible. Jesús transmitió ese amor a todos los que lo rodearon, pues dio esperanza a los perdidos, sanó a los enfermos, alimentó a los hambrientos, perdonó a quienes se levantaron en su contra, vino a reconciliarnos con Dios y mucho más. Además, amar a los demás también implica amarse a uno mismo, ya que en la medida que nos estimamos y valoramos como Dios lo hace, así actuaremos con los demás. Seamos buenos discípulos y mostrémosles al mundo su amor a través de nuestras vidas. Estás en tu programa de día a la hora de la hora, Teo con Reforma y un corazón con el tema Mi Sonido. Después de este corte musical, yo regreso contigo.

Acabas de escuchar ni más ni menos que a Reforma y Un Corazón con el tema Mi Sonido, aquí en este tu programa radial, La Hora de la Hora. ¿Alguna vez has dirigido o dado enseñanza a un grupo? Sabes, cada vez que se presenta esta oportunidad, el avance se realiza favorablemente con los grupos entusiastas, puesto que están dispuestos a participar y apoyar para llevar a cabo lo planificado. Todos formamos parte de un sistema. A donde vayamos seremos parte de un grupo. Por ejemplo, en el colegio con los compañeros, en el barrio con los amigos o en la misma familia. La pregunta es, ¿las personas que te rodean cuentan con tu disposición? Aquellos que están dispuestos a apoyar siempre son una bendición para el grupo en el que se encuentren. Por ejemplo, aquel que quiere ayudar a un amigo, seguramente irá a buscarlo para estar con él y atender sus necesidades. Aquel que apoye a sus demás compañeros en realizar las tareas o quien apoya a su madre en los quehaceres del hogar, dándole descanso. Por cierto, ¿sabías que el Señor también busca personas dispuestas? La palabra de Dios dice en Isaías 6, versículo 8, «Yo oí la voz del Señor que decía, ¿a quién enviaré y quién irá por nosotros?». Entonces respondí, «Heme aquí, envíame a mí». De igual forma se precisa personas dispuestas para el servicio al Señor. Muchos no conocen a Jesús y lo que hizo para salvar sus vidas, por lo que Dios nos pregunta, ¿quién irá? Isaías respondió, «Heme aquí, envíame a mí». La pregunta del día de hoy es, ¿cuál es tu respuesta? Ser cristiano no solo consiste en ir a la iglesia, sino en estar dispuestos a obedecer su voz. El Señor necesita compromiso y disposición. ¿Estás dispuesto de aceptar el reto de servirle? El día de hoy te animo a ser una bendición en donde estés, a ser un apoyo en el grupo que te encuentres y también a buscar siempre agradar a Dios. Estás en tu programa radial La Hora de la Hora. Te dejo con Danilo Montero y Quique Pavón y su presencia con el tema Isaías 40. Y después de este corte musical, yo regreso contigo.

0: Acabas de escuchar ni más ni menos que a Danilo Montero con Quique Pavón y su presencia con el tema Isaías 40, aquí en ese tu programa radial, La Hora de la Hora. Santiago 1, versículo 8 nos dice, pues el que duda es inestable en todo lo que hace. Sabes, la gelatina es inestable, y mucho más si no tuvo un buen recipiente al momento de cuajar. Lo mismo que sucede con un creyente sin una base que lo sostenga más la falta de madurez, pudiendo llevarlo a tomar decisiones equivocadas. La carencia de fe y la impaciencia son características de una persona insegura, preocupada por lo que sucederá, y al no confiar en el Señor, vive mal, triste y con mucho pesimismo porque olvidó lo que Dios dice en su palabra. Isaías 41, versículo 10 nos dice, no temas porque yo estoy contigo, no desmayes porque yo soy tu Dios que te esfuerzo, siempre te ayudaré, siempre te sustentaré con la diestra de mi justicia. La fe es importante para alcanzar el propósito de Dios para nuestras vidas. Sin fe es imposible agradar al Señor. La Biblia dice en Santiago 1, versículo 6, pero debe pedirle a Dios con fe, sin dudar nada. El que duda es como una ola del mar que el viento se lleva de un lado a otro. La ola se deja llevar de aquí para allá. Un creyente endeble se deja llevar por doctrinas falsas, se deja influenciar por lo que dice la gente, se resiente fácilmente si hablan mal de él y puede irse de la congregación solo porque alguien lo miró mal o no lo saludó. ¿Existe ese tipo de personas en tu congregación? Pero, ¿cómo tener fe? La fe es confiar en que lo que dice la palabra de Dios se cumple. La fe viene por oír palabra de Dios y se fortalece cuando estudiamos la Biblia y la ponemos en práctica en medio de las pruebas. La fe es un arma para vencer en la batalla. Para los hermanos gelatina, existe esperanza. La base sólida sobre la cual colocar su vida es Cristo y la madurez viene con el tiempo y con la sabiduría que proviene de lo alto. El principio de la sabiduría es el temor a Jehová y la madurez en las decisiones es el resultado de la obra personal de Jesús en el corazón y la mente de cada persona. No dejes que la duda se interponga en lo que Dios quiere para ti. Estás en tu programa Día a la Hora de la Hora. No le cambies, no le muevas. Te dejo con Living y el tema Reflejo. Y después de este corte musical, yo regreso contigo.
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Acabas de escuchar ni más ni menos que a Living con el tema Reflejo, aquí en este tu programa radial, La Hora de la Hora. 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Por cierto, muchos saludos a la gente que nos escucha en Madrid, España, a través de Radio Rey de Reyes, allá en España. Gracias por estar en sintonía. Apenas me acabó de escribir una hermana cubana que vive en España, que le gusta este programa radial de La Hora de la Hora, y nos informó que nos escucha a través de Radio Rey de Reyes, allá en España. También gracias a la gente en Argentina que nos escucha. Por ahí no me dejaron el nombre ni de dónde nos escucha, pero saludos a Argentina, a Bolivia, a Chile, a Ecuador y también a Venezuela. También en la Unión Americana nos reportan sintonía, y también en Ciudad Victoria, Tamaulipas, en México. Gracias por estar en sintonía aquí en La Hora de la Hora. Así que vuelvo y te repito nuestro número en WhatsApp para que nos mandes tu mensaje de texto o de voz. Ahí nuestro número es el 00491514-5967141. Ponte en contacto con nosotros. ¿Sabes? Un hombre que estaba de visita en una granja transitaba por un bosque acompañado de un muchacho de la casa. El sol brillaba y el aire era sofocante, por lo cual el hombre, viendo una senda que entraba al bosque, empezó a andar por ella, pero el muchacho se lo desconsejó. ¿Por qué no te gusta este camino? Parece muy bueno, rodeado de romeros y tornillos en flor. No es el camino lo que no me gusta, sino el lugar a donde conduce. ¿Quién ha hecho este camino y a dónde lleva?, preguntó el hombre. Es el camino hecho por los cerdos, y bien pronto entra en un lodazal espinoso. ¿Sabes? Lo más importante no es el camino o cómo se ve este, sino el lugar al que conduce. Muchas veces nos dejamos llevar por la apariencia de las cosas sin darnos cuenta que su destino es malo. En Proverbios 14, versículo 12 dice: hay camino que al hombre le parece derecho, pero su fin es camino de muerte. Las circunstancias actuales a nuestra vista pueden engañarnos, haciéndonos creer que estamos tomando la mejor decisión. Sin embargo, llegado el momento, vemos que el resultado no es el que esperábamos. ¿Te ha pasado que, guiado por las personas, circunstancias o tu razonamiento, tomaste una decisión equivocada? Por eso, el Salmo 37, versículo 5 dice: encomiende a Jehová tu camino y confía en él, y él hará. Nuestro entendimiento y conocimiento son limitados. Podemos tomar nuestras previsiones y adelantarnos algunas cosas, pero solamente Dios conoce las consecuencias finales que tendrá nuestras decisiones. Solo Él sabe a dónde nos conduce el camino que hemos decidido tomar. Por lo tanto, lo mejor que podemos hacer es encomendarle nuestro camino a Dios y confiar en Él. Vuelvo y te pregunto, ¿sabes a dónde conduce el camino que ahora estás tomando? Estás en tu programa El Día de la Hora de la Hora. No le cambies, no le muevas. En un momento, yo regreso contigo.

Esta es la palabra de la semana. La palabra de la semana la encontraremos en Romanos 10, versículo 13. Porque todo aquel que invocare el nombre del Señor será salvo. Nadie puede realmente invocar el nombre del Señor y no ser salvo. Esta invocación sincera y desesperada nunca se queda sin respuesta. Cuando llegamos al final de nuestros propios recursos y abandonamos toda esperanza de salvarnos, cuando no tenemos a dónde recurrir sino hacia arriba, y en este momento dirigimos al Señor un desolado llamamiento, escuchará y responderá. Un joven Sikh llamado Sadhu Sundar Singh determinó que si no encontraba paz, se quitaría la vida. Oró de esta manera: oh Dios, si hay un Dios, revélate a mí esta noche. Cabe mencionar que él había estado en un colegio con maestras cristianas. Si no recibía una respuesta en 7 horas, le pondría fin a su vida en los rieles del siguiente tren que iba a Lahore. En las primeras horas de la mañana, tuvo un sueño en la que Jesús entraba a su habitación y le decía en hindostani: ¿estás orando para conocer el camino correcto? ¿Por qué no lo tomas? Yo soy el camino. Corrió a la habitación de su padre y le dijo: soy cristiano. No puedo servir a nadie más sino a Jesús. Hasta el día que me muera, mi vida es suya. Nunca he sabido de alguien que invocara el nombre del Señor con toda sinceridad de corazón que no fuera oído. Por supuesto, existen aquellos que oran al Señor cuando están en apuros, que prometen vivir para Él si los libera y lo olvidan una vez que la presión desaparece. Pero Dios conoce sus corazones, sabe que fueron solamente astutos oportunistas y que jamás hicieron un genuino compromiso de corazón con Él. Persiste el hecho que Dios siempre contesta de alguna manera a aquel que lo busca desesperadamente. En países donde la Biblia no está disponible fácilmente, puede usar sueños. En otra parte, puede hacerlo mediante una porción de las Escrituras, a través del testimonio personal, sirviéndose de literatura cristiana o con la ayuda de la conciencia milagrosa de las circunstancias. De este modo, en un sentimiento muy real, es verdad que aquel que busca a Dios ya lo ha encontrado. Eso es seguro. Esta fue la palabra de la semana, encontrada en Romanos 10, versículo 13.

La verdad que es una tremenda bendición estar contigo aquí en tu programa radial a la hora de la hora y llevarte palabra, reflexión, música y mucho más. Y como ya es costumbre, el tiempo se nos está agotando por el día de hoy, pero no me quiero despedirnos sin antes recordándote cómo te puedes poner en contacto con nosotros. Por ejemplo, a través de un email cuando me escribes a soygerardoarias@gmail.com. 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Ahí me encontrarás con el nombre de Soy Gerardo Arias. También a través del WhatsApp, mándame tus mensajes de texto o de voz. Nuestro número en WhatsApp es el 0049-1514-59-67-141. Vuelvo y te repito, nuestro número en WhatsApp es el 0049-1514-59-67-141. 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Me despido por el día de hoy de tu programa día de la hora, no sin antes recordándote que yo te quiero, pero Cristo y Dios te aman sobreabundantemente. Recuerda que si estás pasando por problemas o situaciones difíciles, puedes ir a un encuentro personal con nuestro Padre Celestial, abrir tu corazón de par en par, derramarlo y ponerlo todo ante su presencia, y dejar que el Padre Celestial también haga grandes cosas a través de tu vida. Recuerda que el Padre Celestial no te dejará. Él nunca te desamparará, pues el Padre Celestial te quiere y te ama. Así que querido amigo, querido hermano, no espere usted más y vaya a ese encuentro personal con nuestro Padre Celestial, con nuestro Rey de Reyes y señores, señores, a través de la oración. También no olvide usted redarguir en la palabra de Dios, pues en ella hay palabras de vida eterna que serán de gran bendición para su crecimiento espiritual. Y ahora sí, sin más preámbulos, me despido por el día de hoy, no sin antes invitándole a que se quede en sintonía con la mejor música y con la mejor programación en esta su estación radial bendecida por Dios. Y recuerde que usted y yo tenemos una cita a través de esta estación en una pronta transmisión de su programa radial La Hora de la Hora. Soy su amigo y hermano en Cristo Jesús Gerardo Arias y para mí es una tremenda bendición estar con usted aquí en ese su programa radial La Hora de la Hora, que lo único que quiere es llevarle palabra, reflexión, música y mucho más. Le deseo un día más que bendecido y una semana llena de la presencia de nuestro Padre Celestial. Y nos estamos escuchando en una pronta transmisión de La Hora de la Hora en esta, su estación radial. ¡Bendiciones! ¡Chécate esto! ¡Vámonos! ¡Vámonos!

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Hey, what's up, familia de Radio Avivamiento, desde Connecticut para el mundo entero. Dios te bendiga. Oye, tú sabes que aquí hablamos claro, con café descafeinado en mano, Biblia en la otra, y si hay que decir, ay bendito, pues se dice. Oye, hoy vamos a hablar de esos amigos que dicen, wow, te quedó bien ese outfit. Yo jamás tendría el valor de ponérmelo. Qué horrible. Eso no fue un cumplido, eso fue un misil con moñito, oye. Oye, la Biblia dice en Proverbios 27:6, fieles son las heridas del que ama. Un verdadero amigo puede corregirte, pero lo hace desde el amor, no desde la humillación, mi hermano. Porque bendecir a alguien no significa bajarlo para tú sentirte alto. Ojo con eso. Y hablando de caminar con la gente correcta, vamos con música de Redimidos. Que esta canción nos recuerde que nuestras palabras tienen poder. Podemos usarlas para levantar o para herir. 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Ahora sí, sube el volumen, que esto es Radio Avivamiento. Aquí la música viene con propósito.

Y ya estamos de regreso, familia de Radio Avivamiento, alcanzando almas para Cristo. Dios te bendiga. Oye, si estás online, en carro, en la casa, trabajando, donde quiera que estés, sube las manitas. Oye, porque hay comentarios que vienen con sonrisa, pero tienen más filo que un cuchillo de cocina. You gotta watch out for that one. Oye, hay gente que te dice que bueno, que finalmente te quedó bien. Lo dijo con tremenda sonrisa, pero eso fue una bofeta con perfume. ¿Ustedes tienen amistades así? I don't know, I don't think I have any friends like that, pero he conocido personas que son así y está fuerte, mi hermano. Así mismo es ratata cuando hablan. Pero escucha esto, Efesios 4:31-32 nos enseña a quitar la amargura y tratarnos con bondad y misericordia. Eso no significa tragarte el dolor ni pretender que nada pasó. No, mi hermano, habla, establece límites. Escúchalo otra vez, habla y establece límites. Perdona y no permitas que la amargura se mude a tu corazón rent free. Don't let that happen, my friend. Bueno, hoy nos vamos con manos arriba de Nicole Velorio, porque cuando no sabes qué hacer con lo que te dijeron, ponlo en las manos de Dios. Pero también ten el valor de tener conversaciones saludables. 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Oye, vamos con las manos arriba, corazón limpio y volumen arriba. Esto es Radio Avivamiento.

WhatsApp, familia de Radio Avivamiento. Dios te bendiga desde aquí hasta donde estés conectado, sea en la radio o online, en tu casita o en el carrito. Ponte cómodo y abre el corazón, porque hoy estamos hablando de esos amigos, entre comillas, que te dicen, ay, qué bonito, aunque yo jamás me lo pondría. Mi gente, eso no fue un compliment, ¿ok? Eso fue un puyazo con una sonrisa. Not good. Pero, ¿qué hacemos cuando esas personas siguen tirando esas indirectas o comentarios que nos hacen sentir incómodos? Bueno, la Biblia dice en Proverbios 15:1, la blanda respuesta quita la ira. No tienes que devolver sarcasmo con sarcasmo. Puedes fácilmente decir, ¿was that necessary? O puedes ser directo y decir, cuando me dices esas cosas y de la forma que me lo dices, me lastimas. Te voy a pedir que no lo vuelvas a hacer. Si somos amigos, de verdad prefiero que hablemos claro. Porque a veces la gente hiere por inseguridad, mi hermano, por costumbre y porque nunca aprendió a comunicarse saludablemente. Y esto pasa. Hay personas que no han sabido comunicarse saludablemente porque no lo practican en su casa, no lo practican en lugares, porque están pegados al celular, porque están pegados al iPad. Y eso puede explicar su comportamiento, pero no significa que tú tengas que vivir tragándote los comentarios que son así incómodos o dolorosos. Habla, pon límites y guarda tu corazón de la amargura. Y precisamente por eso ahora vamos con Amigos de Samuel Hernández. Porque un verdadero amigo no necesita disminuirte para sentirse grande. Un verdadero amigo te ayuda a crecer. 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Esto es Radio Avivamiento, con propósito, con alegría y con Cristo. Dios te bendiga.

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2: Llegar a la adultez para el hombre muchas veces se siente como subirse a una rueda de la que nadie te enseña cómo bajar. Hay que trabajar, proveer, sostener a la familia, cumplir en la iglesia y mostrar una cara de fortaleza, mientras por dentro posiblemente la batería está al 1%.
3: Marcos nos enseñaron que el valor de un hombre se mide por su capacidad de aguantar sin quejarse. Pero todos sabemos que ese silencio está haciendo su efecto, sus estragos, va a cobrar su factura altísima en nuestro matrimonio y también, obviamente, que va a afectar nuestra relación con Dios.
2: Precisamente por eso, hoy en Hombres de Verdad vamos a hablar de lo que normalmente no se habla acerca del desgaste emocional del varón.

0: Así que el tema que vamos a tratar en esta entrega de Hombres de Verdad es el colapso del proveedor. Ese hombre que Dios ha puesto para que provea, y ese hombre lo hace y tiene que hacerlo 24/7, por decirlo así, con cansancio, con una identidad y con ese peso como de la adultez. En otras palabras, no puede quejarse, no puede decir nada, no encuentra a nadie que le ayude, todo el mundo le pone cargas, sobre todo en la casa, y por decirlo así muchas veces, nadie piensa en ese proveedor.
1: Precisamente eso nos hace pensar en la siguiente pregunta. ¿Por qué al hombre cristiano le cuesta tanto admitir que está agotado? ¿Y en qué momento confundimos el sufrimiento silencioso con verdadera madurez espiritual?
0: Bueno, porque hemos creado una imagen incorrecta de nosotros, Marcos, y es el hombre invencible. O sea, el hombre como que nada ni nadie le afecta. Creamos esa imagen, esa mala imagen en nuestros hogares, creamos esa mala imagen también en nuestros centros de trabajo, y nos vamos adentrando a todas las demandas que tiene la vida diaria, que Marcos, lo peor que pueda pasar para que llegue ese agotamiento y ese daño mental, es cuando nos vamos desconectando del Señor. Yo creo que esa es la clave. Hay muchos hombres desconectados del Señor. Y no es algo intencional, es un proceso inconsciente que vamos haciendo, porque nos enfocamos más en nuestras responsabilidades que en nuestra relación con el Señor. Y yo creo que ahí es donde todo comienza a surgir y comienza a afectar y comienza a dañar y a poner una presión increíble. Yo te puedo decir por mí, Marcos. Yo he aprendido a manejar todo eso, pero recuerdo un momento de mi vida donde yo pensaba que podía haber tenido algún tipo, aunque sea breve, colapso mental. Una vez en todos los años de 46 años de ministerio. Y yo creo que fue el estar tan dedicado a lo que Dios me ha llamado a hacer y todas las responsabilidades paralelas que surgen. Y aunque oraba, leía mi Biblia y vivía una vida de obediencia a Dios, hay una fortaleza que todos nosotros necesitamos. El mismo Señor Jesucristo, que los estudiosos dicen que caminaba 11.5 kilómetros diario. Él se fue al barco y se quedó dormido. Él tomaba tiempo para eso. Pero también se levantaba tempranito, dice la Biblia en Marcos 1.35. Ojalá que todos los hombres que tengan responsabilidades, pastores, aún damas, pero hombres de negocio, hombres de trabajo, hombres de familia, agarren el principio de Marcos 1.35, que dice la Biblia que nuestro Señor Jesucristo se levantaba antes que saliera el sol y pasaba ese tiempo con su Padre Celestial. Y ahí es donde uno recarga la fuerza espiritual, la fuerza emocional, la fuerza mental, la fuerza física, la claridad de mente para tomar decisiones que nos ayuden a no colapsar. Porque eso es el temor, a no colapsar. Porque de una manera u otra colapsa mucho la familia también.
1: Yo creo que de lo que tú dices, José, hay dos aspectos claramente diferenciados. Por un lado, el uso del tiempo en el cumplimiento de nuestras responsabilidades. A veces nosotros nos creemos indispensables o a veces creemos que estamos llamados a trabajar más allá de nuestras fuerzas. Y eso es un error. Cuando no tenemos prioridades claramente establecidas, normalmente confundimos una cosa con la otra. Pero el otro aspecto tiene que ver con esa cultura que define lo que es un hombre. Un hombre es callado, un hombre no comparte sus sentimientos, un hombre no se queja. Y no es que está bien quejarse, pero no está mal expresarse. Son dos cosas diferentes. Por eso es que muchas veces digo que debemos vivir conforme a la escritura, no conforme a la cultura. La cultura es una cultura machista, donde un hombre que comparte sus sentimientos, sus preocupaciones, su interior es como que es contrario a un verdadero hombre. Pero José, uno tiene una esposa, uno debe tener hermanos con los que uno pueda sentarse y decir: estoy preocupado con esto, me siento cargado, hoy manejé un caso de verdad que me ha dejado turbado.
0: Extenuado,
1: pero la cultura dice que los hombres no se expresan de esa manera. Entonces, ¿qué se crean? Hombres que se están explotando por dentro, pero que están lidiando solos con todo lo que es su hombre interior. Y eso no tiene por qué ser así.
0: Yo creo, Marcos, en que se está desarrollando una cultura de machismo cristiano.
1: Uh-huh.
0: O sea, el hombre que lo hace todo, que es fuerte para todas las cosas, que no se queja, porque eso es lo que nos enseñan desde pequeño en las casas. En los hogares el varón no llora, no se queja, el varón siempre tiene que hacer todas las cosas lo mejor posible.
1: No expresa sus preocupaciones internas.
0: Y a veces, exacto, y no tiene, tú sabes que hay una línea hoy en día, no sé si tú la has oído, de que se está promoviendo mucho, sobre todo en el ministerio, el rendir cuenta.
1: Sí, claro que sí.
0: El sentarse con una persona y que esa persona te pregunte: ¿y qué tú estás pasando con esto? ¿Y qué está pasando con lo otro? Ni siquiera es que tú le vayas a decir a la persona cómo te sientes solamente, sino que esa persona te lo pregunte.
1: Uh-huh.
0: Y que tú seas transparente con esa persona. Uh-huh. Y yo creo que eso es algo que debe desarrollarse en el ministerio, pero también se debe desarrollar entre los hombres cristianos.
1: Sí, sí, claro.
0: Hay asociaciones de hombres de negocio, hay asociaciones de profesionales en esta área, o reuniones de negocio, o reuniones de profesionales, o de lo que sea. Yo creo que tiene que haber un momento donde cada cual muestre su vulnerabilidad.
1: Así es.
0: Tú sabes que hay algunos retiros de la iglesia tradicional de nuestro país que antes lo hacían, y la gente se iba tres días. Se iban 3 días. Un retiro, yo no recuerdo el nombre que le llamaban, pero mucha gente me contaron de la experiencia, como de encontrarse consigo mismo, de analizarse consigo mismo dentro de lo aspecto cristiano, ¿verdad?
1: Uh-huh.
0: De la religión de nuestros países. Pero a mí me gustaba esa idea. Yo lo hago. Este año le dije a mi esposa que me acompañara. Nos fuimos por 3 días en reflexión, pero normalmente yo me voy solo. Ni me voy con ella, ni me voy con nadie. Uh-huh. Y trato de... Me llevo el celular porque tengo familia, pero trato de tenerlo todo. No entro a nada, no leo periódicos, no hago nada. Pero hay un momento en que, como Ana, uno tiene que derramar su alma.
1: De hecho, José, no recuerdo si hemos tratado esto, ni sé tu sentir al respecto. Yo sí sé que ambos crecimos escuchando acerca de la soledad del ministerio. Y con el paso de los años, yo he estado cada vez más opuesto a que eso tiene que ser así. Es como que el pastor está solo porque el pastor no puede compartir con nadie sus luchas internas. Yo no estoy de acuerdo, José. No es que tú vas a hablar con todo el mundo, pero si hay un hermano que no tiene que ser pastor, pero maduro en tu iglesia, es un hermano espiritualmente maduro, y no todo hermano espiritualmente maduro está llamado a ser pastor. ¿Por qué yo no puedo sentarme y decirle: mira, ora por mí, estoy pasando por una dificultad, me siento así? Pero en muchos círculos eso es como si un pastor hace eso, es como si su autoridad se rebaja. Y yo creo que es lo contrario. Yo creo que su autoridad aumenta. Yo creo que cuando el pastor se muestra vulnerable y cuando el pastor le hace ver a su congregación que es un hombre común y corriente, que ama a Dios y que la diferencia con los demás es que Dios en su soberana voluntad lo llamó a ejercer un oficio honroso, entonces los hermanos se sienten identificados. Pero cuando un pastor se muestra casi como impecable, porque los hermanos llegan a pensar que el pastor no tiene tentaciones. Los hermanos llegan a pensar que el pastor nunca tiene ningún problema interno. ¡Nunca! Y eso es incorrecto, eso es irreal.
0: Claro, a mí me enseñaron, Marcos, y yo lamenté mucho con alguien que ya está en la presencia de Dios, que el pastor no puede tener amigos en la iglesia. Mm.
1: Y eso, no estoy de acuerdo.
0: A mí me enseñaron eso.
1: Sí, y es muy común, pero yo no creo que eso debe ser
0: así. Yo creo que Dios pone hombres en las iglesias, claro, que puedan acompañar. Hay otras congregaciones fuera de nuestro país, en Estados Unidos, donde un pastor retirado, por ejemplo, una iglesia que tiene un cuerpo pastoral de 6, 7 personas, o 5. Pastor de jóvenes, pastor de esto, pastor de lo otro. Ese anciano retirado lo aceptan como pastor dentro de la iglesia para que le ayude a pastorear a los pastores. Como cada vez que tú tienes algo, tú vas donde dices, hermano Juan, mira, me está pasando esto con mi hijo. O me está pasando esto en mi relación con mi esposa. Porque sí es cierto que uno tiene el temor. Uno tiene el temor de que alguien pueda visibilizar, expresar.
1: Mal usar la información.
0: Sí, exacto. Ese es el temor más serio que muchas veces nosotros tenemos, ¿verdad? Pero volviendo a los hombres de la iglesia, nosotros tenemos que aprender que aunque somos los proveedores, vivimos en un mundo, Marcos, sumamente exigente, en el que si tú te envuelves en ese mundo exigente, a veces dentro de la misma iglesia, los hombres lo que comienzan a hablar es de sus logros, dónde fueron, lo que hicieron, lo que tienen y lo que compraron. Y hay uno que está batallando grandemente con lo poco que recibe o lo que recibe. Entonces se esfuerza más para poder estar a ese nivel de esos hermanos, de fulano, de perencejo, y la esposa a veces le pone esa presión. Mira, pero, o los hijos, papá, pero vámonos con fulanito para tal sitio, vamos a hacer esto, vamos a gastar esto, vamos a hacer lo otro. Y yo creo que el hombre tiene que aprender a depender de Dios. Y yo creo que Dios le va a bendecir, le va a proveer para todo. Pero no podemos llegar a un punto en el que pensemos que podemos aguantar esos niveles de estrés. Marcos, hay una descompensación, así que se le llama en psiquiatría, que te puede venir de hoy, hasta ahora mismo. Yo estaba leyendo, perdón, yo no sé si tú viste un video de una camarera en un hotel que comenzó a tirarle todas las cosas a un turista.
1: Sí.
0: ¿Tú lo viste?
1: Sí.
0: A ese turista comenzó a tirar las máquinas.
1: Pero por mucho rato a tirar cosas, pero de verdad se volvió loca.
0: Yo tuve un caso casi parecido con una joven que yo quiero mucho. En su trabajo, una ejecutiva llegó a un punto y situaciones matrimoniales que se descompensó, Marcos, que se puso violenta. Una joya de muchachita, una joya. Y esta mujer, y eso pasa en un momento que tú no vas a tener control. Yo recuerdo de un muchacho, un profesional cristiano, que parece que estaba pasando por muchos momentos de tensión, y paró su carro en la avenida Kennedy, creo que fue, y comenzó a gritar, Cristo viene, todo eso, o sea, que tú lo ves, porque cuando yo estuve estudiando en la universidad, todo esto, yo tuve que hacer prácticas en el hospital psiquiátrico. Y en el hospital psiquiátrico tú te encuentras con gente creyente, Marcos. Gente que te habla de Dios y de la Biblia con esa coherencia, pero están ahí. Porque no han aprendido a que hay unos niveles de estrés y de ansiedad que si tú no los controlas, te descompensa y te sorprende lo que puede pasar. Y así han pasado con hombres. Estaba hablando en una ocasión con un hombre brillante, profesional, perdió el trabajo, tenía que buscar de la familia, la presión de la esposa, e intentó hasta quitarse la vida.
1: Wow.
0: O sea, pero bajo esa presión,
1: ¿tú sabes cuál es parte del problema, José? La costumbre de la comparación. Nosotros nos olvidamos que Dios, nuestro Padre, es el mejor Padre. Y en un momento determinado, el mismo Señor Jesucristo dice, si vosotros siendo malos, quieren lo mejor para sus hijos, ¿cuánto más mi Padre Celestial y el suyo no le dará lo que ustedes necesitan? El punto es que Dios nos trata de manera particular y personal, no masificado, no en grupo. Y la voluntad de Dios con cada uno es diferente. Entonces, esa costumbre de compararse crea un estrés inmenso. Te voy a dar un ejemplo sencillo pero típico, que ni siquiera tengo que preguntarte si en tu iglesia pasa, porque yo creo que es algo que ocurre en muchas iglesias. En un momento determinado, un joven se va a casar. ¿Pero qué pasa? Sus amigos tienen las circunstancias para casarse ya con un vehículo y con casa propia. Entonces, esta parejita que no tiene las condiciones, porque sus circunstancias son diferentes, se mete en la presión, no solamente de que tienen que esperar tener vehículo y casa propia para casarse. ¿Y desde cuándo es un requisito para casarse? Pero sus amigos así es que lo hacen. Pero no solamente eso, sino que a la hora de la boda, ellos quieren hacer una boda como la que han hecho sus amigos. Entonces, ¿qué causa todo eso, José? Todo eso causa una presión intensa. Pero esa presión no te la está poniendo nadie, esa presión se le está metiendo uno mismo. Con mucha frecuencia yo tengo que decirle, mis hermanos, no pierdan el foco. Lo más importante es estar juntos. Y supongo que a ti te ha pasado igual que a mí, que le he tenido que decir a parejas que yo veo que se llevan muy bien, que ya tienen un buen tiempo de noviazgo, que ellos están listos relacionalmente para el matrimonio y no hablan de boda. A veces
0: es por eso,
1: a veces uno le dice, mis hermanos, ¿no es mejor estar juntos y crecer juntos que esperar 2 años para casarse como ustedes quieren?
0: Marco, yo le digo lo siguiente, varias cosas cuando lo estoy aconsejando, aconsejamiento prematrimonial. Primero, para lo único que ustedes necesitan dinero, para mí, entiendo yo, son para 2 cosas. Su álbum de fotos, porque es el recuerdo permanente, y una linda luna de miel. Después de ahí, todo lo que ustedes van a gastar es para agradar a los invitados que siempre se van a quejar. Marcos, siempre se van a quejar.
1: Y si tú lo piensas, óyeme, no es lógico gastar más dinero en una boda que como
0: ellos,
1: tú dices,
0: que
1: en una luna de miel.
0: Claro, y que en ellos.
1: Exacto. Entonces a veces tú ves que gastan un dineral en la boda para que, porque los amigos que se han casado con bodas así.
0: Y la familia le pone mucha presión.
1: Presión. Pero ¿qué pasa? Bueno, que esos amigos tienen padres que pueden hacerlo, pero resulta que ustedes no tienen padres que pueden hacerlo. ¿Sabe qué? No se metan esa presión. Hagan una boda totalmente diferente, muchísimo más sencilla, y preserven los recursos para su luna de miel. Porque ¿sabes qué? La luna de miel es solo una. Y tú sabes que nosotros somos partidarios de que todo matrimonio sea intencional en cada año sacar aparte un tiempo para compartir ellos solos.
0: Ellos solitos.
1: Pero la luna de miel es una sola cuando son de creyentes verdaderos. ¿Por qué? Porque es una sola vez, que es una primera vez.
0: Claro.
1: Donde se conocen.
0: La primera y única vez.
1: Una primera y única vez, donde se conocen, donde tienen intimidad, donde, se cumplen sus sueños, todo es novedoso. Ya después, claro que se disfrutan esas salidas, pero no son lo mismo. Entonces, qué pena y qué error, por decirlo de alguna manera, porque cada cual hace lo que entienda, pero qué pena y qué error decidir invertir, y perdónenme la expresión, es una expresión dominicana, para romperle los ojos a los demás, y entonces la luna de miel no puede ser tanto como quisieran porque ya gastaron todo el dinero.
0: Claro.
1: Eso es una locura.
0: Yo me siento con ellos y les digo, no, la boda es de ustedes. La boda no es para los demás. Marco, volviendo al tema del colapso del proveedor, que tiene mucho que ver con eso, ¿verdad? Con lo que estábamos hablando, porque el proveedor comienza antes de casarse.
1: Claro.
0: La presión del proveedor comienza antes de casarse. Pero hay un caso muy especial en la Biblia y es el caso de Elías. Mira por qué. Porque cuando tú comienzas a mirar el caso de Elías, Elías pasó tiempos bajo el cuidado y la protección de Dios cuando él tuvo que esconderse por 3 años de la sequía, de la persecución que le trajo un rey malvado como fue Acab. Dios le proveyó en el arroyo, le mandó los cuervos y después le proveyó a través de aquella mujer, la viuda. Y luego le dio esa gran victoria frente a todos los que eran los profetas falsos de Baal y de Jezabel. Un hombre valiente. Y ese es uno de los aspectos que hemos tratado, ¿verdad? De que nadie es invencible. Un hombre valiente, un hombre que se paró y le dijo, aquí no va a llover. Aquí Dios va a traer juicio sobre ustedes. Y a veces como que la escritura parece indicar como que no fue Dios que le dijo, dile, sino que él en su celo por Dios le dijo y Dios lo respaldó. Cualquiera de las dos cosas, pero como que la escritura suele decirlo así. Entonces, después de esas grandes victorias, él oye que esa mujer, Jezabel, andaba buscando para matarlo. Y él tenía el favor de Dios y la ayuda de Dios para que si él quería pedirle a Dios que esa mujer fuera matada. Pero él escapó, se metió a una cueva y vino como ese periodo de como le llaman en inglés, el burnout, o sea, como de...
1: Un quiebre.
0: Exacto.
1: Emocional.
0: Mental, físico, espiritual, y se metió en esa cueva. Cuando tú analizas todo eso, es que, y partiendo de nosotros los pastores y de cualquiera que también tenga sus ocupaciones, puede ser que Dios te acompañe, que Dios te ayude, que Dios te provea, pero si toda esa presión que tú recibes no la maneja correctamente con el Señor, va a llegar un momento que con cualquier evento más sencillo, porque vamos a decir que esa mujer quería matarlo, eso era algo muy sencillo, él estalló, se quebró completamente. Y eso nos hace pensar en eso, que en la vida diaria nosotros tenemos que enfrentar cada día, pedirle a Dios esa porción de su gracia, esa porción de su presencia, esa porción de su poder, para nosotros poder ser proveedores, pero no solamente proveedores, que es otro de los aspectos que yo creo que daña más la salud mental, cuando el hombre solamente se enfoca en ser un proveedor material, sino un proveedor espiritual, un proveedor emocional, un proveedor relacional, un proveedor social.
1: Yo estoy 100% de acuerdo con lo que tú estás diciendo, pero yo quiero enfocar un aspecto que puede parecer menos espiritual. Estoy 100% de acuerdo. Pero el aspecto es que Elías necesitaba descanso y a veces nosotros actuamos como si fuéramos ángeles encarnados. José, tú y yo tenemos experiencias de hace muchos años que no hablan nada de nuestra condición espiritual. Y posiblemente lo hemos mencionado en otro programa, pero recordamos siendo jóvenes solteros los dos, y de eso hace mucho tiempo, que nos pusimos a orar y uno se durmió. Y tú dices, ay, qué poco espiritual. No tiene nada que ver con eso. Es que nosotros somos seres integrales y si no descansamos podemos tener la mejor de las intenciones, pero físicamente no podemos.
0: Pero Marco, no, tú no has pensado, sobre todo pensando en el ministerio de estos hombres, que son hombres santos, consagrados, sea pastores o no, laicos, lo que sea. ¿Tú no has pensado que si Dios ve a un hombre dedicado en la obra de Dios y que toma parte de su tiempo de reposo y de descanso para servir a otros, para ayudar, para preparar sermones, este hombre que trabaja duro para que su familia tenga lo mejor, que siempre lo lleva a la iglesia, uno pudiera decir, ¿y por qué Dios no viene en el auxilio para que uno no pase por el burnout? ¿Por qué Dios? No, es que eso es una responsabilidad de nosotros.
1: José,
0: eso es una responsabilidad de nosotros.
1: Claro.
0: Y que Dios nos va a ayudar, pero no nos va a quitar las consecuencias de hacer todo sin el descanso debido, como tú bien dices.
1: Claro. Es como que necesito ir a predicar a aquel pueblo y hay dos vías. Una vía de un camino que bordea un pedazo selvático y una vía donde tú cruzas, es más corta, pero hay muchísimos peligros de animales. Entonces, el pastor decide meterse por ahí y una bestia lo agarra y lo mata. Ay, pero Dios no estuvo con él. Pero ¿y a quién lo mandó meterse por ahí?
0: Claro.
1: Es que nosotros a veces tenemos una visión mística de la vida cristiana. Eso no elimina, repito, todo lo que tú dijiste de la importancia de estar aferrado a Dios, de depender de Dios. Pero es que a veces nosotros esperamos cosas que Dios no ha prometido.
0: Marcos,
1: nosotros tenemos que ser fieles administrando el tiempo. ¿Y sabes qué? Yo quiero que todos escuchen esto. El descanso es importante y es responsabilidad nuestra. Y a nosotros nos enseñaron, José, a ti, a mí, que un buen pastor es el que no para, el que dice que sí a
0: todo.
1: No
0: toma vacaciones.
1: No toma vacaciones. Y eso es totalmente erróneo, porque nosotros somos seres integrales. Alma, emociones, espíritu y cuerpo están íntimamente relacionados. José, tú puedes tener todo el deseo del mundo de leer la Escritura y te duermes. Ay, pero qué pastor más carnal. No es carnal si no ha descansado, pero tú no puedes seguir.
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quiero que sepas que tiene solución. Y la solución no necesariamente tiene que ser aumentar tu medicamento. Ok, entonces, fíjate. Vamos a mirar un momentito qué es lo que es la alta presión. El cuerpo humano tiene aquí el corazón, necesita poner una presión cuando el corazón contrae para bombear la sangre hacia todas las distintas partes del cuerpo. Si no la bombea, inclusive la tiene que bombear hasta el cerebro, que es arriba, en contra de la gravedad, si no la bombea, no llega, si no llega, no hay vida. Así que la presión es importantísima, hay que tener una presión. Si la presión es muy baja, pues la persona se marea y demás porque no le está llegando suficiente oxígeno, porque llega a través de la sangre. Si la presión es muy alta, pues puede sobrevenir un ataque cardíaco, y por eso es que le llaman, a la presión alta le llaman el asesino silencioso, porque es algo que no te avisa, y cuando te avisa ya es muy tarde porque ya te moriste y catapum, plum, se acabó. Así que vamos a mirar las causas de esto. Nosotros hemos estado hablando en distintos episodios de que existe el sistema nervioso está dividido en dos partes. El que nosotros llamamos pasivo y el que nosotros llamamos excitado. Esto es el sistema central nervioso. Sistema central nervioso, que sale de acá de la médula, es lo que controla todo lo que pasa en el cuerpo que nosotros no estamos conscientes de ello. La respiración, la digestión, los latidos del corazón, la respiración, toda la humedad del cuerpo, todo eso se controla de forma automática. Se llama sistema central nervioso autonómico. Y ese sistema, a su vez, está dividido en dos partes. Una parte que nosotros llamamos el sistema nervioso pasivo, que es la parte que tiene que ver del cuerpo con digerir, reparar, descansar. Y otra parte, que es la parte de acción, de cuando hay que una emergencia, que hay que correr, que es la parte que tiene que ver con correr, pelear, peligro, acción. Y la forma en que el cuerpo humano se maneja es que a veces hace falta correr y se dispara esta. A veces hace falta descansar y dormir y se dispara esta. Y entre una y la otra el cuerpo se maneja. Uno es el freno y el otro es el acelerador. Algunas personas tienen más dominante el área excitada y algunas personas tienen más dominante el área pasiva. Y nosotros lo conocemos porque para ayudar a una persona con el metabolismo o con la alta presión, tienes que saber de qué lado está causando la alta presión. En el caso de la persona que tiene alta presión, que es pasivo, pues este tipo de persona es el tipo de persona cuyo cuerpo se pone bien gordito, cuadrado. Cuando usted mira a una persona que mira el cuerpo y lo viene bien gordito de arriba hasta abajo, eso es un pasivo. Es un tipo de cuerpo pasivo. El excitado inclusive engorda de una forma distinta, es más central, más visceral, más del abdomen, más del abdomen y de los glúteos. Pero el indicador principal no es la forma del cuerpo, el indicador principal es saber que el pasivo tiene demasiada poca acción en su cuerpo, como tiene demasiado poco movimiento, y el excitado tiene exceso de movimiento. Este tiene tan poco movimiento que todo lo que come, si lo come mal, si come mucho carbohidrato, harina, pan, dulce, lo que sea, pues se pone gordo, se pone obeso. Esa grasa no solamente se acomoda en la cintura, esa grasa se mete en las arterias. Y al meterse en las arterias, los capilares, los tapa. Cuando los tapa, los hace más angostos. Cuando los hace más angostos, ahora el corazón tiene que bombear más duro, por lo tanto tiene que aumentar la presión, para pasar a través de un espacio más angosto. Así que la alta presión en las personas que son de sistema nervioso pasivo es debido a que las arterias ya empezaron a taparse con grasa. Sin embargo, la alta presión en el sistema nervioso excitado es distinta. Esta persona puede ser flaca, puede ser delgada y tiene alta presión. Y muchas veces los médicos le llaman una alta presión emocional. Pero es porque han notado que este tipo de persona, este tipo de cuerpo, cuando se emocionan, se le dispara. Y se le dispara la alta presión. ¿Por qué? Porque es un sistema que está excesivamente excitado. Porque si esta persona, por ejemplo, come mucho de los alimentos que excitan, los alimentos que excitantes son grasa, carne roja, azúcar. Estos alimentos excitan. Alimentos que tranquilizan serían vegetales, ensalada,

el agua, todo este tipo de alimentos tranquiliza el cuerpo. Todo este tipo de alimentos lo excita. Una persona que padece de alta presión, muchas veces es que tiene un sistema nervioso excitado y está comiendo demasiada grasa, demasiada carne roja, demasiado azúcar. Lo excita tanto que entonces el cuerpo está en acción y cuando está en acción se pone tenso. Y cuando se pone tenso, sube la presión. Y entonces es lo que llaman esa alta presión, que le llaman emocional. Y esta persona es al revés. Tiene un cuerpo demasiado lento y padece de alta presión. ¿Por qué? Porque está todo lleno de grasa. Y como está todo lleno de grasa, la grasa no deja pasar bien la sangre y el corazón se ve obligado a bombear. Así que la próxima vez que alguien le diga, usted tiene alta presión, o su esposo tiene alta presión, o lo que sea, por favor, trate de averiguar con la información que está en el libro El Poder del Metabolismo o con los episodios de Metabolismo TV, si su esposo o esposa o usted tiene un sistema nervioso más pasivo o más excitado. Y con eso usted puede controlar su alta presión. Hay ciertos suplementos que se usan para eso. Por ejemplo, nosotros usamos un suplemento que se llama Stress Defender, que es para bajar el estrés del cuerpo, y esto reduce la presión. Usamos mucho el Magic Mac. Magic Mac es un tipo de magnesio bien absorbible que relaja el cuerpo, y sobre todo para los que son de sistema nervioso excitado es espectacular, porque le relaja el cuerpo y obviamente le baja la presión. Y usamos mucho el potasio. El potasio, usamos un potasio especial que se llama potassium citrate, citrato de potasio, que es mucho más absorbible, y este tipo de potasio pues saca los ácidos del cuerpo y baja la presión, porque hace que todo el sistema se relaje. Así que básicamente esto lo comparto con ustedes porque la verdad siempre triunfa.

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0: existe y todos los días hay la palabra del día.
1: Y cae como la lluvia, destila como el rocío.
0: Si ya tienes esposa, ya tienes lo mejor. Dios te ha mostrado su amor. La Biblia, Proverbios 18:22. Muchos hombres casados desconocen esta palabra que describe lo bondadoso que ha sido Dios y cómo les ha demostrado su amor. Hombre casado que me escucha, hombre casado que me escuchas, recuerda esta palabra. Si tienes esposa, ya tienes lo mejor. Disfruta de ella, valórala, disfruta y ámala como lo que es. Una gran muestra de amor de Dios para tu vida.

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1: Vayamos por favor a Filipenses capítulo primero. Quisiera que leyéramos desde el versículo 12 hasta el 30. En este pasaje hallaremos algunos principios que nos ayudarán a lidiar con las frustraciones. Veamos lo que dice la Escritura aquí y permítame explicarle luego qué es una frustración. Dice así a partir del versículo 12 de Filipenses capítulo primero. Quiero que sepáis, hermanos, que las cosas que me han sucedido han redundado más bien para el progreso o fomento del Evangelio, de tal manera que mis prisiones se han hecho patentes en Cristo en todo el pretorio y a todos los demás. Y la mayoría de los hermanos, cobrando ánimo en el Señor con mis prisiones, se atreven mucho más a hablar la palabra sin temor. Algunos, a la verdad, predican a Cristo por envidia y contienda, pero otros de buena voluntad. Los unos anuncian a Cristo por contención, no sinceramente, pensando añadir aflicción a mis prisiones, pero los otros por amor, sabiendo que estoy puesto para la defensa del Evangelio. ¿Qué pues? Que no obstante, de todas maneras, o por pretexto o por verdad, Cristo es anunciado y en esto me gozo y me gozaré aún. Porque sé que por vuestra oración y la suministración del Espíritu de Jesucristo, esto resultará en mi liberación, conforme a mi anhelo y esperanza de que en nada seré avergonzado. Antes bien, con toda confianza, como siempre, ahora también será magnificado Cristo en mi cuerpo, o por vida, o por muerte. Porque para mí el vivir es Cristo, y el morir es ganancia. O sea, para Pablo, vivir significaba vivir para Cristo, y morir lo convertía en ganador. Mas si el vivir en la carne resulta para mí en beneficio de la obra, no sé entonces qué escoger, porque de ambas cosas estoy puesto en estrecho, o sea, soy atraído hacia polos opuestos, teniendo deseo de partir y estar con Cristo, lo cual es muchísimo mejor, pero quedar en la carne es más necesario por causa de vosotros, o sea, para seguir enseñándoles los principios de la Escritura. Y confiado en esto sé que quedaré, que aún permaneceré con todos vosotros para vuestro provecho y gozo de la fe, para que abunde vuestra gloria de mí en Cristo por mi presencia otra vez entre vosotros. Solamente que os comportéis como es digno del Evangelio de Cristo, para que, o sea que vaya a veros o que esté ausente, oiga de vosotros que estáis firmes en un mismo espíritu, combatiendo unánimes por la fe del Evangelio. Ahora fíjese en el versículo siguiente. Y en nada intimidados por los que se oponen, que para ellos ciertamente es indicio de perdición, mas para vosotros de salvación y esto de Dios. Porque a vosotros os es concedido a causa de Cristo no solo que creáis en Él, sino también que padezcáis por Él, teniendo el mismo conflicto que habéis visto en mí y ahora oís que hay en mí. Ahora bien, la frustración es el resultado de no poder lograr, alcanzar o recibir lo que queremos. Se nos ponen trabas y se nos impide hacer realidad nuestros propios deseos y, por lo tanto, experimentamos frustración, la cual es la incapacidad de lograr, de alcanzar, de terminar o de recibir lo que queremos. Ahora, hay algunas cosas en la vida que deseamos y por las cuales oramos, pero Dios nunca nos las concederá. Y no es porque Dios sea cruel o porque sea incapaz, sino porque, según su sabiduría, sabe de sobra que eso es mejor que tener que quitar una frustración de nuestra vida. Y si no logramos que las cosas nos salgan como queremos en algún momento, entonces nos aislamos y nos rebelamos un poco contra Dios, o buscamos llevarle la contraria, y luego queremos compararnos con otros y comparar nuestras buenas obras con lo malos que podríamos ser, y continuamos con eso hasta que al fin, si somos sabios, diremos: «Está bien, Señor, ¿qué es lo que tratas de decirme? Renuncio a mi rebelión al tratar de convencerte de lo que deberías hacer». Pues bien, la frustración forma parte de nuestra vida porque todos aún somos humanos y vivimos en una cultura mundana e impía. Pero aunque todo este mundo estuviera lleno de santos, todavía tendríamos el principio de pecado en nuestro ser y todavía nos sentiríamos frustrados en algunas ocasiones. Ahora bien, no pretendo darle el ABC o los rudimentos básicos sobre cómo deshacerse de sus frustraciones. Lo que quisiera decirle es que no hay nada en la Biblia que diga que existe una clave para eliminar todas las frustraciones de la vida, porque no lo hay. Sin embargo, hay algunos principios que nos enseñan a vivir con nuestras frustraciones, aunque éstas no sean de Dios. Así que la pregunta es esta: ¿cómo podemos aprender a vivir con nuestras frustraciones? Pues bien, permítame solamente poner al apóstol Pablo como ejemplo de frustración en la vida. Veamos lo que ocurre con él. Después de haber terminado 3 viajes misioneros y de haber establecido varias iglesias casi en toda región importante de lo que hoy conocemos como las tierras bíblicas, las cuales incluyen Turquía, Grecia, Tierra Santa y demás. Estas eran iglesias que en su mayoría tenían pocos miembros, no disponían del Nuevo Testamento y ni siquiera tenían un Antiguo Testamento que pudieran compartir con todos y que cada uno tuviera una copia, y tampoco tenían imprentas. Así que Pablo no podía copiar sus epístolas en forma de lecciones bíblicas para enviarles luego a las iglesias de Corinto, Éfeso o de Filipo. De modo que se vio obligado a pasar algunos de los mejores años de su vida viajando de pueblo en pueblo y de ciudad en ciudad, predicando el Evangelio, reuniendo e instruyendo a unas cuantas personas, para luego marcharse y regresar después a seguir enseñando a esta gente. De modo que aquí lo tenemos a cargo de muchas, muchas iglesias con personas que están llenas de emoción con respecto a Jesucristo. Y han empezado a crecer, pero también a llenarse de toda clase de problemas. Y Pablo no cuenta con pastores capacitados ni acreditados. Tampoco cuenta con suficientes colegas a los cuales enviar para resolver los problemas de esa gente. Y si leemos solamente las epístolas a los corintios, vemos que Pablo tenía en una sola iglesia suficientes problemas para el trabajo de 100 pastores durante toda su vida. Y así podríamos seguir hasta el final en Tesalónica, Corinto, Éfeso y todas esas iglesias que había fundado en todos esos lugares. Y ahora Dios lo tiene en una cárcel y no puede regresar para ver lo que ocurre en esas iglesias, y de lo único que escucha es de los problemas que éstas tienen, lo cual hace que se encuentre aquí frustrado. Y la mayoría de nosotros estaríamos desesperados, arrancándonos los pelos y comiéndonos las uñas, tratando de explicarnos qué hacer para llevar a cabo la obra del Señor mientras estamos sentados en una cárcel. «Señor», diríamos, «¿por qué me pusiste en la cárcel? Tú sabes todo lo que he hecho. ¿Por qué me tienes en esta situación?». Ahora bien, puede que usted no se encuentre en una cárcel, pero a lo mejor se siente aprisionado y tan frustrado con sus circunstancias presentes que no puede cambiar lo que hay en su vida, lo cual le impide alcanzar lo que realmente quiere. ¿Qué hará entonces? ¿Se rebelará contra Dios? ¿Luchará contra Él? ¿Tratará de hallar a alguien a quien acusar del problema? ¿O aprenderá a vivir con la frustración? Pues quisiera mencionar algunos puntos claves aquí y le pido que piense en ellos. En primer lugar, al considerar la vida del apóstol Pablo, lo primero que debemos hacer para poder vivir con una frustración es aprender a regocijarnos en ella, no importa cuán doloroso sea. Quisiera que note algo en esta epístola de Filipenses, y es que de todas las epístolas que Pablo escribió, en esta no hay ni una sola palabra de queja o de crítica. 4 veces menciona Pablo su cautiverio y sus prisiones, y 16 veces habla de gozo, de regocijarse y de alegría en el Señor mientras está en prisión. Aquí tenemos a un hombre en prisión que tiene todas las razones en el mundo para sentirse frustrado, angustiado y ofendido, pero veamos lo que dice y cuáles son sus argumentos para no estar frustrado y dónde centra su atención. Fíjese en esto porque se trata de una de las claves para aprender a vivir con frustración y es la siguiente: tengo que aprender a regocijarme incluso en medio del dolor. El dolor puede ser físico o puede ser emocional, o también puede ser el dolor de saber que no puedo hacer lo que necesito o lo que deseo. Pablo dice que primero tenemos que aprender a regocijarnos en eso, lo cual pudo hacer cuando aprendió un secreto muy sencillo, que es enfocarse en las cosas positivas y buenas, incluso en medio de las cosas dolorosas. Note lo que dice en el capítulo 4, versículo 8 de Filipenses. Por lo demás, hermanos, todo lo que es verdadero, todo lo honesto, todo lo justo, todo lo puro, todo lo amable, todo lo que es de buen nombre, si hay virtud alguna, si algo digno de alabanza, en esto pensad. No en el obstáculo de nuestros logros ni en lo que nos impide llegar a ser o llevar a cabo lo que queremos. Pablo dice que centremos la atención, que nos fijemos, que pongamos nuestra mente en las cosas buenas, y luego habla aquí de las cosas que son buenas. Pero veamos lo que dice en el capítulo primero, versículo 18, lo cual menciona de principio a fin estando en esta cárcel. ¿Qué pues? Que no obstante, de todas maneras, o por pretexto o por verdad, Cristo es anunciado, y en esto me gozo y me gozaré aún. Ahora veamos lo que dice en el versículo 21 de este mismo capítulo primero. Aun sabiendo que podría perder su vida, Pablo dice, porque para mí el vivir es Cristo y el morir es ganancia. Lo que Pablo señala es esto: el único problema que tengo aquí es el deseo de quedarme para predicarles el Evangelio, pero sería mucho mejor para mí que Dios se adelantara y que permitiera que Nerón me ejecutara, que me decapitara y que me enviara a la gloria. De principio a fin, en esta carta, Pablo se concentra en las cosas buenas, no en sus circunstancias. Mire, si Pablo hubiera estado tendido sobre la playa tomando el sol en algún lugar y diciéndole a esta gente de Filipos, ¡oh, vaya! He aprendido a contentarme cualquiera que sea mi situación. No le prestaríamos atención. Pero este hombre estaba en la cárcel y sabía que en cualquier momento bajarían aquella cuerda por aquel agujero, lo subirían y lo llevarían delante de Nerón, quien podría ejecutarlo en cuestión de horas. Pero no se siente inquieto por eso y dice: he aprendido que sea cual sea la situación en que me encuentre, no siempre había estado en esa situación, pero dice, puedo vivir y ser independiente de las circunstancias. O sea, mi relación con Jesucristo y el enfoque sobre las cosas positivas que Él me ha dado hacen posible que goce de contentamiento. Eso no significa que las circunstancias le agradaran, o que le gustara el lugar donde estaba, o que disfrutara de estar en prisión. Como podemos ver, Pablo era tan humano como nosotros. Había sido el instrumento divino para el inicio de todo el movimiento misionero, pero estaba en la cárcel y tenía innumerables razones para estar frustrado. Y sin embargo, dice, he aprendido a no arrancarme el cabello, ni a comerme las uñas, ni a caminar desesperado de un lado a otro. ¿Cuántos soldados romanos habrían dejado de ganar para Cristo si solo se hubiera dedicado a dar vueltas y vueltas y más vueltas en la cárcel quejándose de que Dios lo había olvidado? Pero imagine lo que esos soldados debieron haber sentido, ya fuera encadenados a él o al menos en la misma habitación con él mientras dictaba sus epístolas. Ahí estaba este soldado romano en posición de firme, mientras este demente hablaba de regocijarse, gozarse y alegrarse. Los soldados romanos sabían acerca del castigo y sabían que Pablo podría perder su cabeza o ser crucificado. Sabía todo acerca de las atrocidades para las que habían sido entrenados y que ellos mismos cometían. Pero aquí estaba este hombre hablando de que estaba contento de estar en prisión. Ahora, ¿acaso no es interesante ver las cosas de las que nosotros nos quejamos? ¿Nos quejamos de que el tiempo está un poco frío, o de que hace demasiado calor, o de que no tenemos exactamente lo que queríamos para almorzar o cenar? ¿Nos quejamos de las cosas más ridículas, intrascendentes y sin importancia en la vida, lo cual indica que permitimos que las cosas nos frustren? Y con esto no le estoy diciendo que yo soy un ejemplo de alguien que no se frustra, porque puedo nombrarle las cosas que me frustran. Predico esto tanto para mí mismo como para usted y quisiera que lo entienda, pero ¿no es asombroso lo que permitimos que nos frustre? Pablo dice, he aprendido algo. He aprendido a contentarme cualquiera que sea mi situación. Ahora quisiera que vea algo aquí a medida que analizamos esto. Me gustaría que vea lo que Pablo aprendió, lo cual hizo posible que pudiera decir que estaba contento. Pablo dice, estoy aprendiendo a ser siervo en cualquier circunstancia en que me encuentre e incluso a ser obediente como siervo, aún sabiendo que eso significa mi muerte. Como ve, él había hecho un compromiso en su vida y ese compromiso tenía algo que ver con vivir en un pequeño círculo totalmente rodeado de circunstancias frustrantes, pero sin estar alterado y perturbado por esas circunstancias debido a que su enfoque estaba en los aspectos positivos y en Dios, no en sus circunstancias. Mire, ¿sabe qué es lo más importante para aprender a vivir con frustración? Lo más importante para aprender a vivir con frustración, ya sea durante cierto tiempo o por el resto de nuestra vida, es estar comprometido con Jesucristo y nada más. Señor, sin ataduras y sin reservas, lo que desees para mi vida, donde quiera y cuando quiera que lo desees, me comprometo a hacer todo aquello a lo que me llames. Eso pasa cuando nos consumimos de impaciencia y procuramos rechazar la frustración, vencerla y superarla, cueste lo que cueste, lo cual dice algo sobre nuestro compromiso con Jesucristo. Y Pablo sacó provecho de eso. Amable oyente, ahora quisiera preguntar esto. ¿Cómo respondemos a la frustración? ¿Aprenderemos a regocijarnos en ella? ¿Aprenderemos a dignificarla por lo que es y por saber de dónde proviene? ¿Permitiremos que Dios nos muestre cómo sacar provecho de ella para que ésta llegue a ser una bendición para alguien más? Oremos. Padre, te damos las gracias en esta hora por habernos enseñado la verdad de tu palabra, por tu paciencia y por tu benevolencia para con nosotros, ya que sabes esperar pacientemente mientras estás en este proceso de enseñarnos. Y después de mirar la vida del apóstol Pablo y la forma en que éste respondió a una situación que habría derribado a la mayoría de nosotros, te pido, Padre Celestial, en el nombre de Jesucristo, que podamos ser lo suficientemente sabios para aplicar estos principios a nuestra vida. Reconozco que tú puedes usar a cualquiera de nosotros de una forma que solo podríamos imaginar si pensáramos como tú piensas, lo cual es un privilegio que nos has dado al entregarnos tu palabra y habernos explicado tu verdad, además de habernos dado el Espíritu Santo, el cual nos permite hacer la realidad en nuestra vida mediante su poder. Y ahora te pido, Padre, por esa persona que aún no ha sido salva, ¿Cuán frustrada debe ser su vida al estar sin Cristo, sin esperanza, sin ayuda y sin seguridad? Tratando de valerse por sí misma, viviendo en un mundo que se opone a las cosas de Dios y que un día de estos acabará en un desastre de cataclismo total. Te pido por esa persona para que le entregue su corazón a Cristo. Y luego, Padre, te pido por el resto de nosotros que nos enfrentamos a frustraciones de diferentes clases, para que nos des la sabiduría, no de escuchar y olvidar, sino más bien de aplicar todo esto. Esa es mi oración en el nombre de Cristo. Amén.
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1: ¿Qué significa la palabra salvación? ¿De qué se trata? La salvación es simplemente esto, es la obra de Dios por la que nos libra de la pena del pecado, que es la muerte, y por medio de Jesucristo y su muerte en la cruz nos dota de un regalo de vida eterna. Cada uno de nosotros ha pecado contra Dios. La Biblia dice, porque todos hemos pecado y estamos destituidos de la gloria de Dios. Estamos destituidos de lo que se requiere de nosotros, lo que es necesario para ser aceptables a sus ojos. Dice, porque la paga del pecado es muerte, mas la dádiva de Dios es vida eterna en Cristo Jesús, Señor nuestro. Cada persona necesita ser perdonada del pecado, el cual nos ha separado de Dios. ¿Cómo podemos ser perdonados? A través de la sangre derramada de Jesucristo, es decir, la salvación viene como resultado de la obra de Dios en la vida de una persona. Y esto ocurre cuando esa persona es capaz de entender que Jesucristo vino a este mundo, el Hijo de Dios, nacido de una virgen y sin pecado, puso su vida voluntariamente en la cruz y derramó su sangre. Esa fue la manera en que Dios hizo posible que todos nosotros, una vez que aceptamos su sacrificio y pedimos perdón por nuestros pecados, seamos salvos.
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Johnny Erickson Tada. Como sabes, en el Evangelio de Lucas, Jesús nos dice que cada día tomemos nuestra cruz y lo sigamos. No es un llamado fácil, pero escucha estas palabras de ánimo escritas por Larry Kaufman. Hay muchas cruces que cargar, y cada una es pesada y dolorosa. Yo, por mí misma, nunca saldría a buscar ni una sola de ellas. Sin embargo, nunca siento a Jesús tan cerca como cuando tomo mi cruz, la acepto con humildad sobre mis hombros y la recibo con un espíritu paciente y sin quejas. En esos momentos, Él se acerca para darme sabiduría, llenarme de paz, fortalecer mi valentía y renovar mis fuerzas. Y todo eso lo hace para que a través de la experiencia misma de llevar una cruz difícil y dolorosa, yo pueda ser de mayor bendición para otros. Así, bajo esa carga, también crezco. Hoy te animo a hacer lo mismo. Fortalécete bajo tu cruz, ayudando a otros a llevar la suya.

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Radio Avivamiento, alcanzando alma para Cristo. Me alegro que está con nosotros en esta hora. Está Sammy Girona con ustedes. Estamos en 100.1 FM en Hartford, 90.9 en Bolton y 89.3 en Litchfield County y radioavivamiento.com. Aquí estamos 24 horas, 7 días a la semana. Saludamos a todos esos hermanos que siempre están escuchando fielmente. Ya tú sabes que estamos 34 años y entrando para 35. Y le damos gracias al Señor, la honra y gloria se la damos al Señor totalmente. Y el lema nunca cambia, alcanzando alma para Cristo. Y no fue fácil, pero seguimos adelante, estamos en pies. 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Amén, aquí en Radio Avivamiento. So, continuamos con alabanza aquí, alcanzando alma para Cristo. Tenemos Omioka, pasa el tiempo.

0: Bueno, el Señor aquí en Radio Viento, Alcanzando Alma para Cristo. Continuamos con más música en un segundo aquí. Y recordándole que estamos 24 horas, 7 días de la semana aquí en tu estación favorita. Y esperamos que esto sea de bendición para tu vida. Y yo sé que Dios está haciendo algo aquí en la radio. Y hay cualquier hora que está escuchando, Dios tiene un mensaje para ti. So, dimos las gracias a los hermanos que siempre están apoyando a Radio Avivamiento, Alcanzando Alma para Cristo. Y ya pronto tenemos una alabanza aquí. Pero quería darte una información que es bien importante para compartir con ustedes por la visión de Radio Avivamiento, que estamos 24 horas, 7 días a la semana. Y quería compartir este mensaje con ustedes. No se me vayan aquí, tipo este mensaje.
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0: Qué bueno el Señor. 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Y así pues, porque estamos 24 horas y nunca los para. Cualquier hora, si a la 1 de la mañana, a las 2 de la mañana, por el día, por la tarde, hay una palabra para ti, una alabanza que te ministra tu vida. So, yo sé que esto es una bendición para tu vida. 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Y seguimos adelante. Tenemos a Sara Rivera cada mañana.

0: Qué bueno el Señor, cada mañana una canción que te pone alegre, ¿verdad? Sara Rivera con la alabanza cada mañana, aquí en su estación favorita, Radio Avivamiento, Alcanzando Alma para Cristo. Continuamos con más música y no se me vayan, aquí en su emisora favorita, Radio Avivamiento, Alcanzando Alma para Cristo.
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Qué bueno el Señor. Ahora tenemos una alabanza que te goza. Nehemías 8:10 dice que el gozo del Señor es nuestra fortaleza. Dios te bendiga. Gózate con Érico.

El gozo del Señor es mi fortaleza. Aquí en Radio Avivamiento, tremenda canción que está escuchando. Si él está escuchando por la 91, la 84, en Hartford, en el Tapón, donde quiera que sea, cualquier hora, esto hace una bendición. Dios te bendiga. Continuamos con más música en tu estación favorita, Alcanzando Alma para Cristo. Manos a mí con ustedes. Bendiciones. Dios te bendiga.

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1: Que la presencia del Padre Celestial te acompañe donde quiera que vayas, en donde quiera que estés, recordando que el gozo del Señor es nuestra fortaleza, que no importan los problemas y las preocupaciones que estén en nuestro alrededor, porque si Dios está con nosotros, ¿quién contra nosotros? Vayamos día a día ante la presencia de nuestro Padre Celestial, abriendo nuestro corazón de par en par, diciéndole: Señor, en este día vengo a adorarte, vengo a exaltarte, vengo a entregarme en completa adoración. Señor, guía mis pasos, guía mi camino, sé tu Señor mi estandarte el día de hoy y todos los días de mi vida. Sé tú, Señor, mi roca, mi fortaleza, mi vara y mi callado, en donde yo encuentre la paz que mi alma necesita. Señor, ayúdame en los momentos de dificultad, en los momentos de quebranto, en los momentos que ya no pueda más, porque tú, Señor, eres la razón de mi vivir. Eres, Señor, el que me lleva de la mano. Eres el que me da fortaleza en los momentos que ya no puedo más. Eres el que me levanta cuando estoy caído. Eres el que me extiende la mano cuando me siento cansado. Y sobre todo, Padre Celestial, me enseñas lo mucho que me quieres y me amas, día a día. Gracias, Señor, por un día más en tu presencia. Gracias, Señor, por tu gran amor. Declaro este día un día de bendición, un día donde veremos tu rostro, un día donde veremos tu gran amor. Lo declaramos en el nombre poderoso de Cristo Jesús. Amén. Qué bello y qué hermoso es comenzar el día alabando y exaltando el santo nombre de nuestro Padre Celestial. Si así comenzaste el día de hoy, qué bendición. Si no lo has hecho, no esperes más y ves ese encuentro personal con nuestro Padre Celestial, con nuestro Rey de Reyes y Señor de Señores, diciéndole lo mucho que le quieres, lo mucho que lo amas, declarando que este día será un día de bendición, será un día donde tendrás victoria y sobre todo, donde verás su rostro, porque recuerda que el Padre Celestial no te dejará, Él nunca te desamparará. Así que no esperes más y ves ese encuentro con nuestro Padre Celestial a través de la oración. Y qué más que nosotros acompañándote en esta hora radial de tu programa La Hora de la Hora. Como ya te mencionaba hace un momento, mi nombre es Gerardo Arias y te doy la más cordial bienvenida a tu programa radial La Hora de la Hora. Este programa que quiere llevarte palabra, reflexión, música y mucho más. Y antes de comenzar el programa del día de hoy, déjame recordarte cómo te puedes poner en contacto con este servidor. 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Así que no esperes más y ponte en contacto con nosotros. Y ahora sí, ¿qué te precisa más? Comienzo con nuestro programa del día de hoy de La Hora de la Hora. Este es ni más ni menos que DJ PB con Alex Campos y Redimidos con el tema Me Lleva Más Alto. Y después de este corte musical, yo regreso contigo. No le cambies, no le muevas. Estás en tu programa radial La Hora de la Hora. En un momento, yo regreso contigo.

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1: Qué bendición que sigas en sintonía aquí en este tu programa radial, La Hora de la Hora. Acabaste de escuchar a DJ PB con Alex Campos y Redimidos con el tema Me Llevas Más Alto, aquí en este tu programa radial, La Hora de la Hora. Sabes, el miedo es una sensación negativa y destructiva. Es un sentimiento desagradable que nos lleva a paralizar completamente y lo peor es de que hace que la fe salga de nuestro corazón y nuestras emociones empiecen a dominarnos. El miedo te hace vivir atemorizado del hombre, de las circunstancias de la vida y del diablo. Te preocupa que las personas puedan lastimarte o hacerte algún mal. Tienes miedo a seguir viviendo. ¿Qué comerás? ¿Si conseguirás trabajo o no? Y miedo a Satanás. Escuchas voces, ves sombras o piensas que hay alguien detrás de ti. Generalmente la persona que tiene miedo vive todo el tiempo pensando que le va a suceder algo malo o que todo le va a salir mal. Su corazón palpita más rápido y se desespera por no encontrar paz. El rey David, como cualquier ser humano, también tuvo miedo por la gran cantidad de circunstancias que estaba atravesando, pero él no permitió que esa emoción o sentimiento lo controlara. Él dijo, «Jehová es mi luz y mi salvación, ¿de quién temeré? Jehová es la fortaleza de mi vida, ¿de quién he de atemorizarme? Cuando se juntaron contra mí los malignos, mis angustiadores y mis enemigos, para comer mis carnes, ellos tropezaron y cayeron. Aunque un ejército acampe contra mí, no temerá mi corazón. Aunque contra mí se levante guerra, yo estaré confiado. Una cosa he demandado a Jehová, esta buscaré, que esté yo en la casa de Jehová todos los días de mi vida, para contemplar la hermosura de Jehová y para inquirir en su templo», como leemos en el Salmo 27, versículos del 1 al 4. La pregunta el día de hoy es, ¿vives con miedo? El rey David hizo que Dios fuera su luz, salvación y fortaleza. ¿Qué significa esto? Que para vencer el temor, necesitas a Dios, porque 1 de Juan 4, versículo 18 nos dice, «En el amor no hay temor, sino que el perfecto amor echa fuera el temor, porque el temor lleva en sí castigo, donde el que teme no ha sido perfeccionado en el amor». Estás en tu programa radial La Hora de la Hora. No le cambies, no le muevas. Te dejo con Latewood Music en español e Ingrid Rosario con el tema Me Rodeas. Y después de este corte musical, yo regreso contigo.
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Acabas de escuchar ni más ni menos que a Latewood Music en español e Ingrid Rosario con el tema Me Rodeas, aquí en este tu programa radial, La Hora de la Hora. ¿Sabes? Ser un discípulo es ser un aprendiz, alguien que sigue la enseñanza e imita lo que el maestro hace. Juan 13, versículo 34 al 35 nos dice, Jesús dijo a sus discípulos, así que ahora les doy un nuevo mandamiento, ámense unos a otros, tal como yo los he amado. Ustedes deben amarse unos a otros. El amor que tengan unos por otros será la prueba ante el mundo de que son mis discípulos. El amor hacia los demás es la evidencia de que sí somos discípulos de Jesús. Aunque con nuestras propias fuerzas es casi imposible lograrlo, el poder del amor de Dios obrando en nuestras vidas es lo que hace que sea posible. Jesús transmitió ese amor a todos los que lo rodearon, pues dio esperanza a los perdidos, sanó a los enfermos, alimentó a los hambrientos, perdonó a quienes se levantaron en su contra, vino a reconciliarnos con Dios y mucho más. Además, amar a los demás también implica amarse a uno mismo, ya que en la medida que nos estimamos y valoramos como Dios lo hace, así actuaremos con los demás. Seamos buenos discípulos, demostrémosles al mundo su amor a través de nuestras vidas. Estás en tu programa de día a la hora de la hora, Teo con Reforma y un corazón con el tema Mi Sonido. Después de este corte musical, yo regreso contigo.

Acabaste de escuchar ni más ni menos que a Reforma y Un Corazón con el tema Mi Sonido, aquí en este tu programa radial, La Hora de la Hora. ¿Alguna vez has dirigido o dado enseñanza a un grupo? Sabes, cada vez que se presenta esta oportunidad, el avance se realiza favorablemente con los grupos entusiastas, puesto que están dispuestos a participar y apoyar para llevar a cabo lo planificado. Todos formamos parte de un sistema. A donde vayamos seremos parte de un grupo. Por ejemplo, en el colegio con los compañeros, en el barrio con los amigos o en la misma familia. La pregunta es, ¿las personas que te rodean cuentan con tu disposición? Aquellos que están dispuestos a apoyar siempre son una bendición para el grupo en el que se encuentren. Por ejemplo, aquel que quiere ayudar a un amigo, seguramente irá a buscarlo para estar con él y atender sus necesidades. Aquel que apoye a sus demás compañeros en realizar las tareas o quien apoya a su madre en los quehaceres del hogar, dándole descanso. Por cierto, ¿sabías que el Señor también busca personas dispuestas? La palabra de Dios dice en Isaías 6, versículo 8, y oí la voz del Señor que decía, ¿a quién enviaré y quién irá por nosotros? Entonces respondí, heme aquí, envíame a mí. De igual forma se precisa personas dispuestas para el servicio al Señor. Muchos no conocen a Jesús y lo que hizo para salvar sus vidas, por lo que Dios nos pregunta, ¿quién irá? Isaías respondió, heme aquí, envíame a mí. Mi pregunta del día de hoy es, ¿cuál es tu respuesta? Ser cristiano no solo consiste en ir a la iglesia, sino en estar dispuestos a obedecer su voz. El Señor necesita compromiso y disposición. ¿Estás dispuesto de aceptar el reto de servirle? El día de hoy te animo a ser una bendición en donde estés, a ser un apoyo en el grupo que te encuentres y también a buscar siempre agradar a Dios. Estás en tu programa Radial La Hora de la Hora. Te dejo con Danilo Montero y Quique Pavón y su presencia con el tema Isaías 40. Y después de este corte musical, yo regreso contigo.

0: Acabaste de escuchar ni más ni menos que a Danilo Montero con Quique Pavón y su presencia con el tema Isaías 40, aquí en este tu programa radial, La Hora de la Hora. Santiago 1, versículo 8 nos dice, pues el que duda es inestable en todo lo que hace. Sabes, la gelatina es inestable, y mucho más si no tuvo un buen recipiente al momento de cuajar. Lo mismo que sucede con un creyente sin una base que lo sostenga, más la falta de madurez, pudiendo llevarlo a tomar decisiones equivocadas. La carencia de fe y la impaciencia son características de una persona insegura, preocupada por lo que sucederá, y al no confiar en el Señor, vive mal, triste y con mucho pesimismo porque olvidó lo que Dios dice en su palabra. Isaías 41, versículo 10 nos dice, no temas porque yo estoy contigo, no desmayes porque yo soy tu Dios que te esfuerzo, siempre te ayudaré, siempre te sustentaré con la diestra de mi justicia. La fe es importante para alcanzar el propósito de Dios para nuestras vidas. Sin fe es imposible agradar al Señor. La Biblia dice en Santiago 1, versículo 6, pero debe pedirle a Dios con fe, sin dudar nada. El que duda es como una ola del mar que el viento se lleva de un lado a otro. La ola se deja llevar de aquí para allá. Un creyente endeble se deja llevar por doctrinas falsas. Se deja influenciar por lo que dice la gente. Se resiente fácilmente si hablan mal de él y puede irse de la congregación solo porque alguien lo miró mal o no lo saludó. ¿Existe ese tipo de personas en tu congregación? Pero, ¿cómo tener fe? La fe es confiar en que lo que dice la palabra de Dios se cumple. La fe viene por oír palabra de Dios y se fortalece cuando estudiamos la Biblia y la ponemos en práctica en medio de las pruebas. La fe es un arma para vencer en la batalla. Para los hermanos gelatina, existe esperanza. La base sólida sobre la cual colocar su vida es Cristo, y la madurez viene con el tiempo y con la sabiduría que proviene de lo alto. El principio de la sabiduría es el temor a Jehová, y la madurez en las decisiones es el resultado de la obra personal de Jesús en el corazón y la mente de cada persona. No dejes que la duda se interponga en lo que Dios quiere para ti. Estás en tu programa Día a la Hora de la Hora. No le cambies, no le muevas. Teo con Living y el tema Reflejo. Y después de este corte musical, yo regreso contigo.
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Acabas de escuchar ni más ni menos que a Living con el tema Reflejo, aquí en este tu programa radial, La Hora de la Hora. 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Mándanos tus mensajes de texto o de voz a través del WhatsApp. Nuestro número en WhatsApp es el 00491514-5967-141. Por cierto, muchos saludos a la gente que nos escucha en Madrid, España, a través de Radio Rey de Reyes, allá en España. Gracias por estar en sintonía. Apenas me acabó de escribir una hermana cubana que vive en España, que le gusta este programa radial de La Hora de la Hora, y nos informó que nos escucha a través de Radio Rey de Reyes, allá en España. También gracias a la gente en Argentina que nos escucha. Por ahí no me dejaron el nombre ni de dónde nos escucha, pero saludos a Argentina, a Bolivia, a Chile, a Ecuador y también a Venezuela. También en la Unión Americana nos reportan sintonía, y también en Ciudad Victoria, Tamaulipas, en México. Gracias por estar en sintonía aquí en La Hora de la Hora. Así que vuelvo y te repito nuestro número en WhatsApp para que nos mandes tu mensaje de texto o de voz. Ahí nuestro número es el 00491514-5967-141. Ponte en contacto con nosotros. ¿Sabes? Un hombre que estaba de visita en una granja transitaba por un bosque acompañado de un muchacho de la casa. El sol brillaba y el aire era sofocante, por lo cual el hombre, viendo una senda que entraba al bosque, empezó a andar por ella, pero el muchacho se lo desconsejó. ¿Por qué no te gusta este camino? Parece muy bueno, rodeado de romeros y tornillos en flor. No es el camino lo que no me gusta, sino el lugar a donde conduce. ¿Quién ha hecho este camino y a dónde lleva?, preguntó el hombre. Es el camino hecho por los cerdos, y bien pronto entra en un lodazal espinoso. ¿Sabes? Lo más importante no es el camino o cómo se ve este, sino el lugar al que conduce. Muchas veces nos dejamos llevar por la apariencia de las cosas sin darnos cuenta que su destino es malo. En Proverbios 14, versículo 12 dice: hay camino que al hombre le parece derecho, pero su fin es camino de muerte. Las circunstancias actuales a nuestra vista pueden engañarnos, haciéndonos creer que estamos tomando la mejor decisión. Sin embargo, llegado el momento, vemos que el resultado no es el que esperábamos. ¿Te ha pasado que, guiado por las personas, circunstancias o tu razonamiento, tomaste una decisión equivocada? Por eso, el Salmo 37, versículo 5 dice: encomiende a Jehová tu camino y confía en él, y él hará. Nuestro entendimiento y conocimiento son limitados. Podemos tomar nuestras previsiones y adelantarnos algunas cosas, pero solamente Dios conoce las consecuencias finales que tendrá nuestras decisiones. Solo Él sabe a dónde nos conduce el camino que hemos decidido tomar. Por lo tanto, lo mejor que podemos hacer es encomendarle nuestro camino a Dios y confiar en Él. Vuelvo y te pregunto, ¿sabes a dónde conduce el camino que ahora estás tomando? Estás en tu programa El Día a la Hora de la Hora. No le cambies, no le muevas. En un momento, yo regreso contigo.

Esta es la palabra de la semana. La palabra de la semana la encontraremos en Romanos 10, versículo 13. Porque todo aquel que invocare el nombre del Señor será salvo. Nadie puede realmente invocar el nombre del Señor y no ser salvo. Esta invocación sincera y desesperada nunca se queda sin respuesta. Cuando llegamos al final de nuestros propios recursos y abandonamos toda esperanza de salvarnos, cuando no tenemos a dónde recurrir sino hacia arriba, y en este momento dirigimos al Señor un desolado llamamiento, escuchará y responderá. Un joven Sikh llamado Sadhu Sundar Singh determinó que si no encontraba paz, se quitaría la vida. Oró de esta manera: oh Dios, si hay un Dios, revélate a mí esta noche. Cabe mencionar que él había estado en un colegio con maestras cristianas. Si no recibía una respuesta en 7 horas, le pondría fin a su vida en los rieles del siguiente tren que iba a Lahore. En las primeras horas de la mañana, tuvo un sueño en la que Jesús entraba a su habitación y le decía en hindostani: ¿estás orando para conocer el camino correcto? ¿Por qué no lo tomas? Yo soy el camino. Corrió a la habitación de su padre y le dijo: soy cristiano. No puedo servir a nadie más sino a Jesús. Hasta el día que me muera, mi vida es suya. Nunca he sabido de alguien que invocara el nombre del Señor con toda sinceridad de corazón que no fuera oído. Por supuesto, existen aquellos que oran al Señor cuando están en apuros, que prometen vivir para Él si los libera y lo olvidan una vez que la presión desaparece. Pero Dios conoce sus corazones, sabe que fueron solamente astutos oportunistas y que jamás hicieron un genuino compromiso de corazón con Él. Persiste el hecho que Dios siempre contesta de alguna manera a aquel que lo busca desesperadamente. En países donde la Biblia no está disponible fácilmente, puede usar sueños. En otra parte, puede hacerlo mediante una porción de las Escrituras, a través del testimonio personal, sirviéndose de literatura cristiana o con la ayuda de la conciencia milagrosa de las circunstancias. De este modo, en un sentimiento muy real, es verdad que aquel que busca a Dios ya lo ha encontrado. Eso es seguro. Esta fue la palabra de la semana, encontrada en Romanos 10, versículo 13.

La verdad que es una tremenda bendición estar contigo aquí en tu programa Radio a la Hora de la Hora y llevarte palabra, reflexión, música y mucho más. Y como ya es costumbre, el tiempo se nos está agotando por el día de hoy, pero no me quiero despedirnos sin antes recordándote cómo te puedes poner en contacto con nosotros. 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También a través del WhatsApp, mándame tus mensajes de texto o de voz. Nuestro número en WhatsApp es el 0049-1514-59-67-141. Vuelvo y te repito, nuestro número en WhatsApp es el 0049-1514-59-67-141. 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Me despido por el día de hoy de tu programa de día a la Hora de la Hora, no sin antes recordándote que yo te quiero, pero Cristo y Dios te aman sobreabundantemente. Recuerda que si estás pasando por problemas o situaciones difíciles, puedes ir a un encuentro personal con nuestro Padre Celestial, abrir tu corazón de par en par, derramarlo y ponerlo todo ante su presencia, y dejar que el Padre Celestial también haga grandes cosas a través de tu vida. Recuerda que el Padre Celestial no te dejará. Él nunca te desamparará, pues el Padre Celestial te quiere y te ama. Así que querido amigo, querido hermano, no espere usted más y vaya a ese encuentro personal con nuestro Padre Celestial, con nuestro Rey de Reyes y señores, señores, a través de la oración. También no olvide usted enredarguir en la palabra de Dios, pues en ella hay palabras de vida eterna que serán de gran bendición para su crecimiento espiritual. Y ahora sí, sin más preámbulos, me despido por el día de hoy, no sin antes invitándole a que se quede en sintonía con la mejor música y con la mejor programación en esta su estación radial bendecida por Dios. Y recuerde que usted y yo tenemos una cita a través de esta estación en una pronta transmisión de su programa radial La Hora de la Hora. Soy su amigo y hermano en Cristo Jesús Gerardo Arias y para mí es una tremenda bendición estar con usted aquí en ese su programa radial La Hora de la Hora, que lo único que quiere es llevarle palabra, reflexión, música y mucho más. Le deseo un día más que bendecido y una semana llena de la presencia de nuestro Padre Celestial. Y nos estamos escuchando en una pronta transmisión de la hora en esta su estación radial. ¡Bendiciones! ¡Chécate esto! ¡Vámonos!

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Hey, what's up, familia de Radio Avivamiento, desde Connecticut para el mundo entero. Dios te bendiga. Oye, tú sabes que aquí hablamos claro, con café descafeinado en mano, Biblia en la otra, y si hay que decir, ay bendito, pues se dice. Oye, hoy vamos a hablar de esos amigos que dicen, wow, te quedó bien ese outfit. Yo jamás tendría el valor de ponérmelo. Qué horrible. Eso no fue un cumplido, eso fue un misil con moñito, oye. Oye, la Biblia dice en Proverbios 27:6, fieles son las heridas del que ama. Un verdadero amigo puede corregirte, pero lo hace desde el amor, no desde la humillación, mi hermano. Porque bendecir a alguien no significa bajarlo para tú sentirte alto. Ojo con eso. Y hablando de caminar con la gente correcta, vamos con música de Redimidos. Que esta canción nos recuerde que nuestras palabras tienen poder. Podemos usarlas para levantar o para herir. 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Ahora sí, sube el volumen, que esto es Radio Avivamiento. Aquí la música viene con propósito. Ahora sí, sube el volumen, que esto es Radio Avivamiento. Aquí la música viene con propósito.

Y ya estamos de regreso, familia de Radio Avivamiento, Alcanzando Almas para Cristo. Dios te bendiga. Oye, si estás online, en carro, en la casa, trabajando, donde quiera que estés, sube las manitas. Oye, porque hay comentarios que vienen con sonrisa, pero tienen más filo que un cuchillo de cocina. You gotta watch out for that one. Oye, hay gente que te dice que bueno, que finalmente te quedó bien. Lo dijo con tremenda sonrisa, pero eso fue una bofeta con perfume. ¿Ustedes tienen amistades así? I don't know, I don't think I have any friends like that, pero he conocido personas que son así y está fuerte, mi hermano. Así mismo es cuando hablan. Pero escucha esto, Efesios 4:31-32 nos enseña a quitar la amargura y tratarnos con bondad y misericordia. Eso no significa tragarte el dolor ni pretender que nada pasó. No, mi hermano, habla, establece límites. Escúchalo otra vez, habla y establece límites. Perdona y no permitas que la amargura se mude a tu corazón rent free. Don't let that happen, my friend. Bueno, hoy nos vamos con Manos Arriba de Nicole Velorio, porque cuando no sabes qué hacer con lo que te dijeron, ponlo en las manos de Dios. Pero también ten el valor de tener conversaciones saludables. 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

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Oye, vamos con las manos arriba, corazón limpio y volumen arriba. 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

WhatsApp, familia de Radio Avivamiento. Dios te bendiga desde aquí hasta donde estés conectado, sea en la radio o online, en tu casita o en el carrito. Ponte cómodo y abre el corazón, porque hoy estamos hablando de esos amigos, entre comillas, que te dicen, ay, qué bonito, aunque yo jamás me lo pondría. Mi gente, eso no fue un compliment, ¿ok? Eso fue un puyazo con una sonrisa. Not good. Pero, ¿qué hacemos cuando esas personas siguen tirando esas indirectas o comentarios que nos hacen sentir incómodos? Bueno, la Biblia dice en Proverbios 15:1, la blanda respuesta quita la ira. No tienes que devolver sarcasmo con sarcasmo. Puedes fácilmente decir, ¿was that necessary? O puedes ser directo y decir, cuando me dices esas cosas y de la forma que me lo dices, me lastimas. Te voy a pedir que no lo vuelvas a hacer. Si somos amigos, de verdad prefiero que hablemos claro. Porque a veces la gente hiere por inseguridad, mi hermano, por costumbre y porque nunca aprendió a comunicarse saludablemente. Y esto pasa. Hay personas que no han sabido comunicarse saludablemente porque no lo practican en su casa, no lo practican en lugares, porque están pegados al celular, porque están pegados al iPad. Y eso puede explicar su comportamiento, pero no significa que tú tengas que vivir tragándote los comentarios que son así incómodos o dolorosos. Habla, pon límites y guarda tu corazón de la amargura. Y precisamente por eso ahora vamos con amigo de Samuel Hernández. Porque un verdadero amigo no necesita disminuirte para sentirse grande. Un verdadero amigo te ayuda a crecer. 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
2: La adultez para el hombre muchas veces se siente como subirse a una rueda de la que nadie te enseña cómo bajar. Hay que trabajar, proveer, sostener a la familia, cumplir en la iglesia y mostrar una cara de fortaleza, mientras por dentro posiblemente la batería está al 1%.
3: Marcos, nos enseñaron que el valor de un hombre se mide por su capacidad de aguantar sin quejarse. Pero todos sabemos que ese silencio está haciendo su efecto, sus estragos, va a cobrar su factura altísima en nuestro matrimonio y también, obviamente, que va a afectar nuestra relación con Dios.
2: Precisamente por eso, hoy en Hombres de Verdad vamos a hablar de lo que normalmente no se habla acerca del desgaste emocional del varón.

0: Así que el tema que vamos a tratar en esta entrega de Hombres de Verdad es el colapso del proveedor. Ese hombre que Dios ha puesto para que provea, y ese hombre lo hace y tiene que hacerlo 24/7, por decirlo así, con cansancio, con una identidad y con ese peso como de la adultez. En otras palabras, no puede quejarse, no puede decir nada, no encuentra a nadie que le ayude, todo el mundo le pone cargas, sobre todo en la casa, y por decirlo así, muchas veces nadie piensa en ese proveedor.
1: Precisamente eso nos hace pensar en la siguiente pregunta. ¿Por qué al hombre cristiano le cuesta tanto admitir que está agotado? ¿Y en qué momento confundimos el sufrimiento silencioso con verdadera madurez espiritual?
0: Bueno, porque hemos creado una imagen incorrecta de nosotros, Marcos, y es el hombre invencible. O sea, el hombre como que nada ni nadie le afecta. Creamos esa imagen, esa mala imagen en nuestros hogares, creamos esa mala imagen también en nuestros centros de trabajo, y nos vamos adentrando a todas las demandas que tiene la vida diaria, que Marcos, lo peor que pueda pasar para que llegue ese agotamiento y ese daño mental es cuando nos vamos desconectando del Señor. Yo creo que esa es la clave. Hay muchos hombres desconectados del Señor. Y no es algo intencional, es un proceso inconsciente que vamos haciendo, porque nos enfocamos más en nuestras responsabilidades que en nuestra relación con el Señor. Y yo creo que ahí es donde todo comienza a surgir y comienza a afectar y comienza a dañar y a poner una presión increíble. Yo te puedo decir por mí, Marcos, yo he aprendido a manejar todo eso, pero recuerdo un momento de mi vida donde yo pensaba que podía haber tenido algún tipo, aunque sea breve, colapso mental. Una vez en todos los años de 46 años de ministerio. Y yo creo que fue el estar tan dedicado a lo que Dios me ha llamado a hacer y todas las responsabilidades paralelas que surgen. Y aunque oraba, leía mi Biblia y vivía una vida de obediencia a Dios, hay una fortaleza que todos nosotros necesitamos. El mismo Señor Jesucristo, que los estudiosos dicen que caminaba 11.5 kilómetros diario. Él se fue al barco y se quedó dormido. Él tomaba tiempo para eso. Pero también se levantaba tempranito, dice la Biblia en Marcos 1.35. Ojalá que todos los hombres que tengan responsabilidades, pastores, aún damas, pero hombres de negocio, hombres de trabajo, hombres de familia, agarren el principio de Marcos 1.35, que dice la Biblia que nuestro Señor Jesucristo se levantaba antes que saliera el sol y pasaba ese tiempo con su Padre Celestial. Y ahí es donde uno recarga la fuerza espiritual, la fuerza emocional, la fuerza mental, la fuerza física, la claridad de mente para tomar decisiones que nos ayuden a no colapsar. Porque eso es el temor, a no colapsar. Porque de una manera u otra colapsa mucho la familia también.
1: Yo creo que de lo que tú dices, José, hay dos aspectos claramente diferenciados. Por un lado, el uso del tiempo en el cumplimiento de nuestras responsabilidades. A veces nosotros nos creemos indispensables o a veces creemos que estamos llamados a trabajar más allá de nuestras fuerzas. Y eso es un error. Cuando no tenemos prioridades claramente establecidas, normalmente confundimos una cosa con la otra. Pero el otro aspecto tiene que ver con esa cultura que define lo que es un hombre. Un hombre es callado, un hombre no comparte sus sentimientos, un hombre no se queja. Y no es que está bien quejarse, pero no está mal expresarse. Son dos cosas diferentes. Por eso es que muchas veces digo que debemos vivir conforme a la escritura, no conforme a la cultura. La cultura es una cultura machista, donde un hombre que comparte sus sentimientos, sus preocupaciones, su interior es como que es contrario a un verdadero hombre. Pero José, uno tiene una esposa, uno debe tener hermanos con los que uno pueda sentarse y decir: estoy preocupado con esto, me siento cargado, hoy manejé un caso de verdad que me ha dejado turbado.
0: Extenuado,
1: pero la cultura dice que los hombres no se expresan de esa manera. Entonces, ¿qué se crean? Hombres que se están explotando por dentro, pero que están lidiando solos con todo lo que es su hombre interior. Y eso no tiene por qué ser así.
0: Yo creo, Marcos, en que se está desarrollando una cultura de machismo cristiano.
1: Uh-huh.
0: O sea, el hombre que lo hace todo, que es fuerte para todas las cosas, que no se queja, porque eso es lo que nos enseñan desde pequeño en las casas, uh-huh. En los hogares, el varón no llora, no se queja, el varón siempre tiene que hacer todas las cosas lo mejor posible.
1: No expresa sus preocupaciones internas.
0: Y a veces, exacto, y no tiene, tú sabes que hay una línea hoy en día, no sé si tú la has oído, de que se está promoviendo mucho, sobre todo en el ministerio, el rendir cuenta.
1: Sí, claro que sí.
0: El sentarse con una persona y que esa persona te pregunte: ¿y qué tú estás pasando con esto? ¿Y qué está pasando con lo otro? Ni siquiera es que tú le vayas a decir a la persona cómo te sientes solamente, sino que esa persona te lo pregunte.
1: Uh-huh.
0: Y que tú seas transparente con esa persona. Uh-huh. Y yo creo que eso es algo que debe desarrollarse en el ministerio, pero también se debe desarrollar entre los hombres cristianos.
1: Sí, sí, claro.
0: Hay asociaciones de hombres de negocio, hay asociaciones de profesionales en esta área, o reuniones de negocio, o reuniones de profesionales, o de lo que sea. Yo creo que tiene que haber un momento donde cada cual muestre su vulnerabilidad.
1: Así es.
0: Tú sabes que hay algunos retiros de la iglesia tradicional de nuestro país que antes lo hacían y la gente se iba tres días. Se iban 3 días. Un retiro, yo no recuerdo el nombre que le llamaban, pero mucha gente me contaron de la experiencia, como de encontrarse consigo mismo, de analizarse consigo mismo dentro de lo aspecto cristiano, ¿verdad?
1: Uh-huh.
0: De la religión de nuestros países. Pero a mí me gustaba esa idea. Yo lo hago. Este año le dije a mi esposa que me acompañara. Nos fuimos por 3 días en reflexión, pero normalmente yo me voy solo. Ni me voy con ella, ni me voy con nadie. Uh-huh. Y trato de... Me llevo el celular porque tengo familia, pero...
1: Uh-huh.
0: Trato de tenerlo todo, no entro a nada, no leo periódicos, no hago nada. Pero hay un momento en que, como Ana, uno tiene que derramar su alma delante.
1: De hecho, José, no recuerdo si hemos tratado esto, ni sé tu sentir al respecto. Yo sí sé que ambos crecimos escuchando acerca de la soledad del ministerio. Y con el paso de los años, yo he estado cada vez más opuesto a que eso tiene que ser así. Es como que el pastor está solo porque el pastor no puede compartir con nadie sus luchas internas. Yo no estoy de acuerdo, José. No es que tú vas a hablar con todo el mundo, pero si hay un hermano que no tiene que ser pastor, pero maduro en tu iglesia, es un hermano espiritualmente maduro, y no todo hermano espiritualmente maduro está llamado a ser pastor. ¿Por qué yo no puedo sentarme y decirle: mira, ora por mí, estoy pasando por una dificultad, me siento así? Pero en muchos círculos eso es como si un pastor hace eso, es como si su autoridad se rebaja. Y yo creo que es lo contrario. Yo creo que su autoridad aumenta. Yo creo que cuando el pastor se muestra vulnerable y cuando el pastor le hace ver a su congregación que es un hombre común y corriente, que ama a Dios y que la diferencia con los demás es que Dios en su soberana voluntad lo llamó a ejercer un oficio honroso, entonces los hermanos se sienten identificados. Pero cuando un pastor se muestra casi como impecable, porque los hermanos llegan a pensar que el pastor no tiene tentaciones. Los hermanos llegan a pensar que el pastor nunca tiene ningún problema interno. ¡Nunca! Y eso es incorrecto, o sea, eso es irreal.
0: Claro, a mí me enseñaron, Marcos, y yo lamenté mucho con alguien que ya está en la presencia de Dios, que el pastor no puede tener amigos en la iglesia. Mm.
1: Y eso, no estoy de acuerdo.
0: A mí me enseñaron eso.
1: Sí, y es muy común, pero yo no creo que eso debe ser
0: así. Yo creo que Dios pone hombres en las iglesias que puedan acompañar. Hay otras congregaciones fuera de nuestro país, en Estados Unidos, donde un pastor retirado, por ejemplo, una iglesia que tiene un cuerpo pastoral de 6, 7 personas o 5, pastor de jóvenes, pastor de esto, pastor de lo otro, ese anciano retirado lo aceptan como pastor dentro de la iglesia para que le ayude a pastorear a los pastores. Como cada vez que tú tienes algo, tú vas donde dices, hermano Juan, mira, me está pasando esto con mi hijo, o me está pasando esto en mi relación con mi esposa. Porque sí es cierto que uno tiene el temor, de que alguien pueda visibilizar, expresar.
1: Mal usar la información.
0: Sí, exacto. Ese es el temor más serio que muchas veces nosotros tenemos, ¿verdad? Pero volviendo a los hombres de la iglesia, nosotros tenemos que aprender que aunque somos los proveedores, vivimos en un mundo, Marcos, sumamente exigente, en el que si tú te envuelves en ese mundo exigente, a veces dentro de la misma iglesia, los hombres lo que comienzan a hablar es de sus logros, dónde fueron, lo que hicieron, lo que tienen y lo que compraron. Y hay uno que está batallando grandemente con lo poco que recibe o lo que recibe. Entonces se esfuerza más para poder estar a ese nivel de esos hermanos, de fulano, de perencejo, y la esposa a veces le pone esa presión. Mira, pero, o los hijos, papá, pero vámonos con fulanito para tal sitio, vamos a hacer esto, vamos a gastar esto, vamos a hacer lo otro. Y yo creo que el hombre tiene que aprender a depender de Dios, y yo creo que Dios le va a bendecir, le va a proveer para todo. Pero no podemos llegar a un punto en el que pensemos que podemos aguantar esos niveles de estrés. Marcos, hay una descompensación, así que se le llama en psiquiatría, que te puede venir de hoy, hasta ahora mismo. Yo estaba leyendo, perdón, yo no sé si tú viste un video de una camarera en un hotel que comenzó a tirarle todas las cosas a un turista.
1: Sí.
0: ¿Tú lo viste?
1: Sí.
0: A ese turista comenzó a tirar las máquinas.
1: Pero por mucho rato a tirar cosas, pero de verdad se volvió loca.
0: Yo tuve un caso casi parecido con una joven que yo quiero mucho. En su trabajo, una ejecutiva llegó a un punto y situaciones matrimoniales que se descompensó, Marcos, que se puso violenta. Una joya de muchachita, una joya. Y esta mujer, y eso pasa en un momento que tú no vas a tener control. Yo recuerdo de un muchacho, un profesional cristiano, que parece que estaba pasando por muchos momentos de tensión, y paró su carro en la avenida Kennedy, creo que fue, y comenzó a gritar, Cristo viene, todo eso, o sea, que tú lo ves, porque cuando yo estuve estudiando en la universidad, todo esto, yo tuve que hacer prácticas en el hospital psiquiátrico. Y en el hospital psiquiátrico tú te encuentras con gente creyente, Marcos. Gente que te habla de Dios y de la Biblia con esa coherencia, pero están ahí. Porque no han aprendido a que hay unos niveles de estrés y de ansiedad que si tú no los controlas, te descompensa y te sorprende lo que puede pasar. Y así han pasado con hombres. Estaba hablando en una ocasión con un hombre brillante, profesional, perdió el trabajo, tenía que buscar de la familia, la presión de la esposa, e intentó hasta quitarse la vida.
1: Wow.
0: O sea, pero bajo esa presión,
1: ¿tú sabes cuál es parte del problema, José? La costumbre de la comparación. Nosotros nos olvidamos que Dios, nuestro Padre, es el mejor Padre. Y en un momento determinado, el mismo Señor Jesucristo dice, si vosotros siendo malos, quieren lo mejor para sus hijos, ¿cuánto más mi Padre Celestial y el suyo no le dará lo que ustedes necesitan? El punto es que Dios nos trata de manera particular y personal, no masificado, no en grupo. Y la voluntad de Dios con cada uno es diferente. Entonces, esa costumbre de compararse crea un estrés inmenso. Te voy a dar un ejemplo sencillo pero típico, que ni siquiera tengo que preguntarte si en tu iglesia pasa, porque yo creo que es algo que ocurre en muchas iglesias. En un momento determinado, un joven se va a casar. ¿Pero qué pasa? Sus amigos tienen las circunstancias para casarse ya con un vehículo y con casa propia. Entonces, esta parejita que no tiene las condiciones, porque sus circunstancias son diferentes, se mete en la presión, no solamente de que tienen que esperar tener vehículo y casa propia para casarse, y desde cuándo es un requisito para casarse, pero sus amigos así es que lo hacen, pero no solamente eso, sino que a la hora de la boda, ellos quieren hacer una boda como la que han hecho sus amigos. Entonces, ¿qué causa todo eso, José? Todo eso causa una presión intensa, pero esa presión no te la está poniendo nadie, esa presión se le está metiendo uno mismo. Con mucha frecuencia yo tengo que decirle, mis hermanos, no pierdan el foco. Lo más importante es estar juntos. Y supongo que a ti te ha pasado igual que a mí, que le he tenido que decir a parejas que yo veo que se llevan muy bien, que ya tienen un buen tiempo de noviazgo, que ellos están listos relacionalmente para el matrimonio y no hablan de boda. A veces a veces uno le dice, mis hermanos, ¿no es mejor estar juntos y crecer juntos que esperar 2 años para casarse como ustedes quieren?
0: Marco, yo le digo lo siguiente, varias cosas cuando lo estoy aconsejando, aconsejamiento prematrimonial. Primero, para lo único que ustedes necesitan dinero, para mí, entiendo yo, son para 2 cosas. Su álbum de fotos, porque es el recuerdo permanente, y una linda luna de miel. Después de ahí, todo lo que ustedes van a gastar es para agradar a los invitados que siempre se van a quejar. Marcos, siempre se van a quejar.
1: Y si tú lo piensas, óyeme, no es lógico gastar más dinero en una boda que como ellos, tú dices,
0: que
1: en una luna de miel.
0: Claro, y que en ellos.
1: Exacto. Entonces a veces tú ves que gastan un dineral en la boda para que, porque los amigos que se han casado con bodas así.
0: Y la familia le pone mucha presión.
1: Presión. Pero ¿qué pasa? Bueno, que esos amigos tienen padres que pueden hacerlo, pero resulta que ustedes no tienen padres que pueden hacerlo. ¿Sabe qué? No se metan esa presión. Hagan una boda totalmente diferente, muchísimo más sencilla, y preserven los recursos para su luna de miel. Porque ¿sabes qué? La luna de miel es solo una. Y tú sabes que nosotros somos partidarios de que todo matrimonio sea intencional en cada año sacar aparte un tiempo para compartir ellos solos.
0: Ellos solitos.
1: Pero la luna de miel es una sola cuando son de creyentes verdaderos. ¿Por qué? Porque es una sola vez, que es una primera vez.
0: Claro.
1: Donde se conocen.
0: La primera y única vez.
1: Una primera y única vez, donde se conocen, donde tienen intimidad, donde, se cumplen sus sueños, todo es novedoso. Ya después, claro que se disfrutan esas salidas, pero no son lo mismo. Entonces, qué pena y qué error, por decirlo de alguna manera, porque cada cual hace lo que entienda, pero qué pena y qué error decidir invertir, y perdónenme la expresión, es una expresión dominicana, para romperle los ojos a los demás, y entonces la luna de miel no puede ser tanto como quisieran porque ya gastaron todo el dinero.
0: Claro.
1: Eso es una locura.
0: Yo me siento con ellos y les digo, no, la boda es de ustedes. La boda no es para los demás. Marco, volviendo al tema del colapso del proveedor, que tiene mucho que ver con eso, ¿verdad? Con lo que estábamos hablando, porque el proveedor comienza antes de casarse.
1: Claro.
0: La presión del proveedor comienza antes de casarse. Pero hay un caso muy especial en la Biblia y es el caso de Elías. Mira por qué. Porque cuando tú comienzas a mirar el caso de Elías, Elías pasó tiempos bajo el cuidado y la protección de Dios cuando él tuvo que esconderse por 3 años de la sequía, de la persecución que le trajo un rey malvado como fue Acab. Dios le proveyó en el arroyo, le mandó los cuervos y después le proveyó a través de aquella mujer, la viuda. Y luego le dio esa gran victoria frente a todos los que eran los profetas falsos de Baal y de Jezabel. Un hombre valiente. Y ese es uno de los aspectos que hemos tratado, ¿verdad? De que nadie es invencible. Un hombre valiente, un hombre que se paró y le dijo, aquí no va a llover. Aquí Dios va a traer juicio sobre ustedes. Y a veces como que la escritura parece indicar como que no fue Dios que le dijo, dile, sino que él en su celo por Dios le dijo y Dios lo respaldó. Cualquiera de las dos cosas, pero como que la escritura suele decirlo así. Entonces, después de esas grandes victorias, él oye que esa mujer, Jezabel, andaba buscando para matarlo. Y él tenía el favor de Dios y la ayuda de Dios para que, si él quería, pedirle a Dios que esa mujer fuera matada. Pero él escapó, se metió a una cueva y vino como ese periodo de como le llaman en inglés, el burnout, o sea, como de...
1: Un quiebre.
0: Exacto.
1: Emocional.
0: Mental, físico, espiritual, y se metió en esa cueva. Cuando tú analizas todo eso, es que, y partiendo nosotros los pastores y de cualquiera que también tenga sus ocupaciones, puede ser que Dios te acompañe, que Dios te ayude, que Dios te provea, pero si toda esa presión que tú recibes no la maneja correctamente con el Señor, va a llegar un momento que con cualquier evento más sencillo, porque vamos a decir que esa mujer quería matarlo, eso era algo muy sencillo, él estalló, se quebró completamente. Y eso nos hace pensar en eso, que en la vida diaria nosotros tenemos que enfrentar cada día, pedirle a Dios esa porción de su gracia, esa porción de su presencia, esa porción de su poder, para nosotros poder ser proveedores, pero no solamente proveedores, que es otro de los aspectos que yo creo que daña más la salud mental, cuando el hombre solamente se enfoca en ser un proveedor material, sino un proveedor espiritual, un proveedor emocional, un proveedor relacional, un proveedor social.
1: Yo estoy 100% de acuerdo con lo que tú estás diciendo, pero yo quiero enfocar un aspecto que puede parecer menos espiritual. Estoy 100% de acuerdo. Pero el aspecto es que Elías necesitaba descanso, y a veces nosotros actuamos como si fuéramos ángeles encarnados. José, tú y yo tenemos experiencias de hace muchos años que no hablan nada de nuestra condición espiritual. Y posiblemente lo hemos mencionado en otro programa, pero recordamos, siendo jóvenes solteros los dos, y de eso hace mucho tiempo, que nos pusimos a orar y uno se durmió. Y tú dices, ay, qué poco espiritual. No tiene nada que ver con eso. Es que nosotros somos seres integrales, y si no descansamos, podemos tener la mejor de las intenciones, pero físicamente no podemos.
0: Pero Marco, no, tú no has pensado, sobre todo pensando en el ministerio de estos hombres, que son hombres santos, consagrados, sea pastores o no, laicos, lo que sea. ¿Tú no has pensado que si Dios ve a un hombre dedicado en la obra de Dios y que toma parte de su tiempo de reposo y de descanso para servir a otros, para ayudar, para preparar sermones, este hombre que trabaja duro para que su familia tenga lo mejor, que siempre lo lleva a la iglesia, uno pudiera decir, ¿y por qué Dios no viene en el auxilio para que uno no pase por el burnout? ¿Por qué Dios? No, es que eso es una responsabilidad de nosotros.
1: José.
0: Eso es una responsabilidad de nosotros.
1: Claro.
0: Y que Dios nos va a ayudar, pero no nos va a quitar las consecuencias de hacer todo sin el descanso debido, como tú bien dices.
1: Claro. Es como que necesito ir a predicar a aquel pueblo y hay dos vías. Una vía de un camino que bordea un pedazo selvático y una vía donde tú cruzas, es más corta, pero hay muchísimos peligros de animales. Entonces, el pastor decide meterse por ahí y una bestia lo agarra y lo mata. Ay, pero Dios no estuvo con él. Pero ¿y a quién lo mandó meterse por ahí?
0: Claro.
1: Es que nosotros a veces tenemos una visión mística de la vida cristiana. Eso no elimina, repito, todo lo que tú dijiste de la importancia de estar aferrado a Dios, de depender de Dios. Pero es que a veces nosotros esperamos cosas que Dios no ha prometido.
0: Marcos,
1: nosotros tenemos que ser fieles administrando el tiempo. ¿Y sabes qué? Yo quiero que todos escuchen esto. El descanso es importante y es responsabilidad nuestra. Y a nosotros nos enseñaron, José, a ti, a mí, que un buen pastor es el que no para, el que dice que sí a
0: todo.
1: No
0: toma vacaciones.
1: No toma vacaciones. Y eso es totalmente erróneo, porque nosotros somos seres integrales. Alma, emociones, espíritu y cuerpo están íntimamente relacionados. José, tú puedes tener todo el deseo del mundo de leer la Escritura y te duermes. Ay, pero qué pastor más carnal. No es carnal si no ha descansado, pero tú no puedes seguir sin parar.
0: Marcos, ¿qué necesidad tiene Dios de descansar?
1: Ninguna.
0: ¿Pero él descansó?
1: Él reposó, pero es verdad, sí. Exacto, pues él no se cansa, pero reposó para darnos a ti y a mí un patrón para que nosotros aprendiéramos. Porque mira ese ejemplo que tú has puesto.
0: Y se lo impuso.
1: Exacto, ese ejemplo que tú has puesto es importantísimo. Porque si vamos a ser literales con la palabra, Dios no descansó el séptimo día, él reposó. Son dos cosas diferentes. Porque descansa el que se cansa y está cansado. Y Dios no se fatiga con cansancio. Pero ¿y entonces por qué lo hizo? Él no lo hizo por él. Él lo hizo por nosotros. Para que nosotros aprendiéramos que no somos superhombres.
0: Y peor aún, Marcos, a los judíos, los obligaba a tal punto de que el que quebrantaba ese día, el que lo quebrantaba, podía perder su propia vida.
1: Así es.
0: O sea, es con dos razones. Tú tienes que cuidar tu alma, tú tienes que cuidar tu cuerpo.
1: Exactamente.
0: Tienes que cuidar tu alma.
1: Exactamente.
0: Porque los trabajos no solamente afectan el cuerpo, afectan el alma. Y el alma es la que afecta la mente. Es un alma. Yo estoy en mis devocionales, ya pasé por el libro de Salmos. Marcos, yo me quedé anonadado de que la mayoría de los problemas mentales que enfrenta una persona es el resultado de un alma cargada. O sea, el alma se carga con todas las tensiones y la manera en la que explota es por la mente, por el cerebro, que llega un momento que tú le pones tanta angustia. Y el libro de los Salmos, que habla de esos sube y baja de que tenemos en la vida, de lo que ahí no se menciona la mente. A veces yo veo como que nosotros...
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En este segmento vamos a tomar una promesa de la Palabra de Dios y repetirla tres veces durante esta media hora. La idea es sencilla: escucharla, repetirla y guardarla en el corazón.

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1: Bendiciones. 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

41:10. No temas, porque yo estoy contigo. No desmayes, porque yo soy tu Dios que te esfuerzo. Siempre te ayudaré y siempre te sustentaré con la diestra de mi justicia.

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41:10. No temas, porque yo estoy contigo. No desmayes, porque yo soy tu Dios que te esfuerzo. Siempre te ayudaré y siempre te sustentaré con la diestra de mi justicia. Isaías 41:10.

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0: Muy buenos días, hermanos y amigos radioyentes. Bienvenidos a este su programa, Voz de Esperanza. 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Este que les habla, su pastor radial, Benjamín Santiago. En unión a todos los fieles de nuestra iglesia, enviamos saludos en el dulce nombre de nuestro Señor Jesucristo. Usted puede comunicarse con nosotros llamando al número de teléfono 860-524-1808. Repito, 860-524-1808. Manténgase en sintonía y en la mañana de hoy estaremos transmitiendo la palabra del Señor tal como se predicó en uno de nuestros servicios evangelísticos en nuestra iglesia. No se lo pierda, amigo.
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0: es maravilloso nuestro Señor y Salvador Jesucristo. Vamos a pasar de inmediato al mensaje de la palabra del Señor. Escucha y recibe bendición del cielo.
1: Our Lord and Savior Jesus Christ is marvelous. Let us go immediately to the message of the word of the Lord. Listen and receive a blessing from heaven.
2: Vamos a abrir nuestras Biblias.
3: We're going to open our Bibles.
2: En el mismo lugar que leímos el domingo pasado.
3: In the same place where we read last Sunday.
2: Primera de Juan, capítulo 5, verso 21.
3: 1 John, chapter 5, verse 21.
2: Y esta es la segunda parte del mensaje de la semana pasada.
3: This is the second part to last week's message.
2: La Escritura dice así, en el nombre del Padre, del Hijo y del Espíritu Santo. Hijitos, guardaos de los ídolos. Amén.
3: Little children, keep yourselves from idols. Amen.
2: Añade el Señor bendición a su santa palabra.
3: May the Lord add blessing to his holy word.
2: Bueno, el tema del mensaje es guardaos de los ídolos.
3: The theme of the message is keep yourselves from idols.
2: Parte 2.
3: Part 2.
2: En este texto la Escritura nos manda a guardarnos de los ídolos.
3: In this verse, the scripture tells us to keep ourselves from idols.
2: Porque la idolatría es un pecado abominable ante los ojos de Dios.
3: Because idolatry is a sin that is despised before the eyes of the Lord.
2: La idolatría es uno de los pecados que más Dios aborrece.
3: Idolatry is one of the sins that the Lord despises most.
2: De todos los pecados que el hombre pueda cometer.
3: Of all the sins that man can do,
2: el único pecado que dice la Biblia,
3: the only sin that the Bible says,
2: que provoca a celo a Dios, es el pecado de idolatría.
3: That provokes God's jealousy is the sin of idolatry.
2: Así que nos preguntamos, ¿y qué es idolatría?
3: And so we ask, what is idolatry?
2: El diccionario dice que idolatría es práctica religiosa en la que se rinde culto a un ídolo.
3: It says in the dictionary that this is a religious practice in where you give a service unto an idol.
2: También dice que es la adoración de dioses falsos.
3: It also says that it is the worship of false gods.
2: Y debido a estas dos definiciones,
3: and due to these two definitions,
2: cuando nosotros pensamos en idolatría,
3: when we think about idolatry,
2: primero que viene a nuestras mentes,
3: the first thing that comes to our minds,
2: son estatuas, imágenes o ídolos de dioses paganos.
3: It's statues or images or idols of pagan gods.
2: Y muchas veces no se nos ocurre pensar,
3: and many times we don't think,
2: que cualquier cosa que llega a ser más importante que Dios en nuestras vidas,
3: that something that becomes more important than God in our lives,
2: puede ser un ídolo para nosotros.
3: This can become an idol for us.
2: Nosotros encontramos en el Padre Nuestro,
3: we find in the prayer of our Father,
2: que el Señor enseñó a sus discípulos a orar.
3: The Lord taught his disciples how to pray.
2: Y en Mateo 6:9 dice que les dijo, cuando oréis, oraréis así.
3: And he said in Matthew 6:9, and when you pray, you shall pray in this manner.
2: Padre nuestro que estás en los cielos, santificado sea tu nombre.
3: Our Father in heaven, hallowed be your name.
2: Y nosotros hemos aprendido que hay dos maneras de santificar a Dios.
3: And we've learned that there are two ways to sanctify God.
2: Una de ellas es con palabras y la otra es con hechos.
3: One of them is with words, and the other is with deeds.
2: Mediante una conducta de obediencia al Señor.
3: By way of obedient behavior before God.
2: Así que usted no tiene que postrarse delante de un ídolo para ser idólatra.
3: So you don't really need to bow down before an idol in order to be considered an idolater.
2: Escuche bien.
3: Listen well.
2: Si usted decide desobedecer a Dios,
3: if you decide to disobey God,
2: deliberadamente,
3: deliberately,
2: de una manera terca y obstinada,
3: in a way that is stubborn,
2: usted peca de idolatría.
3: Then you are sinning of idolatry.
2: Yo voy a repetir eso.
3: I'm going to repeat that.
2: Porque está en la Biblia.
3: Because it's in the Bible.
2: Si usted decide desobedecer a Dios,
3: if you decide to disobey God,
2: de una manera deliberada,
3: in a deliberate manner,
2: de una manera terca y obstinada,
3: in a way that is very stubborn-headed,
2: usted peca de idolatría.
3: Then you are sinning of idolatry.
2: ¿Cómo yo sé eso?
3: How do I know that?
2: Porque está en la Biblia.
3: Because it's in the Bible.
2: Vamos a leer.
3: Let's read it.
2: Vamos a leer la historia en Primera de Samuel 15:1.
3: Let's read the story that's found in 1 Samuel 15:1.
2: Sígame de cerca.
3: Follow me closely.
2: El profeta Samuel dijo a Saúl.
3: The prophet Samuel said to Saul.
2: Jehová me envió a que te ungiese por rey sobre su pueblo Israel. Ahora pues, está atento a las palabras de Jehová.
3: He said, the Lord sent me to anoint you king over his people, over Israel. Now therefore heed the voice of the words of the Lord.
2: Note que el profeta le está diciendo al rey Saúl, Dios te va a dar instrucciones específicas.
3: Notice that Samuel is saying to Saul, God is going to give you specific instructions.
2: Y tienes que estar atento a la palabra de Jehová.
3: So you need to heed the voice of the Lord.
2: Verso 2, que así ha dicho Jehová de los ejércitos, yo castigaré lo que hizo Amalec a Israel al oponerse en el camino cuando subía de Egipto.
3: He says, thus says the Lord of hosts, I will punish Amalek for what he did to Israel, how he ambushed him on the way when he came up from Egypt.
2: Y en el verso 3 le dice, ve pues y hiere a Amalek y destruye todo lo que tiene y no te apiades de él.
3: He says, now go and attack Amalek and utterly destroy all that they have and do not spare them.
2: Instrucciones específicas de parte de Dios.
3: Specific instructions from God.
2: Y el verso 7 dice que Saúl fue y derrotó a los amalecitas.
3: And it says in verse 7 that Saul went and he attacked the Amalekites.
2: Y los derrotó.
3: And he defeated them.
2: Y el verso 9 dice,
3: verse 9 says,
2: pero Saúl y el pueblo perdonaron a Agag, rey de Amalek, y a lo mejor de las ovejas y del ganado mayor, y no lo quiso o no lo quisieron destruir.
3: It says, but Saul and the people spared Agag and the best of the sheep and the oxen, and they were unwilling to destroy them.
2: Ese fue un pecado de desobediencia deliberado contra Jehová Dios.
3: That was a sin of disobedience that was deliberate against God.
2: Y el verso 10 dice,
3: verse 10 says,
2: y vino palabra de Jehová Samuel diciendo,
3: and now the word of the Lord came to Samuel saying,
2: verso 11, me pesa haber puesto por rey a Saúl, porque se ha vuelto de en pos de mí y no ha cumplido mis palabras.
3: Verse 11 says, I greatly regret that I have set up Saul as king, for he has turned back from following me and has not performed my commandments.
2: Y dice que Samuel, el profeta Samuel, se apesadumbró y clamó a Jehová toda aquella noche.
3: And it says that this all grieved Samuel greatly, and he cried out to the Lord all night.
2: El profeta no pudo dormir aquella noche.
3: The prophet wasn't able to sleep that night.
2: Y el verso 2 dice que madrugó para ir a encontrarse con Saúl por la mañana.
3: And it says in verse 12 that in the morning he rose early in order to meet up with Saul.
2: Y cuando Saúl vio a Samuel, lo primero que le dijo fue, bendito seas tú de Jehová, yo he cumplido la palabra de Jehová.
3: And it says that the first thing that Saul said to Samuel when he saw him is, blessed are you of the Lord, I have performed the commandment of the Lord.
2: Y Samuel en el verso 14, pues qué balido de ovejas y bramido de vacas es este que oigo con mis oídos.
3: In verse 14, Samuel says, well, what is this bleating of sheep in my ears and the lowing of oxen which I hear?
2: Y el verso 15 dice, y Saúl respondió, de Amalek los han traído, porque el pueblo hizo lo que quiso, y yo no lo estorbé. El pueblo perdonó lo mejor de las ovejas y de las vacas para sacrificarlas a Jehová, tu Dios.
3: And so Saul says, well, they brought them from the Amalekites, and you know, I didn't disturb the people. They spared the best of the sheep and the oxen to sacrifice to the Lord your God.
2: Entonces Samuel, el profeta Samuel, que había estado en la presencia de Dios toda aquella noche.
3: And so the prophet Samuel, who had spent that entire night in the presence of the Lord,
2: clamando a Jehová,
3: he was crying out to God,
2: le dijo, déjame declararte lo que Jehová me ha dicho esta noche.
3: He said to him, be quiet, and I will tell you what the Lord said to me last night.
2: Verso 17, aunque eras pequeño en tus propios ojos, no has sido hecho jefe de las tribus de Israel, y Jehová te ha ungido por rey sobre su pueblo.
3: Verse 17, it says, and Samuel says to him, and when you were little in your own eyes, were you not head of the tribes of Israel? And did not the Lord anoint you king over Israel?
2: Jehová te envió en misión y dijo, ve, destruye a los pecadores de Amalek y hazle guerra hasta que los acabes.
3: And he says, the Lord sent you on a mission, and he said, go and utterly destroy the sinners, the Amalekites, and fight against them until they are consumed.
2: ¿Por qué, pues, no has oído la voz de Jehová, sino que vuelto al botín has hecho lo malo ante los ojos de Jehová?
3: Why then did you not obey the voice of the Lord? Why did you swoop down on the spoil and do evil in the sight of the Lord?
2: Y Saúl, en vez de admirar admitir su pecado.
3: And Saul, instead of admitting his sin,
2: comenzó a justificarse.
3: So he started to just justify himself.
2: Y le dijo al profeta: antes bien he obedecido la voz de Jehová y fui a la misión que Jehová me envió, y he traído a Agag, rey de Amalek, y he destruido a los amalecitas.
3: And Saul said to Samuel, but I have obeyed the voice of the Lord and gone on the mission on which the Lord sent me, and brought back Agag, king of the Amalek, and I have utterly destroyed the Amalekites.
2: Verso 21, mas el pueblo hizo lo que quiso, yo no lo estorbé.
3: In verse 21, he says, well, but the people, they did what they wanted and I didn't disturb them.
2: El pueblo tomó del botín ovejas y vacas, las primicias del anatema, para ofrecer sacrificios a Jehová, tu Dios, en Gilgal.
3: But the people took the plunder, sheep and oxen, the best of the things which should have been utterly destroyed, to sacrifice to the Lord your God in Gilgal.
2: Yo no sé si usted se dio cuenta.
3: I don't know if you noticed.
2: Que para Saúl era más importante la adoración que Dios.
3: That for Saul it was more important that worship than God.
2: Escuche bien lo que le estoy diciendo.
3: Listen well to what I'm saying.
2: Para Saúl era más importante el servicio de adoración que el Dios a quien dirigimos nuestra adoración.
3: That it was more important for Saul the service of worship than the God that they were worshiping.
2: Hermano, nosotros hemos aprendido.
3: Brother, we have learned.
2: Y desde el domingo pasado lo estamos diciendo.
3: And since last Sunday we're saying this.
2: Que tenemos que separar el proceso del propósito.
3: We need to separate that process from the purpose.
2: La idolatría consiste en no separar el proceso del propósito.
3: Idolatry consists in not separating that process from the purpose.
2: Y cuando se pone más valor en el proceso que en el propósito, entonces el proceso se convierte en un ídolo para nosotros.
3: So when you place more value on the process instead of the purpose, then that process becomes that idol for us.
2: Ya dijimos la semana pasada cuál es el proceso.
3: We already said what the process is last week.
2: Congregarse.
3: To congregate.
2: Venir al templo.
3: Come to the temple.
2: Cantar.
3: Sing.
2: Aplaudir.
3: Clap.
2: Ofrendar.
3: Give offerings.
2: Escuchar la palabra.
3: Listen to the word.
2: Ese es el proceso.
3: That's all the process.
2: El proceso no es más importante que el propósito.
3: The process is not more important than the purpose.
2: El propósito es más importante.
3: The purpose is more important.
2: Nosotros nos reunimos en este lugar.
3: We gather in this place.
2: Para llegar a conocer mejor a nuestro Dios.
3: In order to get to know our God better.
2: Nos reunimos en este lugar.
3: We gather in this place.
2: Para establecer una relación de amor y de compañerismo con el Señor.
3: To establish a relationship of love and commitment with the Lord.
2: Para aprender a amarle y a obedecerle.
3: To learn to love him and to obey him.
2: Porque el amor y la obediencia nos llevan a adorar a Dios en espíritu y en verdad.
3: Because love and obedience will bring us to be able to worship God in spirit and in truth.
2: Yo quiero que usted piense un momento en el argumento de Saúl.
3: I want you to think a little bit about this argument of Saul.
2: Le está diciendo, Señor,
3: saying, Lord,
2: yo te desobedecí.
3: I disobeyed you.
2: Perdonando la vida de los animales.
3: Forgiving the life of the animals.
2: Pero voy a usar mi desobediencia.
3: But I'm going to use by disobedience,
2: los animales que traje del botín,
3: those animals that I brought from the spoil,
2: para ofrecerlos en sacrificio a ti, Señor,
3: to offer them up in sacrifice to you, Lord.
2: Yo no sé si usted me está siguiendo.
3: I don't know if you're following me.
2: Pero déme decirle,
3: but let me tell you,
2: nosotros muchas veces hacemos lo mismo.
3: We many times do the same.
2: Y dice la Biblia,
3: the Bible says,
2: en primera de Samuel 15:22.
3: 1 Samuel 15:22.
2: Mire lo que le dijo Samuel.
3: Look at what Samuel said.
2: Se ¿Complace Jehová tanto en los holocaustos y víctimas como en que se obedezca a las palabras de Jehová?
3: He said, has the Lord as great delight in burnt offerings and sacrifice as in obeying the voice of the Lord?
2: Y para aplicarlo a nosotros en este tiempo,
3: and to apply this to us during this time,
2: podríamos decir, ¿se complace Jehová tanto en los cánticos, en las melodías, en las danzas, como en que se obedezca la palabra de Dios?
3: We can say, is the Lord so well pleased in the singing and in the praises and in the dancing as in more obeying his voice, his word?
2: No, amados hermanos.
3: No, loving
2: brethren. El obedecer es mejor que los muchos sacrificios.
3: To obey is better than more sacrifices.
2: Obedecer es mejor que los himnos que podamos cantar.
3: To obey is better than any song that we can sing.
2: Obedecer es mejor que las danzas que podamos hacer.
3: To obey is better than any dances that we can do.
2: Y que las ofrendas que nosotros podamos dar.
3: Or any offerings that we might give.
2: Porque cuando obedecemos a Dios,
3: because when we obey God,
2: entonces los himnos,
3: then the songs,
2: los cánticos,
3: all these melodies,
2: las danzas,
3: dances,
2: y las ofrendas,
3: and the offerings,
2: suben para memoria delante del Señor.
3: They rise up to memory before the presence of God.
2: Cuando obedecemos a Dios,
3: when we obey God,
2: estas actividades religiosas suben como un aroma de olor grato a la presencia del Señor.
3: These religious activities, they'll rise up like a sweet smelling offering before the presence of God.
2: Pero cuando no obedecemos a Dios,
3: but when we don't obey God,
2: usted puede venir y cantar.
3: You can come and sing.
2: Usted puede dar contribuciones.
3: You can bring your contributions.
2: Y esa alabanza, esa adoración no sube a la presencia del Señor.
3: And that praise, that adoration does not rise up to the presence of God.
2: Miren lo que
4: gracias por acompañarnos. 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

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Continuamos con una alabanza aquí. No se me vayan. 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
1: Está la buena sintonía de Radio Avivamiento, alcanzando alma para Cristo. Hermano Sammy, con ustedes. Queremos felicitar a todos esos hermanos que están sembrando, apoyando a Radio Avivamiento. 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Quería mandar un saludo a la hermana Wanda Feliciano y su iglesia, Iglesia Un Nuevo Renacer, en la calle Weathersfield, 235 de la calle Weathersfield en Hartford, con pastores Ramón Hernández y Jacqueline Concepción. Gracias por su ayuda, gracias por su apoyo. Dios lo bendiga. Si no tiene una iglesia donde ir, dan una vuelta allí a su iglesia, a Iglesia Nuevo Renacer, calle Weathersfield, 235 de la calle Weathersfield en Hartford. Pastores Ramón Hernández y Jacqueline Concepción. Y también tiene su teléfono aquí, 862, el área code, 257-0887. Dios le bendiga, Iglesia Pentecostal, Un Nuevo Renacer en el 235 de la Weathersfield Avenue en Hartford. Y todos esos hermanos que siempre están apoyando. Son uno de los hermanos que apoyando a la emisora, y gracias por su apoyo. Quería decirle públicamente aquí en su estación favorita. Y saludamos a hermana Wanda Feliciano, una fiel oyente de Radio Avivamiento. Continuamos con más música aquí en Radio Avivamiento, pero queríamos dejarles saber que todavía estamos en la temporada que tenemos que ampliar con la ayuda del Señor, porque la palabra nos dice en Josué 1:9, mira que te mando que te esfuerce y sea valiente, no temas ni desmaye, porque Jehová tu Dios estará contigo donde quiera que tú vayas. Y esta región de Connecticut, el área de Hartford, de Central Connecticut, de New Britain, de Hartford, East Hartford, West Hartford, Manchester, toda esta área. Tenemos más de 180 mil latinos en esta área que necesitan escuchar la palabra de Dios, animarlos. 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Y cada alma necesita a Cristo. 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

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Estamos aquí por ustedes y le damos gracias por su apoyo. Continuamos con más música. 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No se me vayan, aquí en Radio Avivamiento.

Tremenda alabanza al carpintero en la voz de Billy Bunster aquí en su estación favorita, Radio Avivamiento. Me alegro que estás con nosotros aquí en su estación favorita. Quería decirle gracias por apoyarnos aquí en su estación favorita. 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También puedes dejar un mensaje como Dios ha bendecido, como Radio Avivamiento te ha bendecido tu vida, y dejar un mensaje para tirarlo en el aire aquí en Radio Avivamiento. Dios te bendiga, Dios te guarde. Continuamos con más música aquí, su estación favorita, Radio Avivamiento, alcanzando alma para Cristo. Gózate aquí.

cosas de Connecticut, aquí en Radio Avivamiento, alcanzando alma para Cristo, en el 100.1 FM en Hartford, 90.9 en Bolton y 89.3 en Litchfield County, aquí en su estación favorita, Radio Avivamiento. Continuamos con más música aquí y esperamos que esto sea de bendición. 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Recordándolo, mira, los fines de semana tenemos una buena programación durante la semana y tenemos diferentes predicadores y mensajes de programadores locales durante la semana también. Dale un timblazo, déjalo saber que está escuchando y bendícelo, escuchando, porque yo sé que es una bendición para mi vida y yo sé que va a ser de bendición para tu vida también. So, sigue escuchando la programación, que tenemos diferentes programación durante el día, durante la semana, y yo sé que va a ser de bendición para tu vida. 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Saludamos a toda esa gente que siempre está escuchando. Mis amigos también, a Pastor Letier Rojas y Iris Rojas de Tiempo de Cosecha en Enfield. Dios le bendiciendo con un tremenda iglesia allá en Enfield. También a Santito y Milta Morales de Iglesia Lluvia de Bendición. Saludamos a mis amigos que son pastores en MI. Wendy José Vega en la Iglesia Pentecostal MI en Waterbury, pero está en Hartford. Escuchan también fielmente. Dios te bendiga, José y Wendy Vega. Te queremos mucho en el nombre de Jesús. Y todos esos hermanos que siempre están en la buena sintonía de Radio Avivamiento. También cuando voy a estar dando saludos a diferentes pastores, diferentes iglesias que siempre están con nosotros y escuchando, apoyando esta estación y los hermanos que siempre ayudan esta programación. Continuamos con más música aquí en Radio Avivamiento, alcanzando alma para Cristo.

0: Dios de la alabanza. Por eso, adórale, para que se rompan esas cadenas, para que esas cargas se caigan. Y declaramos en el nombre de Jesús que esta alabanza trae un rompimiento a esta generación, donde se levantan adoradores que no van a callarse y que adorarán fuerte.
1: Pues yo soy de esa generación que adora a Dios en la abundancia y en la escasez, en la salud y en la enfermedad, en la alegría y en la tristeza, en el gozo, en el dolor y a

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3: Amigas y amigos, bienvenidos una vez más a su programa A Tiempo. Este servidor, Arnoldo Fernández, durante los próximos minutos estará haciéndoles compañía, esperando en el Señor que este programa, la música y los comentarios sean de mucha bendición y edificación. Para todas y todos, gracias, gracias y una vez más, bienvenidos. Hay una porción con la cual quiero comenzar acá o continuar en nuestro programa. Está en el libro de Proverbios, en el capítulo 2, versículo 6. Dice: porque el Señor da sabiduría, de su boca vienen el conocimiento y la inteligencia. Proverbios 2, versículo 6. Ahora usted ha recibido de parte de Dios sabiduría y ha recibido de parte de Dios también ese conocimiento. Bueno, la Biblia, la palabra de Dios, dice que a sus hijos nada le hará sin reproches. Él no nos reprocha, no nos exime, no nos coarta de nada. Todo lo que nosotros le pedimos, Él no los da. Aún cuando le pedimos algo que no nos conviene, Él nos dice no. Así que esa también es una respuesta. Tal vez usted es una o uno de los que está, luchando con lo que se llama el sentido común. Bueno, quiero decirle que también el pensador Voltaire dijo: el sentido común no es tan común. Sabe que él tenía razón, porque en una sociedad que se ha vuelto cada vez más, pleiteadora, estamos inundados de advertencias sobre los productos, mayormente porque algunas personas carecen de sentido común. Tan solo usted debe leer lo que dice en las instrucciones de un secador. Tan sencillo, un secador de pelo que dice allí: no lo use mientras duerme. También hay otra instrucción en la caja de las planchas, plancha de planchar ropa, dice: no planche la ropa sobre el cuerpo. También dice, con relación a una motosierra: no intente detener la cadena con la mano. Así que el sentido común puede aprenderse de la experiencia o de la enseñanza que recibimos de aquellos en quienes confiamos. Pero la palabra de Dios es la mejor fuente de todas para desarrollar discernimiento y buen juicio. Tal vez usted dice: yo no quiero convertirme en una religiosa o un religioso. Tantas veces me han invitado a una congregación. Tal vez me siento como, presionada o presionado. Pero estoy seguro que Dios tiene ese plan y tiene para usted algo mucho mejor. Por eso es importante usar el sentido común. Yo quiero dejarle esta interrogante mientras escuchamos un tema musical. ¿Dónde pasará usted la eternidad? ¿Cree usted que se merece la entrada al cielo?

Bien, es interesante saber que hay tres palabras que resuenan en todo a lo largo del libro de Proverbios, que tiene que ver con la sabiduría, conocimiento, entendimiento. Dios ha envuelto ese libro con sentido común. El libro de Proverbios, en el capítulo 11, versículo 2, aconseja con postura. Con los humildes está la sabiduría. Así nos dice esta porción de la Escritura. Pero también el libro de Proverbios, en el capítulo 17, versículo 27, advierte. Dice, el que tiene sus palabras, tiene conocimiento, y el que de espíritu sereno es hombre entendido. Así que tenemos que hablar con sentido común, tenemos que movernos con sentido común, y aparte de ello, tener relaciones con las demás personas con mucho sentido común.

Bueno, y queremos decirle a usted, amigo, que hay respuestas a las oraciones. Sí, también, porque hay oraciones que debemos hacerlas con sentido común, sabiendo que Dios, en su sabiduría, reconocemos que Él es omnisapiente, pero muchas veces queremos decirle: Señor, yo quiero esto, y hasta darle direcciones al Señor para que Él haga lo que nosotros necesitamos o queremos que Él haga. ¿Le ha sucedido a usted alguna vez que ha solicitado algo y quiere que Dios le dé respuesta a su oración, aun cuando usted sabe que no hay mucho sentido común en lo que está solicitando?

0: La encantadora voz de Gaby y el tema La Respuesta a Mi Oración.
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La voz de Shammai y el tema Cordero Santo. Bueno, amiga, amigo, el sentido común nos dice, de acuerdo a la pregunta que le hice, ¿usted cree que debe pasar la eternidad en el cielo? ¿Por qué? Bueno, el sentido común le dice a usted, y vuelvo a repetir nuevamente esta frase, porque si usted aún no ha pedido perdón, si no ha alineado su vida con Dios, si no se ha acercado al Padre a través de Jesucristo, usted sencillamente no tiene derecho. Como dicen algunos, que me merezco el cielo. No es porque usted se lo merezca, es porque Cristo hizo un sacrificio a favor nuestro en la cruz del Calvario. Sí, lo hizo de una manera, digamos, espontánea. No lo hizo obligado, no fue que lo mataron y ¡ay, pobrecito! No. Él decidió venir a morir en la cruz, a favor suyo y a favor mío. Así que usted puede hoy decirle a Jesús, allí donde está, Señor Jesús, yo reconozco que te necesito y te abro la puerta de mi corazón. Quiero ser un hombre o una mujer de oración. Quiero ser una persona salva, no un religioso. Gracias por perdonar mis pecados y por morir por mí en la cruz del Calvario y darme acceso al Padre Celestial. Amén. Pero teniendo ese sentido común, entonces usted hoy sí puede decir que tiene acceso al cielo. Bueno, usted puede también decir, yo quiero acercarme a Dios sabiendo que Él no me va a echar fuera.

0: Bueno, esa es la voz de Abraham Osorio y el tema Siempre Conmigo. ¿Puedes tener tú, amiga, amigo, la confianza, la seguridad de que Cristo siempre estará contigo, estará a tu alrededor, estará protegiéndote allí? Pues la única forma de estar seguro es reconociéndolo a Él como Señor y Salvador. Claro, reconociéndote también como pecador o como pecadora. Por eso, en este momento queremos una vez más decirte que Cristo te ama y tiene un plan extraordinario para ti. Bueno, amiga, amigo, de esta forma estamos llegando ya a los minutos finales. No nos resta sino despedirnos y desearte que pases un feliz tiempo. Este servidor, Arnoldo Fernández, se despide. No sin antes desear que este programa haya llegado hasta tu corazón. Será hasta entonces. Dios te bendiga.
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5: ¿Vamos a movernos ahí donde estamos un poquito?

ese fuerte aplauso. Muy bien. Wow. Muy bien. Viejo Chris.

0: fuerte aplauso para Chris. Muy bien.
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Yo crecí en la iglesia y siempre que se entona esta alabanza yo puedo sentir la gloria de Dios.

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cuán bueno y cuán agradable es habitar los hermanos juntos en armonía. Salmo 133:1. 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

dado el poder. Él nos ha dado el poder sobre Satanás. Él nos ha dado el poder sobre las tinieblas.

te mando que seas valiente. It is a command. Que seas valiente. No temas y no desmayes, porque Jehová tu Dios estará contigo donde quiera que tú vayas.

0: más para este tiempo. Y no importa lo que el enemigo haya querido hacer en tu vida, en tu pasado, yo vengo a recordarte que el Dios de los dioses mandó a su Hijo y Él derramó su sangre, y esa sangre aún tiene poder.
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Gracias a la memoria en Radio Avivamiento. En este segmento vamos a tomar una promesa de la palabra de Dios y repetirla tres veces durante esta media hora. La idea

0: realizar juntos esta promesa de Dios. 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
1: Bendiciones. 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

91:10. No temas, porque yo estoy contigo. No desmayes, porque yo soy tu Dios que te esfuerzo. Siempre te ayudaré y siempre te sustentaré con la diestra de mi justicia.

Ayúdame a confiar en ti. Sostén mi corazón, guíame en cada paso y dame la fortaleza para seguir adelante. Sé mi refugio en los

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10, no temas, porque yo estoy contigo. No desmayes, porque yo soy tu Dios que te esfuerzo. Siempre te ayudaré y siempre te sustentaré con la diestra de mi justicia. Isaías 41.

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0: días, hermanos y amigos radioyentes. Bienvenidos a este su programa, Voz de Esperanza. 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Este que les habla, su pastor radial, Benjamín Santiago. En unión a todos los fieles de nuestra iglesia, enviamos saludos en el dulce nombre de nuestro Señor Jesucristo. Usted puede comunicarse con nosotros llamando al número de teléfono 860-524-1808. Repito, 860-524-1808. Manténgase en sintonía y en la mañana de hoy estaremos transmitiendo la palabra del Señor tal como se predicó en uno de nuestros servicios evangelísticos en nuestra iglesia. No se lo pierda, amigo.
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0: es maravilloso nuestro Señor y Salvador Jesucristo. Vamos a pasar de inmediato al mensaje de la palabra del Señor. Escucha y recibe bendición del cielo.
1: Our Lord and Savior Jesus Christ is marvelous. Let us go immediately to the message of the word of the Lord. Listen and receive a blessing from heaven.
2: Vamos a abrir nuestras Biblias.
3: We're going to open our Bibles.
2: En el mismo lugar que leímos el domingo pasado.
3: In the same place where we read last Sunday.
2: Primera de Juan, capítulo 5, verso 21.
3: 1 John, chapter 5, verse 21.
2: Y esta es la segunda parte del mensaje de la semana pasada.
3: This is the second part to last week's message.
2: La Escritura dice así, en el nombre del Padre, del Hijo y del Espíritu Santo. Hijitos, guardaos de los ídolos. Amén.
3: Little children, keep yourselves from idols. Amen.
2: Añade el Señor bendición a su santa palabra.
3: May the Lord add blessing to his holy word.
2: Bueno, el tema del mensaje es guardaos de los ídolos.
3: The theme of the message is keep yourselves from idols.
2: Parte 2.
3: Part 2.
2: En este texto, la Escritura nos manda a guardarnos de los ídolos.
3: In this verse, the scripture tells us to keep ourselves from idols.
2: Porque la idolatría es un pecado abominable ante los ojos de Dios.
3: Because idolatry is a sin that is despised before the eyes of the Lord.
2: La idolatría es uno de los pecados que más Dios aborrece.
3: Idolatry is one of the sins that the Lord despises most.
2: De todos los pecados que el hombre pueda cometer.
3: Of all the sins that man can do,
2: el único pecado que dice la Biblia,
3: the only sin that the Bible says,
2: que provoca a celo a Dios, es el pecado de idolatría.
3: That provokes God to jealousy is the sin of idolatry.
2: Así que nos preguntamos, ¿y qué es idolatría?
3: And so we ask, what is idolatry?
2: El diccionario dice que idolatría es práctica religiosa en la que se rinde culto a un ídolo.
3: It says in the dictionary that this is a religious practice in where you give a service unto an idol.
2: También dice que es la adoración de dioses falsos.
3: It also says that it is the worship of false gods.
2: Y debido a estas dos definiciones,
3: and due to these two definitions,
2: cuando nosotros pensamos en idolatría,
3: when we think about idolatry,
2: primero que viene a nuestras mentes,
3: the first thing that comes to our minds,
2: son estatuas, imágenes o ídolos de dioses paganos.
3: It's statues or images or idols of pagan gods.
2: Y muchas veces no se nos ocurre pensar,
3: and many times we don't think,
2: que cualquier cosa que llega a ser más importante que Dios en nuestras vidas,
3: that something that becomes more important than God in our lives,
2: puede ser un ídolo para nosotros.
3: This can become an idol for us.
2: Nosotros encontramos en el Padre Nuestro,
3: we find in the prayer of our Father,
2: que el Señor enseñó a sus discípulos a orar.
3: The Lord taught his disciples how to pray.
2: Y en Mateo 6:9 dice que les dijo, cuando oréis, oraréis así.
3: And he said in Matthew 6:9, and when you pray, you shall pray in this manner.
2: Padre Nuestro que estás en los cielos, santificado sea tu nombre.
3: Our Father in heaven, hallowed be your name.
2: Y nosotros hemos aprendido que hay dos maneras de santificar a Dios.
3: And we've learned that there are two ways to sanctify God.
2: Una de ellas es con palabras y la otra es con hechos.
3: One of them is with words and the other is with deeds.
2: Mediante una conducta de obediencia al Señor.
3: By way of obedient behavior before God.
2: Así que usted no tiene que postrarse delante de un ídolo para ser idólatra.
3: So you don't really need to bow down before an idol in order to be considered an idolater.
2: Escuche bien.
3: Listen well.
2: Si usted decide desobedecer a Dios,
3: if you decide to disobey God
2: deliberadamente,
3: deliberately,
2: de una manera terca y obstinada,
3: in a way that is stubborn,
2: usted peca de idolatría.
3: Then you are sinning of idolatry.
2: Yo voy a repetir eso.
3: I'm going to repeat that.
2: Porque está en la Biblia.
3: Because it's in the Bible.
2: Si usted decide desobedecer a Dios,
3: if you decide to disobey God,
2: de una manera deliberada,
3: in a deliberate manner,
2: de una manera terca y obstinada,
3: in a way that is very stubborn-headed,
2: usted peca de idolatría.
3: Then you are sinning of idolatry.
2: ¿Cómo yo sé eso?
3: How do I know that?
2: Porque está en la Biblia.
3: Because it's in the Bible. Bible.
2: Vamos a leer.
3: Let's read it.
2: Vamos a leer la historia en Primera de Samuel 15:1.
3: Let's read the story that's found in 1 Samuel 15:1.
2: Sígame de cerca.
3: Follow me closely.
2: El profeta Samuel dijo a Saúl.
3: The prophet Samuel said to Saul.
2: Jehová me envió a que te ungiese por rey sobre su pueblo Israel. Ahora pues, está atento a las palabras de Jehová.
3: He said, the Lord sent me to anoint you king over his people, over Israel. Now therefore heed the voice of the words of the Lord.
2: Note que el profeta le está diciendo al rey Saúl, Dios te va a dar instrucciones específicas.
3: Notice that Samuel is saying to Saul, God is going to give you specific instructions.
2: Y tienes que estar atento a la palabra de Jehová.
3: So you need to heed the voice of the Lord.
2: Verso 2, que así ha dicho Jehová de los ejércitos, yo castigaré lo que hizo Amalek a Israel al oponerse en el camino cuando subía de Egipto.
3: He says, thus says the Lord of hosts, I will punish Amalek for what he did to Israel, how he ambushed him on the way when he came up from Egypt.
2: Y en el verso 3 le dice, ve pues y hiere a Amalek y destruye todo lo que tiene y no te apiades de él.
3: He says, now go and attack Amalek and utterly destroy all that they have and do not spare them.
2: Instrucciones específicas de parte de Dios.
3: Specific instructions from God.
2: Y el verso 7 dice que Saúl fue y derrotó a los amalecitas.
3: And it says in verse 7 that Saul went and he attacked the Amalekites.
2: Y los derrotó.
3: And he defeated them.
2: Y el verso 9 dice,
3: verse 9 says,
2: pero Saúl y el pueblo perdonaron a Agag, rey de Amalek, y a lo mejor de las ovejas y del ganado mayor, y no lo quiso o no lo quisieron destruir.
3: It says, but Saul and the people spared Agag and the best of the sheep and the oxen, and they were unwilling to destroy them.
2: Ese fue un pecado de desobediencia deliberado contra Jehová Dios.
3: That was a sin of disobedience that was deliberate against God.
2: Y el verso 10 dice,
3: verse 10 says,
2: y vino palabra de Jehová a Samuel diciendo,
3: and now the word of the Lord came to Samuel saying,
2: verso 11, me pesa haber puesto por rey a Saúl, porque se ha vuelto de en pos de mí y no ha cumplido mis palabras.
3: Verse 11 says, I greatly regret that I have set up Saul as king, for he has turned back from following me and has not performed my commandments.
2: Y dice que Samuel, el profeta Samuel, se apesadumbró y clamó a Jehová toda aquella noche.
3: And it says that this all grieved Samuel greatly, and he cried out to the Lord all night.
2: El profeta no pudo dormir aquella noche.
3: The prophet wasn't able to sleep that night.
2: Y el verso 2 dice que madrugó para ir a encontrarse con Saúl por la mañana.
3: And it says in verse 12 that in the morning he rose early in order to meet up with Saul.
2: Y cuando Saúl vio a Samuel, lo primero que le dijo fue, bendito seas tú de Jehová, yo he cumplido la palabra de Jehová.
3: And it says that the first thing that Saul said to Samuel when he saw him is, blessed are you of the Lord, I have performed the commandment of the Lord.
2: Y Samuel en el verso 14, pues qué balido de ovejas y bramido de vacas es este que oigo con mis oídos.
3: In verse 14, Samuel says, well, what is this bleating of sheep in my ears and the lowing of oxen which I hear?
2: Y el verso 15 dice, y Saúl respondió, de Amalek los han traído, porque el pueblo hizo lo que quiso y yo no lo estorbé. El pueblo perdonó lo mejor de las ovejas y de las vacas para sacrificarlas a Jehová tu Dios.
3: And so Saul says, well, they brought them from the Amalekites, and you know, I didn't disturb the people. They spared the best of the sheep and the oxen to sacrifice to the Lord your God.
2: Entonces Samuel, el profeta Samuel, que había estado en la presencia de Dios toda aquella noche.
3: And so the prophet Samuel, who had spent that entire night in the presence of the Lord,
2: clamando a Jehová,
3: he was crying out to God,
2: le dijo, déjame declararte lo que Jehová me ha dicho esta noche.
3: He said to him, be quiet, and I will tell you what the Lord said to me last night.
2: Verso 17, aunque eras pequeño en tus propios ojos, no has sido hecho jefe de las tribus de Israel, y Jehová te ha ungido por rey sobre su pueblo.
3: Verse 17, it says, and Samuel says to him, and when you were little in your own eyes, were you not head of the tribes of Israel? And did not the Lord anoint you king over Israel?
2: Jehová te envió en misión y dijo, ve, destruye a los pecadores de Amalek y hazle guerra hasta que los acabes.
3: And he says, the Lord sent you on a mission, and he said, go and utterly destroy the sinners, the Amalekites, and fight against them until they are consumed.
2: ¿Por qué, pues, no has oído la voz de Jehová, sino que vuelto al botín has hecho lo malo ante los ojos de Jehová?
3: Why then did you not obey the voice of the Lord? Why did you swoop down on the spoil and do evil in the sight of the Lord?
2: Y Saúl vez de admitir su pecado,
3: and Saul, instead of admitting his sin,
2: comenzó a justificarse.
3: So he started to just justify himself.
2: Y le dijo al profeta: antes bien he obedecido la voz de Jehová y fui a la misión que Jehová me envió, y he traído a Agag, rey de Amalek, y he destruido a los amalecitas.
3: And Saul said to Samuel, but I have obeyed the voice of the Lord and gone on the mission on which the Lord sent me and brought back Agag, king of the Amalek, and I have utterly destroyed the Amalekites.
2: Verso 21, mas el pueblo hizo lo que quiso, yo no lo estorbé.
3: In verse 21, he says, well, but the people, they did what they wanted and I didn't disturb them.
2: El pueblo tomó del botín ovejas y vacas, las primicias del anatema, para ofrecer sacrificios a Jehová, tu Dios, en Gilgal.
3: But the people took the plunder, sheep and oxen, the best of the things which should have been utterly destroyed, to sacrifice to the Lord your God in Gilgal.
2: Yo no sé si usted se dio cuenta.
3: I don't know if you noticed.
2: Que para Saúl era más importante la adoración que Dios.
3: That for Saul it was more important that worship than God.
2: Escuche bien lo que le estoy diciendo.
3: Listen well to what I'm saying.
2: Para Saúl era más importante el servicio de adoración que el Dios a quien dirigimos nuestra adoración.
3: That it was more important for Saul the service of worship than the God that they were worshiping.
2: Hermano, nosotros hemos aprendido.
3: Brother, we have learned.
2: Y desde el domingo pasado lo estamos diciendo.
3: And since last Sunday we're saying this.
2: Que tenemos que separar el proceso del propósito.
3: We need to separate that process from the purpose.
2: La idolatría consiste en no separar el proceso del propósito.
3: Idolatry consists in not separating that process from the purpose.
2: Y cuando se pone más valor en el proceso que en el propósito, entonces el proceso se convierte en un ídolo para nosotros.
3: So when you place more value on the process instead of the purpose, then that process becomes that idol for us.
2: Ya dijimos la semana pasada cuál es el proceso.
3: We already said what the process is last week.
2: Congregarse.
3: To congregate.
2: Venir al templo.
3: Come to the temple.
2: Cantar.
3: Sing.
2: Aplaudir.
3: Clap.
2: Ofrendar.
3: Give offerings.
2: Escuchar la palabra.
3: Listen to the word.
2: Ese es el proceso.
3: That's all the process.
2: El proceso no es más importante que el propósito.
3: The process is not more important than the purpose.
2: El propósito es más importante.
3: The purpose is more important.
2: Nosotros nos reunimos en este lugar.
3: We gather in this place.
2: Para llegar a conocer mejor a nuestro Dios.
3: In order to get to know our God better.
2: Nos reunimos en este lugar.
3: We gather in this place.
2: Para establecer una relación de amor y de compañerismo con el Señor.
3: To establish a relationship of love and commitment with the Lord.
2: Para aprender a amarle y a obedecerle.
3: To learn to love him and to obey him.
2: Porque el amor y la obediencia nos llevan a adorar a Dios en espíritu y en verdad.
3: Because love and obedience will bring us to be able to worship God in spirit and in truth.
2: Yo quiero que usted piense un momento en el argumento de Saúl.
3: I want you to think a little bit about this argument of Saul.
2: Le está diciendo, Señor,
3: Lord,
2: yo te desobedecí.
3: I disobeyed you.
2: Perdonando la vida de los animales.
3: Forgiving the life of the animals.
2: Pero voy a usar mi desobediencia.
3: But I'm going to use by disobedience,
2: los animales que traje del botín,
3: those animals that I brought from the spoil,
2: para ofrecerlos en sacrificio a ti, Señor,
3: to offer them up in sacrifice to you, Lord.
2: Yo no sé si usted me está siguiendo.
3: I don't know if you're following me.
2: Pero déme decirle,
3: but let me tell you,
2: nosotros muchas veces hacemos lo mismo.
3: We many times do the same.
2: Y dice la Biblia,
3: the Bible says,
2: en 1 Samuel 15:22.
3: 1 Samuel 15:22.
2: Mire lo que le dijo Samuel.
3: Look at what Samuel said.
2: Se complace Jehová tanto en los holocaustos y víctimas como en que se obedezca a las palabras de Jehová.
3: He said, has the Lord as great delight in burnt offerings and sacrifice as in obeying the voice of the Lord?
2: Y para aplicarlo a nosotros en este tiempo,
3: and to apply this to us during this time,
2: podríamos decir, se complace Jehová tanto en los cánticos, en las melodías, en las danzas, como en que se obedezca la palabra de Dios.
3: We can say, is the Lord so well pleased in the singing and in the praises and in the dancing as in more obeying his voice, his word?
2: No, amados hermanos.
3: No, loving
2: brethren. El obedecer es mejor que los muchos sacrificios.
3: To obey is better than more sacrifices.
2: Obedecer es mejor que los himnos que podamos cantar.
3: To obey is better than any song that we can sing.
2: Obedecer es mejor que las danzas que podamos hacer.
3: To obey is better than any dances that we can do.
2: Y que las ofrendas que nosotros podamos dar.
3: Or any offerings that we might give.
2: Porque cuando obedecemos a Dios,
3: because when we obey God,
2: y Entonces los himnos,
3: then the songs,
2: los cánticos,
3: all these melodies,
2: las danzas,
3: dances,
2: y las ofrendas,
3: and the offerings,
2: suben para memoria delante del Señor.
3: They rise up to memory before the presence of God.
2: Cuando obedecemos a Dios,
3: when we obey God,
2: estas actividades religiosas suben como un aroma de olor grato a la presencia del Señor.
3: These religious activities, they'll rise up like a sweet-smelling offering before the presence of God.
2: Pero cuando no obedecemos a Dios,
3: but when we don't obey God,
2: usted puede venir y cantar.
3: You can come and sing.
2: Usted puede dar contribuciones.
3: You can bring your contributions.
2: Y esa alabanza, esa adoración no sube a la presencia del Señor.
3: And that praise, that adoration does not rise up to the presence of God.
2: Mire lo que
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4: Ser querido o tú mismo o tú misma estás padeciendo alta presión, quiero que sepas que tiene solución. Y la solución no necesariamente tiene que ser aumentar tu medicamento. Ok, entonces, fíjate. Vamos a mirar un momentito qué es lo que es la alta presión. El cuerpo humano, tiene aquí el corazón, necesita poner una presión cuando el corazón contrae para bombear la sangre hacia todas las distintas partes del cuerpo. Si no la bombea, inclusive la tiene que bombear hasta el cerebro, que es arriba, en contra de la gravedad. Si no la bombea, no llega. Si no llega, no hay vida. Así que la presión es importantísima. Hay que tener una presión. Si la presión es muy baja, pues la persona se marea y demás porque no le está llegando suficiente oxígeno, porque llega a través de la sangre. Si la presión es muy alta, pues puede sobrevenir un ataque cardíaco, y por eso que le llaman, a la presión alta le llaman el asesino silencioso. Porque es algo que no te avisa, y cuando te avisa ya es muy tarde porque ya te moriste y catapum, plum, se acabó. Así que vamos a mirar las causas de esto. Nosotros hemos estado hablando en distintos episodios de que existe el sistema nervioso está dividido en dos partes. El que nosotros llamamos pasivo y el que nosotros llamamos excitado. Esto es el sistema central nervioso. Sistema central nervioso, que sale de acá de la médula, es lo que controla todo lo que pasa en el cuerpo que nosotros no estamos conscientes de ello. La respiración, la digestión, los latidos del corazón, la respiración, toda la humedad del cuerpo, todo eso se controla de forma automática. Se llama sistema central nervioso autonómico. Y ese sistema, a su vez, está dividido en dos partes. Una parte que nosotros llamamos el sistema nervioso pasivo, que es la parte que tiene que ver del cuerpo con digerir, reparar, descansar. y otra parte, que es la parte de acción, de cuando hay que una emergencia, que hay que correr, que es la parte que tiene que ver con correr, pelear, peligro, acción. Y la forma en que el cuerpo humano se maneja es que a veces hace falta correr y se dispara esta. A veces hace falta descansar y dormir y se dispara esta. Y entre una y la otra el cuerpo se maneja. Uno es el freno y el otro es el acelerador. Algunas personas tienen más dominante el área excitada y algunas personas tienen más dominante el área pasiva. Y nosotros lo conocemos porque para ayudar a una persona con el metabolismo o con la alta presión, tienes que saber de qué lado está causando la alta presión. En el caso de la persona que tiene alta presión, que es pasivo, pues este tipo de persona es el tipo de persona cuyo cuerpo se pone bien gordito, cuadrado. Cuando usted mira a una persona que mira el cuerpo y lo viene bien gordito de arriba hasta abajo, eso es un pasivo. Eso es un tipo de cuerpo pasivo. El excitado inclusive engorda de una forma distinta, es más central, más visceral, más del abdomen, ¿no? Más del abdomen y de los glúteos. Pero el indicador principal no es la forma del cuerpo. El indicador principal es saber que el pasivo tiene demasiada poca acción en su cuerpo. Como tiene demasiado poco movimiento, y el excitado tiene exceso de movimiento. Este tiene tan poco movimiento que todo lo que come, si lo come mal, si come mucho carbohidrato, harina, pan, dulce, lo que sea, pues se pone gordo, se pone obeso. Esa grasa no solamente se acomoda en la cintura, esa grasa se mete en las arterias. Y al meterse en las arterias, los capilares, los tapa. Cuando los tapa, los hace más angostos. Cuando los hace más angostos, ahora el corazón tiene que bombear más duro, por lo tanto tiene que aumentar la presión, para pasar a través de un espacio más angosto. Así que la alta presión en las personas que son del sistema nervioso pasivo es debido a que las arterias ya empezaron a taparse con grasa. Sin embargo, la alta presión en el sistema nervioso excitado es distinta. Esta persona puede ser flaca, puede ser delgada y tiene alta presión. Y muchas veces los médicos le llaman una alta presión emocional. Pero es porque han notado que este tipo de persona, este tipo de cuerpo, cuando se emocionan, es distinta. Esta persona puede ser flaca, puede ser delgada y tiene alta presión. Y muchas veces los médicos le llaman una alta presión emocional. Pero es porque han notado que este

Estos alimentos excitan. Alimentos que tranquilizan serían vegetales, ensalada, el agua. Todo este tipo de alimentos tranquiliza el cuerpo. Todo este tipo de alimentos lo excita. Una persona que padece de alta presión, muchas veces es que tiene un sistema nervioso excitado y está comiendo demasiada grasa, demasiada carne roja, demasiado azúcar. Lo excita tanto que entonces el cuerpo está en acción y cuando está en acción se pone tenso. Y cuando se pone tenso, sube la presión. Y entonces es lo que llaman esa alta presión, que le llaman emocional. Y esta persona es al revés. Tiene un cuerpo demasiado lento y padece de alta presión. ¿Por qué? Porque está todo lleno de grasa. Y como está todo lleno de grasa, la grasa no deja pasar bien la sangre y el corazón se ve obligado a bombear. Así que la próxima vez que alguien le diga, usted tiene alta presión, o su esposo tiene alta presión, o lo que sea, por favor, trate de averiguar con la información que está en el libro El Poder del Metabolismo o con los episodios de Metabolismo TV si su esposo o esposa o usted tiene un sistema nervioso más pasivo o más excitado. Y con eso usted puede controlar su alta presión. Hay ciertos suplementos que se usan para eso. Por ejemplo, nosotros usamos un suplemento que se llama Stress Defender, que es para bajar el estrés del cuerpo, y esto reduce la presión. Usamos mucho el Magic Mac. Magic Mac es un tipo de magnesio bien absorbible que relaja el cuerpo, y sobre todo para los que son de sistema nervioso excitado es espectacular porque le relaja el cuerpo y obviamente le baja la presión. Y usamos mucho el potasio. El potasio, usamos un potasio especial que se llama potassium citrate, citrato de potasio, que es mucho más absorbible, y este tipo de potasio pues saca los ácidos del cuerpo y baja la presión porque hace que todo el sistema se relaje. Así que básicamente esto lo comparto con ustedes porque la verdad siempre triunfa.

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0: y todos los días hay la palabra del día.
1: Y cae como la lluvia, destila como el rocío.
0: Si ya tienes esposa, ya tienes lo mejor. Dios te ha mostrado su amor. La Biblia, Proverbios 18:22. Muchos hombres casados desconocen esta palabra, que describe lo bondadoso que ha sido Dios y cómo les ha demostrado su amor. Hombre casado que me escucha, hombre casado que me escuchas, recuerda esta palabra. Si tienes esposa, ya tienes lo mejor. Disfruta de ella, valórala, disfruta y ámala como lo que es. Una gran muestra de amor de Dios para tu vida.

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2: La frustración es el resultado de no poder lograr, alcanzar o recibir lo que queremos. Se nos ponen trabas y se nos impide hacer realidad nuestros deseos y, por lo tanto, experimentamos frustración. Pero la Biblia nos ayuda a superar esto.
3: Bienvenido en Contacto, el Ministerio de Enseñanza Bíblica del Dr. Charles Stanley. Dios permite ciertas frustraciones en nuestra vida para nuestra propia madurez espiritual o para conseguir algo que quiere, lo cual está más allá de nuestro entendimiento, nuestro pensamiento o nuestra comprensión. Así que la pregunta es esta: ¿cómo podemos aprender a vivir con nuestras frustraciones?
2: Vayamos por favor a Filipenses capítulo primero. En este pasaje hallaremos algunos principios que nos ayudarán a lidiar con las frustraciones. Cuando oramos y Dios nos responde que sí, decimos, alabado sea el Señor, y nos regocijamos en Él y seguimos adelante. Cuando nos responde que no, en cierto modo nos detenemos, nos levantamos y le preguntamos por qué dijo que no. Pues para empezar, debemos examinarnos para ver si se trata de algo en nosotros que haya hecho que Dios dijera que no. O si nos parece que no ha dicho que no, sino que todavía no. Es decir, que esperemos. No nos importará esperar hasta mañana o quizás hasta la próxima semana. Pero luego transcurren 30 días y entonces decimos, Señor, ¿qué ha pasado? Y Él nos dice que esperemos. Y 6 meses después dice lo mismo. Y luego pasan 2 años y sigue diciendo que esperemos. Y entonces el no y el hecho de esperar nos causan frustración. Ahora bien, la frustración es el resultado de no poder lograr, alcanzar o recibir lo que queremos. Se nos ponen trabas y se nos impide hacer realidad nuestros propios deseos y, por lo tanto, experimentamos frustración, la cual es la incapacidad de lograr, de alcanzar, de terminar o de recibir lo que queremos. Ahora bien, no pretendo darle el ABC o los rudimentos básicos sobre cómo deshacerse de sus frustraciones. Lo que quisiera decirle es que no hay nada en la Biblia que diga que existe una clave para eliminar todas las frustraciones de la vida, porque no lo hay. Sin embargo, hay algunos principios que nos enseñan a vivir con nuestras frustraciones, aunque éstas no sean de Dios. Pues bien, permítame solamente poner al apóstol Pablo como ejemplo de frustración en la vida. Veamos lo que ocurre con él. Después de haber terminado 3 viajes misioneros y de haber establecido varias iglesias casi en toda región importante de lo que hoy conocemos como las tierras bíblicas, las cuales incluyen Turquía, Grecia, Tierra Santa y demás. Y ahora Dios lo tiene en una cárcel y no puede regresar para ver lo que ocurre en esas iglesias, y de lo único que escucha es de los problemas que éstas tienen, lo cual hace que se encuentre aquí frustrado. y la mayoría de nosotros estaríamos desesperados, arrancándonos los pelos y comiéndonos las uñas, tratando de explicarnos qué hacer para llevar a cabo la obra del Señor mientras estamos sentados en una cárcel. Señor, diríamos, ¿por qué me pusiste en la cárcel? Tú sabes todo lo que he hecho. ¿Por qué me tienes en esta situación? Ahora bien, puede que usted no se encuentre en una cárcel, pero a lo mejor se siente aprisionado y tan frustrado con sus circunstancias presentes que no puede cambiar lo que hay en su vida, lo cual le impide alcanzar lo que realmente quiere. ¿Qué hará entonces? ¿Se rebelará contra Dios? ¿Luchará contra Él? ¿Tratará de hallar a alguien a quien acusar del problema? ¿O aprenderá a vivir con la frustración? En primer lugar, al considerar la vida del apóstol Pablo, lo primero que debemos hacer para poder vivir con una frustración es aprender a regocijarnos en ella, no importa cuán doloroso sea. Mire, yo he estado en Roma y he visto el lugar, según dicen, en el que Pablo estuvo preso, y puede ser que sea cierto, pero se dice que a él lo bajaron por un agujero pequeño en el concreto desde una altura de 2 pisos. Y la única forma de que pudiera salir de ahí era que lo sacaran con una cuerda a través de un agujero en esa área en particular. Por lo tanto, no había forma de que Pablo pudiera construir un túnel para salir de esa cárcel. Así que estaba preso ahí en presencia de un soldado que era sustituido cada cierto número de horas. Y entonces le escribe a la iglesia de Filipos y el tema de su epístola es regocijarse en el Señor. De manera que me gustaría que se fije, por favor, en varias cosas que dice Pablo aquí y quisiera que veamos solo algunos de estos versículos del capítulo primero, empezando por el 18, el cual dice así: ¿Qué pues? Que no obstante, de todas maneras, o por pretexto o por verdad, Cristo es anunciado, y en esto me gozo y me gozaré aún. Aquí tenemos a Pablo regocijándose por estar en la cárcel. Y veamos lo que dice luego en el capítulo 2, versículo 17. Aunque sea derramado en libación. Lo que Pablo esperaba aquí era el juicio delante de Nerón, sabiendo que podría ser ejecutado o quizás liberado. Las posibilidades eran de un 50% y tal vez un poco inclinadas hacia su ejecución. Veamos de nuevo lo que dice en Filipenses 2, versículo 17. Y aunque sea derramado en libación sobre el sacrificio y servicio de vuestra fe, me gozo y regocijo con todos vosotros. Preso, de cara a la muerte, y habla de compartir su gozo con ellos y les pide con insistencia que se regocijen con él. Veamos lo que dice en el capítulo 3, versículo 1. Por lo demás, hermanos, gozaos en el Señor. Y note lo que dice en el capítulo 4, versículo 4. Regocijaos en el Señor siempre. Otra vez digo, regocijaos. Y en el versículo 10 dice, en gran manera me gocé en el Señor de que ya al fin habéis revivido vuestro cuidado de mí. Aquí tenemos a un hombre en prisión que tiene todas las razones en el mundo para sentirse frustrado, angustiado y ofendido, pero veamos lo que dice y cuáles son sus argumentos para no estar frustrado y dónde centra su atención. Fíjese en esto porque se trata de una de las claves para aprender a vivir con frustración y es la siguiente: tengo que aprender a regocijarme incluso en medio del dolor. El dolor puede ser físico o puede ser emocional, o también puede ser el dolor de saber que no puedo hacer lo que necesito o lo que deseo. Pablo dice que primero tenemos que aprender a regocijarnos en eso, lo cual pudo hacer cuando aprendió un secreto muy sencillo, que es enfocarse en las cosas positivas y buenas, incluso en medio de las cosas dolorosas. ¿Sabe por qué Pablo no andaba dando vueltas por la prisión desesperado y preocupado por toda la gente de Corinto, la gente de Filipos, la gente de Berea, de Tesalónica, de Listra, de Iconio y de todos esos lugares? La razón por la que no se comportaba de esa manera era porque había aprendido a mantener su enfoque en Dios, a entregarse por completo a Él y a dejar todo eso en manos del Señor. En segundo lugar, Quisiera que se fije en que Pablo había aprendido a dignificar sus frustraciones. Fíjese en lo que nosotros hacemos a veces. Cuando estamos frustrados por no poder llevar a cabo algo, ¿qué hacemos? Decimos, no puedo. ¿Qué pasa conmigo? ¿Qué he hecho? ¿Por qué las cosas no me salen bien? Y lo que hacemos entonces, sin darnos cuenta, es presentar argumentos convincentes contra nosotros mismos. Pero Pablo no hizo eso. Él no dijo, ¿qué he hecho para merecer la cárcel? ¿Por qué no puedo salir de este lugar? No hizo nada de eso, sino que se enfocó en los aspectos positivos y, en segundo lugar, aprendió a dignificar aquello mismo que habría humillado a la mayoría de las personas. Y ahora fíjese en algo aquí y me gustaría que me acompañe un momento a Efesios capítulo 3, ya que el apóstol menciona dos veces el hecho de que está preso porque estas dos epístolas se escribieron desde la prisión, así como también Colosenses y creo que Filemón. Bueno, dice así en Efesios capítulo 3, versículo primero. Por esta causa yo, Pablo, prisionero de Cristo Jesús por vosotros los gentiles. Y en el capítulo 4, versículo primero dice, yo pues preso en el Señor, os ruego que andéis como es digno de la vocación con que fuisteis llamados. Ahora preste atención. Esto es lo que dijo Pablo, quien dignificó sus circunstancias. Está en prisión, pero la pregunta no es, ¿está en prisión? Sino que la pregunta es esta, ¿de quién es prisionero? ¿Es prisionero de Nerón o del Señor Jesucristo? ¿Qué dice Pablo a lo largo de sus epístolas? ¿Qué dice que era? Siervo de Jesucristo. Se veía a sí mismo como esclavo. Así que al considerar su condición como prisionero, alababa a Dios y se regocijaba. ¿En qué? En el hecho de considerarse digno de ser prisionero de Jesucristo su Señor. Puedo mirar mi propia vida y darme cuenta de eso mismo. De que a veces he tardado mucho en aprender algunas lecciones muy sencillas que Dios trataba de enseñarme. Por lo tanto, seguía adelante con la presión, con la frustración y con las circunstancias el tiempo suficiente hasta que finalmente me veía obligado a rendirme debido a la desesperación. De manera que lo que debemos hacer es tener la actitud adecuada que, por supuesto, Pablo tuvo aquí. Y vemos entonces es que para empezar, Pablo se planteó esta pregunta. ¿De quién soy prisionero? Además dijo, soy embajador, estoy aquí en nombre de Jesucristo. Y usted dirá, yo no quisiera estar en ninguna prisión en nombre de ninguna persona. Claro, pero fíjese en que Pablo hizo un compromiso. Escuche en esencia el compromiso que hizo Pablo. Para mí, el vivir es Cristo. Esté donde esté, sean cuales sean las circunstancias, da igual lo que suceda. Para mí, el vivir es Cristo. Por tanto, si eso era cierto, ¿de quién era la responsabilidad de enviarlo o de permitir que fuera a donde sea que quisiera? De nadie más, sino de Jesucristo, a quien Pablo representaba. Si pudiera verme a mí mismo como Pablo, quien decía, para mí el vivir es Cristo porque Cristo vive en mí, entonces para mí también el vivir es Cristo, puesto que Cristo vive en mí. Si Cristo vive en mí y mi vida es la vida de Cristo, entonces, ¿qué importancia tiene el lugar donde esté? Es decir, si me he comprometido a hacer lo mío, cueste lo que cueste, tengo un problema. Pero si me he comprometido a hacer su voluntad y no la mía, punto. A donde quiera que a Dios le parezca enviarme, y cualesquiera que sean las circunstancias, tengo motivos para regocijarme porque Él, quien es mi Señor, controla mi vida. De modo que la razón por la que Pablo no andaba dando vueltas por la cárcel nerviosamente es porque había aprendido a fijar su pensamiento o su enfoque en las cosas buenas. Su mente estaba en Cristo. Veamos lo que dice en Gálatas capítulo 2, versículo 20. Con Cristo estoy juntamente crucificado, y ya no vivo yo, mas vive Cristo en mí. Y ahora dice así en el versículo 21, porque para mí el vivir es Cristo. Soy embajador de Cristo. Y veamos ahora lo que dice en Romanos capítulo 8, versículo 28. A los que aman a Dios, todas las cosas les ayudan a bien. Estoy preso físicamente en Roma, pero no en mi espíritu. porque el espíritu de Pablo todavía estaba ya en aquellas iglesias impregnando, saturando a hombres y mujeres que compartían el Evangelio de Jesucristo, aún motivados por el mensaje del apóstol Pablo cuando estuvo en sus ciudades y motivados por la valentía y el ánimo de este hombre, ya que escuchaban que incluso en aquella cárcel los soldados encontraban la salvación en Cristo. No se puede encerrar en prisión el espíritu de un hombre o de una mujer que entiende su verdadera relación con Jesucristo, así como no se puede sepultar a un santo cuando muere. No se puede sepultar a un hijo de Dios. Podemos poner su cuerpo en el ataúd, colocarlo en la tumba, pero jamás podremos sepultar a un santo. El cuerpo es entregado a la tierra, pero estamos ausentes del cuerpo y presentes al Señor. Por lo tanto, Pablo dignificó su posición. No se sentía humillado al estar en prisión, sino que se regocijaba en el Señor. Y ahora quisiera que veamos un tercer aspecto aquí que es sumamente importante. Pablo aprendió a sacar provecho de su frustración. En su pequeño círculo de frustración, Pablo centró su atención en tener lo suficiente, en que el Evangelio avanzara en las cosas buenas, y como resultado de eso, y con la dirección de Dios, pudo sacar provecho de su frustración al estar en prisión. Veamos lo que dice en Filipenses capítulo 1, versículo 20. Conforme a mi anhelo y esperanza de que en nada seré avergonzado, antes bien con toda confianza, como siempre ahora también será magnificado Cristo en mi cuerpo, o por vida o por muerte. Pablo decía, de una cosa voy a sacar provecho aquí. Si me ejecutan, eso será para gloria de Dios Todopoderoso. Y es que Pablo sabía que si lo ejecutaban, solo habría un resultado. La llama interior de la iglesia de Jesucristo brillaría más. Un segundo aspecto del que sacó provecho aquí es este. Pablo no tenía elección, pero si leemos sus epístolas, ¿cuántas veces habla de que anhelaba ir a Roma? Y ahora está en una cárcel en Roma. Si pudiéramos preguntarle a Pablo, Pablo, si hubiera un lugar donde te gustaría compartir el Evangelio, ¿dónde sería? Probablemente diría, en la casa de Nerón. Ese es mi objetivo final. Pero ahora, ¿qué pasa? Que está en la cárcel. Y han enviado a un soldado pretoriano que estaba encadenado a Pablo, o que esta vez quizás le haya dado la libertad de moverse por ahí. ¿Y qué debía hacer este guarda? Solamente estar ahí de pie durante 8 o 4 horas o el tiempo que fuera necesario. Y quizás Pablo le decía, ¿alguna vez has oído acerca de Jesucristo? O es posible que le dijera, Dios tiene un plan maravilloso para tu vida. O que le haya preguntado, ¿sabías que Dios te ama? Estoy seguro de que de una forma admirable y relajada iniciaba esa conversación, y así, de uno en uno, Pablo compartió su fe con aquellos soldados romanos. Piense en esto, en que él podía predicarle a toda una iglesia en algún lugar, en el campo abierto, pero ahora este guarda no tenía más remedio que escucharlo. ¿Cómo ve? Se dice que Pablo estaba cautivo. Pero ahora no era él quien estaba cautivo porque tenía cautiva la atención de estos soldados uno por uno. Y esa es la mejor forma porque podían conversar entre ellos. ¿Qué hizo Pablo entonces? Tener una congregación totalmente distinta con la cual compartía su fe uno a uno. Dios lo dejó ahí el tiempo suficiente para que estos soldados fueran salvos. Y la historia nos cuenta que se necesitó otra generación para que las familias del César comenzaran a convertirse a Cristo. Pero como podemos ver, Pablo no tenía ninguna prisa. Se había comprometido a ser obediente al Señor Jesucristo y a seguirlo en cualquier momento y a donde quiera que lo enviara, porque Pablo decía, ya no vivo yo, mas vive Cristo en mí, y para mí el vivir es Cristo. Había hecho un compromiso. Mire, ¿sabe qué es lo más importante para aprender a vivir con frustración? Lo más importante para aprender a vivir con frustración, ya sea durante cierto tiempo o por el resto de nuestra vida, es estar comprometido con Jesucristo y nada más. Señor, sin ataduras y sin reservas, lo que desees para mi vida, donde quiera y cuando quiera que lo desees, me comprometo a hacer todo aquello a lo que me llames. Eso pasa cuando nos consumimos de impaciencia y procuramos rechazar la frustración, vencerla y superarla, cueste lo que cueste, lo cual dice algo sobre nuestro compromiso con Jesucristo, y Pablo sacó provecho de eso. Como podemos ver, la prisión no frustró a Pablo, sino que él sacó provecho de eso y lo hizo de esta forma. Escuche con atención. Mientras estuvo fuera de la cárcel, iba de un lugar a otro, pero ya estando en prisión, todo era serenidad, nadie lo interrumpía, ni siquiera tenía un horario, ni tampoco tenía que ir a predicar a ningún lugar. Todo lo que Pablo tenía que hacer era pensar, meditar, orar, compartir su fe, escuchar a Dios y escribir estas grandiosas epístolas eternas para que 2000 años después podamos decir: gracias Dios, gracias, gracias por nuestra relación con Jesucristo, la cual quizás se describe mejor en Efesios, Filipenses y Colosenses que en cualquier otro libro de la Biblia. Nuestra relación con Jesucristo. Así que Pablo aprovechó su frustración. Amable oyente, ahora quisiera preguntar esto. ¿Cómo respondemos a la frustración? ¿Aprenderemos a regocijarnos en ella? ¿Aprenderemos a dignificarla por lo que es y por saber de dónde proviene? ¿Permitiremos que Dios nos muestre cómo sacar provecho de ella para que ésta llegue a ser una bendición para alguien más?
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4: En cada situación, busca deliberadamente ser obediente a Dios. 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
2: ¿Ha tomado alguna vez la decisión de obedecer a Dios como estilo de vida? No me refiero a obedecer a Dios solo de vez en cuando, sino a que sea la base de su forma de tomar decisiones. Mire, la obediencia como estilo de vida significa esto, que en algún momento de su vida toma una decisión definida y deliberada de obedecer a Dios en todas las circunstancias de su vida, sin importar lo que pase, es decir, va a obedecer a Dios, dejando todas las consecuencias a Él. Va a obedecerle en su vida y va a verle obrar. Ahora a veces tenemos que orar y averiguar cuál es la voluntad de Dios, pero el resultado final debe ser siempre que voy a obedecer a Dios sin importar lo que pase. Amable oyente, si Dios tiene el control de todas las cosas, su vida no está fuera de control. Dios tiene su vida en control y la pregunta es simplemente esta: ¿confío en este Dios a quien sirvo? confío en este Dios del que hablo. Confío en Él lo suficiente como para saber en mi corazón que va a guiarme y a conducirme a tomar la decisión correcta. Amable oyente, tome la decisión definitiva y deliberada de obedecer a Dios y dejar todas las consecuencias a Él.
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Están en buena sintonía de Radio Avivamiento, alcanzando alma para Cristo. Este hermano Sammy con ustedes en el 100.1 FM en Hartford, 90.9 en Hartford, 90.9 en Bolton, 89.3 FM en Litchfield County y en línea radioavivamiento.com. 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Continuamos con una alabanza aquí, no se me vayan, aquí es su estación favorita, Radio Avivamiento.

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Tune de Radio Avivamiento, alcanzando almas para Cristo. Hermano Sammy, con ustedes. Queremos felicitar a todos esos hermanos que están sembrando, apoyando a Radio Avivamiento. 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Quería mandar un saludo a la hermana Wanda Feliciano y su iglesia, Iglesia Un Nuevo Renacer, en la calle Weathersfield, 235 de la calle Weathersfield en Hartford, con pastores Ramón Hernández y Jacqueline Concepción. Gracias por su ayuda, gracias por su apoyo. Dios lo bendiga. Que si no tiene una iglesia donde ir, dan una vuelta allí a su iglesia, a Iglesia Nuevo Renacer, calle Weathersfield, 235 de la calle Weathersfield en Hartford. Pastores Ramón Hernández y Jacqueline Concepción. Y también tiene su teléfono aquí, 862, el área code, 257-0887. Dios le bendiga, Iglesia Pentecostal Un Nuevo Renacer, en el 235 de la Weathersfield Avenue en Hartford. Y todos esos hermanos que siempre están apoyando. Son uno de los hermanos que apoyando a la emisora, y gracias por su apoyo. Quería decirle públicamente aquí en su estación favorita. Y saludamos a hermana Wanda Feliciano, una fiel oyente de Radio Avivamiento. Continuamos con más música aquí en Radio Avivamiento, pero queríamos dejarles saber que tenemos, todavía estamos en la temporada que tenemos que ampliar con la ayuda del Señor, porque la palabra nos dice en Josué 1:9, mira que te mando que te esfuerce y sea valiente, no temas ni desmaye, porque Jehová tu Dios estará contigo donde quiera que tú vayas. Y esta región de Connecticut, el área de Hartford, de Central Connecticut, de New Britain, de Hartford, East Hartford, West Hartford, Manchester, toda esta área. Tenemos más de 180 mil latinos en esta área que necesita escuchar la palabra de Dios, animarlos. En vez de escuchar malas noticias, noticias negativas, reportes malos todos los días, escucha buenas nuevas de Jesucristo en Radio Avivamiento. Y cada alma necesita a Cristo. 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So, cualquier momento, he escuchado testimonios de amigos míos pastores que los radio escuchan, que llaman y a los programadores y piden oración y visitan las iglesias, y me dice los testimonios que Dios está haciendo a través de Radio Avivamiento, alcanzando alma para Cristo. Por eso el lema nunca cambia, alcanzando alma para Cristo. Estamos aquí por ustedes y le damos gracias por su apoyo. Continuamos con más música aquí, su estación favorita, Radio Avivamiento. No se me vayan, aquí en Radio Avivamiento.

Tremenda alabanza al carpintero en la voz de Billy Bunster aquí en su estación favorita, Radio Avivamiento. Me alegro que estás con nosotros aquí en su estación favorita. Quería decirle gracias por apoyarnos aquí en su estación favorita. 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También puedes dejar un mensaje como Dios ha bendecido, como Radio Avivamiento te ha bendecido tu vida, y dejar un mensaje para tirarlo en el aire aquí en Radio Avivamiento. Dios te bendiga, Dios te guarde. Continuamos con más música aquí, su estación favorita, Radio Avivamiento, alcanzando alma para Cristo. Gózate aquí.

Cosas de Connecticut, aquí en Radio Avivamiento, alcanzando alma para Cristo, en el 100.1 FM en Hartford, 90.9 en Bolton y 89.3 en Litchfield County, aquí en su estación favorita, Radio Avivamiento. Continuamos con más música aquí y esperamos que esto sea de bendición. 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También quería darme un spotlight un poquito de los auspiciadores que apoyan a Radio Avivamiento. 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Aquí en Radio Avivamiento, alcanzando alma para Cristo, recordándolo, mira, los fines de semana tenemos una buena programación durante la semana y tenemos diferentes predicadores y mensajes de programadores locales durante la semana también. Dar un timblazo, déjalo saber que está escuchando y bendícelo, escuchando, pues yo sé que es una bendición para mi vida y yo sé que va a ser de bendición para tu vida también. So, sigue escuchando la programación, que tenemos diferentes programación durante el día, durante la semana, y yo sé que va a ser de bendición para tu vida. 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Saludamos a toda esa gente que siempre está escuchando. Mi amigo también, a Pastor Letier Rojas y Iris Rojas, de Tiempo de Cosecha en Enfield. Dios le bendiciendo con tremenda iglesia allá en Enfield, también a Santito Emilta Morales de Iglesia Lluvia de Bendición. Saludamos a mis amigos que son pastores en MI, Wendy José Vega en la Iglesia Pentecostal MI en Waterbury, pero están en Hartford, escuchan también fielmente. Dios te bendiga, José y Wendy Vega, te queremos mucho en el nombre de Jesús. Y todos esos hermanos que siempre están en la buena sintonía de Radio Avivamiento. También cuando voy a estar dando saludos a diferentes pastores, diferentes iglesias que siempre están con nosotros y escuchando, apoyando esta estación y los hermanos que siempre ayudan a esta programación. Continuamos con más música aquí en Radio Avivamiento, alcanzando alma para Cristo.

0: medio de la alabanza. Por eso, adórale, para que se rompan esas cadenas, para que esas cargas se caigan. Y declaramos en el nombre de Jesús que esta alabanza trae un rompimiento a esta generación, donde se levantan adoradores que no van a callarse y que adorarán fuerte.
1: Pues yo soy de esa generación que adora a Dios en la abundancia y en la escasez, en la salud y en la enfermedad, en la alegría y en la tristeza, en el gozo, en el dolor y a

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2: Amigas y amigos, bienvenidos una vez más a su programa A Tiempo. Este servidor, Arnoldo Fernández, durante los próximos minutos estará haciéndoles compañía, esperando en el Señor que este programa, la música y los comentarios sean de mucha bendición y edificación. Para todas y todos, gracias, gracias y una vez más, bienvenidos. Hay una porción con la cual quiero comenzar acá o continuar en nuestro programa. Está en el libro de Proverbios, en el capítulo 2, versículo 6. Dice, porque el Señor da sabiduría, de su boca vienen el conocimiento y la inteligencia. Proverbios 2, versículo 6. Ahora usted ha recibido de parte de Dios sabiduría y ha recibido de parte de Dios también ese conocimiento. Bueno, la Biblia, la palabra de Dios, dice que a sus hijos nada le hará sin reproches. Él no nos reprocha, no nos exime, no nos coarta de nada. Todo lo que nosotros le pedimos, Él nos los da. Aún cuando le pedimos algo que no nos conviene, Él nos dice no. Así que esa también es una respuesta. Tal vez usted es una o uno de los que está, luchando con lo que se llama el sentido común. Bueno, quiero decirle que también el pensador Voltaire dijo, el sentido común no es tan común. Sabe que él tenía razón, porque en una sociedad que se ha vuelto cada vez más, pleiteadora, estamos inundados de advertencias sobre los productos, mayormente porque algunas personas carecen de sentido común. Tan solo usted debe leer lo que dice en las instrucciones de un secador. Tan sencillo, un secador de pelo que dice allí, no lo use mientras duerme. También hay otra instrucción en la caja de las planchas, plancha de planchar ropa, dice, no planche la ropa sobre el cuerpo. También dice, con relación a una motosierra, no intente detener la cadena con la mano. Así que el sentido común puede aprenderse de la experiencia o de la enseñanza que recibimos de aquellos en quienes confiamos. Pero la palabra de Dios es la mejor fuente de todas para desarrollar discernimiento y buen juicio. Tal vez usted dice, yo no quiero convertirme en una religiosa o un religioso. Tantas veces me han invitado a una congregación. Tal vez me siento como, presionada o presionado. Pero estoy seguro que Dios tiene ese plan y tiene para usted algo mucho mejor. Por eso es importante usar el sentido común. Yo quiero dejarle esta interrogante mientras escuchamos un tema musical. ¿Dónde pasará usted la eternidad? ¿Cree usted que se merece la entrada al cielo?

Bien, es interesante saber que hay tres palabras que resuenan en todo a lo largo del libro de Proverbios, que tiene que ver con la sabiduría, conocimiento, entendimiento. Dios ha envuelto ese libro con sentido común. El libro de Proverbios, en el capítulo 11, versículo 2, aconseja con postura. Con los humildes está la sabiduría. Así nos dice esta porción de la Escritura. Pero también en el libro de Proverbios, en el capítulo 17, versículo 27, advierte. Dice, el que tiene sus palabras tiene conocimiento, y el que de espíritu sereno es hombre entendido. Así que tenemos que hablar con sentido común, tenemos que movernos con sentido común, y aparte de ello, tener relaciones con las demás personas con mucho sentido común.

Bueno, y queremos decirle a usted, amigo, que hay respuestas a las oraciones. Sí, también, porque hay oraciones que debemos hacerlas con sentido común, sabiendo que Dios, en su sabiduría, reconocemos que Él es omnisapiente, pero muchas veces queremos decirle: Señor, yo quiero esto, y hasta darle direcciones al Señor para que Él haga lo que nosotros necesitamos o queremos que Él haga. ¿Le ha sucedido a usted alguna vez que ha solicitado algo y quiere que Dios le dé respuesta a su oración, aun cuando usted sabe que no hay mucho sentido común en lo que está solicitando?

0: La encantadora voz de Gaby y el tema La Respuesta a Mi Oración.
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La voz de Shammai y el tema Cordero Santo. Bueno, amiga, amigo, el sentido común nos dice, de acuerdo a la pregunta que le hice, ¿usted cree que debe pasar la eternidad en el cielo? ¿Por qué? Bueno, el sentido común le dice a usted, y vuelvo a repetir nuevamente esta frase, porque si usted aún no ha pedido perdón, si no ha alineado su vida con Dios, si no se ha acercado al Padre a través de Jesucristo, usted sencillamente no tiene derecho. Como dicen algunos, que me merezco el cielo. No es porque usted se lo merezca, es porque Cristo hizo un sacrificio a favor nuestro en la cruz del Calvario. Sí lo hizo de una manera, digamos, espontánea. No lo hizo obligado, no fue que lo mataron y ¡ay, pobrecito! No. Él decidió venir a morir en la cruz, a favor suyo y a favor mío. Así que usted puede hoy decirle a Jesús, allí donde está, Señor Jesús, yo reconozco que te necesito y te abro la puerta de mi corazón. Quiero ser un hombre o una mujer de oración. Quiero ser una persona salva, no un religioso. Gracias por perdonar mis pecados y por morir por mí en la cruz del Calvario y darme acceso al Padre Celestial. Amén. Bueno, teniendo ese sentido común, entonces usted hoy sí puede decir que tiene acceso al cielo. Bueno, usted puede también decir, yo quiero acercarme a Dios sabiendo que Él no me va a echar fuera.

0: Bueno, esa es la voz de Abraham Osorio y el tema Siempre Conmigo. Puedes tener tú, amiga, amigo, la confianza, la seguridad de que Cristo siempre estará contigo, estará a tu alrededor, estará protegiéndote allí. Pues la única forma de estar seguro es reconociéndolo a Él como Señor y Salvador. Claro, reconociéndote también como pecador o como pecadora. Por eso, en este momento queremos una vez más decirte que Cristo te ama y tiene un plan extraordinario para ti. Bueno, amiga, amigo, de esta forma estamos llegando ya a los minutos finales. No nos resta sino despedirnos y desearte que pases un feliz tiempo. Este servidor, Arnoldo Fernández, se despide. No sin antes desear que este programa haya llegado hasta tu corazón. Será hasta entonces. Dios te bendiga.
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Hey, what's up, familia de Radio Avivamiento, desde Connecticut para el mundo entero. Dios te bendiga. Oye, tú sabes que aquí hablamos claro, con café descafeinado en mano, Biblia en la otra, y si hay que decir, ay bendito, pues se dice. Oye, hoy vamos a hablar de esos amigos que dicen, wow, te quedó bien ese outfit, yo jamás tendría el valor de ponérmelo. Qué horrible. Eso no fue un cumplido, eso fue un misil con moñito, oye. Oye, la Biblia dice en Proverbios 27:6, fieles son las heridas del que ama. Un verdadero amigo puede corregirte, pero lo hace desde el amor, no desde la humillación, mi hermano. Porque bendecir a alguien no significa bajarlo para tú sentirte alto. Ojo con eso. Y hablando de caminar con la gente correcta, vamos con música de Redimidos. Que esta canción nos recuerde que nuestras palabras tienen poder. Podemos usarlas para levantar o para herir. 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Ahora sí, sube el volumen, que esto es Radio Avivamiento. Aquí la música viene con propósito.

Y ya estamos de regreso, familia de Radio Avivamiento, Alcanzando Almas para Cristo. Dios te bendiga. Oye, si estás online, en carro, en la casa, trabajando, donde quiera que estés, sube las manitas. Oye, porque hay comentarios que vienen con sonrisa, pero tienen más filo que un cuchillo de cocina. You gotta watch out for that one. Oye, hay gente que te dice que bueno, que finalmente te quedó bien. Lo dijo con tremenda sonrisa, pero eso fue una bofeta con perfume. ¿Ustedes tienen amistades así? I don't know, I don't think I have any friends like that, pero he conocido personas que son así y está fuerte, mi hermano. Así mismo es cuando hablan. Pero escucha esto, Efesios 4:31. I don't have any friends like that, pero he conocido personas que son así y está fuerte, mi hermano. Así mismo es cuando hablan.

Perdona y no permitas que la amargura se mude a tu corazón rent free. Don't let that happen, my friend. Bueno, hoy nos vamos con Manos Arriba de Nicole Velorio, porque cuando no sabes qué hacer con lo que te dijeron, ponlo en las manos de Dios. Pero también ten el valor de tener conversaciones saludables. 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Oye, vamos con las manos arriba, corazón limpio y volumen arriba. Esto es Radio Avivamiento.

WhatsApp, familia de Radio Avivamiento. Dios te bendiga desde aquí hasta donde estés conectado, sea en la radio o online, en tu casita o en el carrito. Ponte cómodo y abre el corazón, porque hoy estamos hablando de esos amigos, entre comillas, que te dicen, ay, qué bonito, aunque yo jamás me lo pondría. Mi gente, eso no fue un compliment, ¿ok? Eso fue un puyazo con una sonrisa. Not good. Pero, ¿qué hacemos cuando esas personas siguen tirando esas indirectas o comentarios que nos hacen sentir incómodos? Bueno, la Biblia dice en Proverbios 15:1, la blanda respuesta quita la ira. No tienes que devolver sarcasmo con sarcasmo. Puedes fácilmente decir, ¿was that necessary? O puedes ser directo y decir, cuando me dices esas cosas y de la forma que me lo dices, me lastimas. Te voy a pedir que no lo vuelvas a hacer. Si somos amigos, de verdad prefiero que hablemos claro. Porque a veces la gente hiere por inseguridad, mi hermano, por costumbre y porque nunca aprendió a comunicarse

saludablemente. Y esto pasa. Hay personas que no han sabido comunicarse saludablemente porque no lo practican en su casa, no lo practican en lugares, porque están pegados al celular, porque están pegados al iPad. Y eso puede explicar su comportamiento, pero no significa que tú tengas que vivir tragándote los comentarios que son así incómodos o dolorosos. Habla, pon límites y guarda tu corazón de la amargura. Y precisamente por eso ahora vamos con Amigo de Samuel Hernández. Porque un verdadero amigo no necesita disminuirte para sentirse grande. Un verdadero amigo te ayuda a crecer. 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Así que sube el volumen y dale play. 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

0: Llegar a la adultez para el hombre muchas veces se siente como subirse a una rueda de la que nadie te enseña cómo bajar. Hay que trabajar, proveer, sostener a la familia, cumplir en la iglesia y mostrar una cara de fortaleza, mientras por dentro posiblemente la batería está al 1%.
1: Marcos, nos enseñaron que el valor de un hombre se mide por su capacidad de aguantar sin quejarse. Pero todos sabemos que ese silencio está haciendo su efecto, sus estragos, va a cobrar su factura altísima en nuestro matrimonio y también, obviamente, que va a afectar nuestra relación con Dios.
0: Precisamente por eso, hoy en Hombres de Verdad vamos a hablar de lo que normalmente no se habla acerca del desgaste emocional del varón.

0: Así que el tema que vamos a tratar en esta entrega de Hombres de Verdad es el colapso del proveedor. Ese hombre que Dios ha puesto para que provea, y ese hombre lo hace y tiene que hacerlo 24/7, por decirlo así, con cansancio, con una identidad y con ese peso como de la adultez. En otras palabras, no puede quejarse, no puede decir nada, no encuentra a nadie que le ayude, todo el mundo le pone cargas, sobre todo en la casa, y por decirlo así, muchas veces nadie piensa en ese proveedor.
1: Precisamente eso nos hace pensar en la siguiente pregunta. ¿Por qué al hombre cristiano le cuesta tanto admitir que está agotado? ¿Y en qué momento confundimos el sufrimiento silencioso con verdadera madurez espiritual?
0: Bueno, porque hemos creado una imagen incorrecta de nosotros, Marcos, y es el hombre invencible. O sea, el hombre como que nada ni nadie le afecta. Creamos esa imagen, esa mala imagen en nuestros hogares, creamos esa mala imagen también en nuestros centros de trabajo, y nos vamos adentrando a todas las demandas que tiene la vida diaria, que Marcos, lo peor que pueda pasar para que llegue ese agotamiento y ese daño mental, es cuando nos vamos desconectando del Señor. Yo creo que esa es la clave. Hay muchos hombres desconectados del Señor. Y no es algo intencional, es un proceso inconsciente que vamos haciendo, porque nos enfocamos más en nuestras responsabilidades que en nuestra relación con el Señor. Y yo creo que ahí es donde todo comienza a surgir y comienza a afectar y comienza a dañar y a poner una presión increíble. Yo te puedo decir por mí, Marcos, yo he aprendido a manejar todo eso, pero recuerdo un momento de mi vida donde yo pensaba que podía haber tenido algún tipo, aunque sea breve, colapso mental. Una vez en todos los años de 46 años de ministerio. Y yo creo que fue el estar tan dedicado a lo que Dios me ha llamado a hacer y todas las responsabilidades paralelas que surgen. Y aunque oraba, leía mi Biblia y vivía una vida de obediencia a Dios, hay una fortaleza que todos nosotros necesitamos. El mismo Señor Jesucristo, que los estudiosos dicen que caminaba 11.5 kilómetros diario. Él se fue al barco y se quedó dormido. Él tomaba tiempo para eso. Pero también se levantaba tempranito, dice la Biblia en Marcos 1.35. Ojalá que todos los hombres que tengan responsabilidades, pastores, aún damas, pero hombres de negocio, hombres de trabajo, hombres de familia, agarren el principio de Marcos 1.35. Que dice la Biblia que nuestro Señor Jesucristo se levantaba antes que saliera el sol y pasaba ese tiempo con su Padre Celestial. Y ahí es donde uno recarga la fuerza espiritual, la fuerza emocional, la fuerza mental, la fuerza física, la claridad de mente para tomar decisiones que nos ayuden a no colapsar. Porque eso es el temor, a no colapsar, porque de una manera u otra colapsar mucho la familia también.
1: Yo creo que de lo que tú dices, José, hay dos aspectos claramente diferenciados. Por un lado, el uso del tiempo en el cumplimiento de nuestras responsabilidades. A veces nosotros nos creemos indispensables, o a veces creemos que estamos llamados a trabajar más allá de nuestras fuerzas. Y eso es un error. Cuando no tenemos prioridades claramente establecidas, normalmente confundimos una cosa con la otra. Pero el otro aspecto tiene que ver con esa cultura que define lo que es un hombre. Un hombre es callado, un hombre no comparte sus sentimientos, un hombre no se queja. Y no es que está bien quejarse, pero no está mal expresarse. Son dos cosas diferentes. Por eso es que muchas veces digo que debemos vivir conforme a la escritura, no conforme a la cultura. La cultura es una cultura machista, donde un hombre que comparte sus sentimientos, sus preocupaciones, su interior, es como que es contrario a un verdadero hombre. Pero José, uno tiene una esposa, uno debe tener hermanos con los que uno pueda sentarse y decir: estoy preocupado con esto, me siento cargado, hoy manejé un caso de verdad que me ha dejado turbado.
0: Extenuado,
1: pero la cultura dice que los hombres no se expresan de esa manera. Entonces, ¿qué se crean? Hombres que se están explotando por dentro, pero que están lidiando solos con todo lo que es su hombre interior. Y eso no tiene por qué ser así.
0: Yo creo, Marcos, en que se está desarrollando una cultura de machismo cristiano. O sea, el hombre que lo hace todo, que es fuerte para todas las cosas, que no se queja, porque eso es lo que nos enseñan desde pequeño en las casas. En los hogares el varón no llora, no se queja, el varón siempre tiene que hacer todas las cosas lo mejor posible.
1: No expresa sus preocupaciones internas.
0: Y a veces, exacto, y no tiene, tú sabes que hay una línea hoy en día, no sé si tú la has oído, de que se está promoviendo mucho, sobre todo en el ministerio, el rendir cuenta.
1: Sí, claro que sí.
0: El sentarse con una persona y que esa persona te pregunte: ¿y qué tú estás pasando con esto? ¿Y qué está pasando con lo otro? Ni siquiera es que tú le vayas a decir a la persona cómo te sientes solamente, sino que esa persona te lo pregunte. Y que tú seas transparente con esa persona. Y yo creo que eso es algo que debe desarrollarse en el ministerio, pero también se debe desarrollar entre los hombres cristianos.
1: Sí, sí, claro.
0: Hay asociaciones de hombres de negocio, hay asociaciones de profesionales en esta área, o reuniones de negocio, o reuniones de profesionales, o de lo que sea. Yo creo que tiene que haber un momento donde cada cual muestre su vulnerabilidad.
1: Así es.
0: Tú sabes que hay algunos retiros de la iglesia tradicional de nuestro país que antes lo hacían, y la gente se iba tres días. Se iban 3 días. Un retiro, yo no recuerdo el nombre que le llamaban, pero mucha gente me contaron de la experiencia, como de encontrarse consigo mismo, de analizarse consigo mismo dentro de lo aspecto cristiano, ¿verdad? De la religión de nuestros países. Pero a mí me gustaba esa idea. Yo lo hago. Este año le dije a mi esposa que me acompañara. Nos fuimos por 3 días en reflexión, pero normalmente yo me voy solo. Ni me voy con ella, ni me voy con nadie. Y trato de... me llevo el celular porque tengo familia, pero trato de tenerlo todo. No entro a nada, no leo periódicos, no hago nada. Pero hay un momento en que, como Ana, uno tiene que derramar su alma.
1: De hecho, José, no recuerdo si hemos tratado esto, ni sé tu sentir al respecto. Yo sí sé que ambos crecimos escuchando acerca de la soledad del ministerio. Y con el paso de los años, yo he estado cada vez más opuesto a que eso tiene que ser así. Es como que el pastor está solo porque el pastor no puede compartir con nadie sus luchas internas. Yo no estoy de acuerdo, José. No es que tú vas a hablar con todo el mundo. Pero si hay un hermano que no tiene que ser pastor, pero maduro en tu iglesia, es un hermano espiritualmente maduro. Y no todo hermano espiritualmente maduro está llamado a ser pastor. ¿Por qué yo no puedo sentarme y decirle: mira, ora por mí, estoy pasando por una dificultad, me siento así? Pero en muchos círculos eso es como si un pastor hace eso, es como si su autoridad se rebaja. Y yo creo que es lo contrario. Yo creo que su autoridad aumenta. Yo creo que cuando el pastor se muestra vulnerable y cuando el pastor le hace ver a su congregación que es un hombre común y corriente, que ama a Dios y que la diferencia con los demás es que Dios en su soberana voluntad lo llamó a ejercer un oficio honroso, entonces los hermanos se sienten identificados. Pero cuando un pastor se muestra casi como impecable, porque los hermanos llegan a pensar que el pastor no tiene tentaciones, los hermanos llegan a pensar que el pastor nunca tiene ningún problema interno, nunca. Y eso es incorrecto, o sea, eso es irreal.
0: Claro, a mí me enseñaron, Marcos, y yo lamenté mucho con alguien que ya está en la presencia de Dios, que el pastor no puede tener amigos en la iglesia. Mm.
1: Y eso, no estoy de acuerdo.
0: A mí me enseñaron eso.
1: Sí, y es muy común, pero yo no creo que eso debe ser
0: así. Yo creo que Dios pone hombres en las iglesias que puedan acompañar. Hay otras congregaciones fuera de nuestro país, en Estados Unidos, donde un pastor retirado, por ejemplo, una iglesia que tiene un cuerpo pastoral de 6, 7 personas, o 5. Pastor de jóvenes, pastor de esto, pastor de lo otro. Ese anciano retirado lo aceptan como pastor dentro de la iglesia para que le ayude a pastorear a los pastores. Como cada vez que tú tienes algo, tú vas donde dices, hermano Juan, mira, me está pasando esto con mi hijo. O me está pasando esto en mi relación con mi esposa. Porque sí es cierto que uno tiene el temor. Uno tiene el temor de que alguien pueda visibilizar, expresar.
1: Mal usar la información.
0: Sí, exacto. Ese es el temor más serio que muchas veces nosotros tenemos, ¿verdad? Pero volviendo a los hombres de la iglesia, nosotros tenemos que aprender que aunque somos los proveedores, vivimos en un mundo, Marcos, sumamente exigente, en el que si tú te envuelves en ese mundo exigente, a veces dentro de la misma iglesia, los hombres lo que comienzan a hablar es de sus logros, dónde fueron, lo que hicieron, lo que tienen y lo que compraron. Y hay uno que está batallando grandemente con lo poco que recibe o lo que recibe. Entonces se esfuerza más para poder estar a ese nivel de esos hermanos, de fulano, de perencejo, y la esposa a veces le pone esa presión. Mira, pero, o los hijos, papá, pero vámonos con fulanito para tal sitio, vamos a hacer esto, vamos a gastar esto, vamos a hacer lo otro. Y yo creo que el hombre tiene que aprender a depender de Dios. Y yo creo que Dios le va a bendecir, le va a proveer para todo. Pero no podemos llegar a un punto en el que pensemos que podemos aguantar esos niveles de estrés. Marcos, hay una descompensación, así que se le llama en psiquiatría, que te puede venir de hoy hasta ahora mismo. Yo estaba leyendo, perdón, yo no sé si tú viste un video de una camarera en un hotel que comenzó a tirarle todas las cosas a un turista.
1: Sí.
0: ¿Tú lo viste?
1: Sí.
0: A ese turista comenzó a tirar las máquinas.
1: Pero por mucho rato a tirar cosas, pero de verdad se volvió loca.
0: Yo tuve un caso casi parecido con una joven que yo quiero mucho. En su trabajo, una ejecutiva llegó a un punto y situaciones matrimoniales que se descompensó, Marcos, que se puso violenta. Una joya de muchachita, una joya. Y esta mujer, y eso pasa en un momento que tú no vas a tener control. Yo recuerdo de un muchacho, un profesional cristiano, que parece que estaba pasando por muchos momentos de tensión, y paró su carro en la avenida Kennedy, creo que fue, y comenzó a gritar, Cristo viene, todo eso, o sea, que tú lo ves, porque cuando yo estuve estudiando en la universidad todo esto, yo tuve que hacer prácticas en el hospital psiquiátrico. Y en el hospital psiquiátrico tú te encuentras con gente creyente, Marcos. Gente que te habla de Dios y de la Biblia con esa coherencia, pero están ahí. Porque no han aprendido a que hay unos niveles de estrés y de ansiedad que si tú no los controlas, te descompensa y te sorprende lo que puede pasar. Y así han pasado con hombres. Estaba hablando en una ocasión con un hombre brillante, profesional, perdió el trabajo, tenía que buscar de la familia, la presión de la esposa, y intentó hasta quitarse la vida.
1: Wow.
0: O sea, pero bajo esa presión,
1: ¿tú sabes cuál es parte del problema, José? La costumbre de la comparación. Nosotros nos olvidamos que Dios, nuestro Padre, es el mejor Padre. Y en un momento determinado, el mismo Señor Jesucristo dice, si vosotros siendo malos, quieren lo mejor para sus hijos, ¿cuánto más mi Padre Celestial y el suyo no le dará lo que ustedes necesitan. El punto es que Dios nos trata de manera particular y personal, no masificado, no en grupo. Y la voluntad de Dios con cada uno es diferente. Entonces, esa costumbre de compararse crea un estrés inmenso. Te voy a dar un ejemplo sencillo pero típico, que ni siquiera tengo que preguntarte si en tu iglesia pasa, porque yo creo que es algo que ocurre en muchas iglesias. En un momento determinado, un joven se va a casar. ¿Pero qué pasa? Sus amigos tienen las circunstancias para casarse ya con un vehículo y con casa propia. Entonces, esta parejita que no tiene las condiciones, porque sus circunstancias son diferentes, se mete en la presión, no solamente de que tienen que esperar tener vehículo y casa propia para casarse. ¿Y desde cuándo es un requisito para casarse? Pero sus amigos así es que lo hacen. Pero no solamente eso, sino que a la hora de la boda, ellos quieren hacer una boda como la que han hecho sus amigos. Entonces, ¿qué causa todo eso, José? Todo eso causa una presión intensa. Pero esa presión no te la está poniendo nadie, esa presión se le está metiendo uno mismo. Con mucha frecuencia yo tengo que decirle, mis hermanos, no pierdan el foco. Lo más importante es estar juntos. Y supongo que a ti te ha pasado igual que a mí, que le he tenido que decir a parejas que yo veo que se llevan muy bien, que ya tienen un buen tiempo de noviazgo, que ellos están listos relacionalmente para el matrimonio y no hablan de boda. A veces
0: es por eso,
1: a veces uno le dice, mis hermanos, ¿no es mejor estar juntos y crecer juntos que esperar 2 años para casarse como ustedes quieren?
0: Marco, yo le digo lo siguiente, varias cosas cuando lo estoy aconsejando, aconsejamiento prematrimonial. Primero, para lo único que ustedes necesitan dinero, para mí, entiendo yo, son para 2 cosas. Su álbum de fotos, porque es el recuerdo permanente, y una linda luna de miel. Después de ahí, todo lo que ustedes van a gastar es para agradar a los invitados que siempre se van a quejar. Marcos, siempre se van a quejar.
1: Y si tú lo piensas, óyeme, no es lógico gastar más dinero en una boda que como
0: ellos,
1: tú dices,
0: que
1: en una luna de miel.
0: Claro, y que en ellos.
1: Exacto. Entonces a veces tú ves que gastan un dineral en la boda para que, porque los amigos que se han casado con bodas así.
0: Y la familia le pone mucha presión.
1: Presión. Pero ¿qué pasa? Bueno, que esos amigos tienen padres que pueden hacerlo, pero resulta que ustedes no tienen padres que pueden hacerlo. ¿Sabe qué? No se metan esa presión. Hagan una boda totalmente diferente, muchísimo más sencilla, y preserven los recursos para su luna de miel, porque ¿sabes qué? La luna de miel es solo una. Y tú sabes que nosotros somos partidarios de que todo matrimonio sea intencional en cada año sacar aparte un tiempo para compartir ellos solos.
0: Ellos solitos.
1: Pero la luna de miel es una sola cuando son de creyentes verdaderos. ¿Por qué? Porque es una sola vez, que es una primera vez.
0: Claro.
1: Donde se conocen.
0: Una primera y única vez.
1: Una primera y única vez, donde se conocen, donde tienen intimidad, donde, se cumplen sus sueños, todo es novedoso. Ya después, claro que se disfrutan esas salidas, pero no son lo mismo. Entonces, qué pena y qué error, por decirlo de alguna manera, porque cada cual hace lo que entienda, pero qué pena y qué error decidir invertir, y perdónenme la expresión, es una expresión dominicana, para romperle los ojos a los demás, y entonces la luna de miel no puede ser tanto como quisieran porque ya gastaron todo el dinero.
0: Claro.
1: Eso es una locura.
0: Yo me siento con ellos y les digo, no, la boda es de ustedes. La boda no es para los demás. Marco, volviendo al tema del colapso del proveedor, que tiene mucho que ver con eso, ¿verdad? Con lo que estábamos hablando, porque el proveedor comienza antes de casarse.
1: Claro.
0: La presión del proveedor comienza antes de casarse. Pero hay un caso muy especial en la Biblia y es el caso de Elías. Mira por qué. Porque cuando tú comienzas a mirar el caso de Elías, Elías pasó tiempos bajo el cuidado y la protección de Dios cuando él tuvo que esconderse por 3 años de la sequía, de la persecución que le trajo un rey malvado como fue Acá. Dios le proveyó en el arroyo, le mandó los cuervos y después le proveyó a través de aquella mujer, la viuda. Y luego le dio esa gran victoria frente a todos los que eran los profetas falsos de Baal y de Jezabel. Un hombre valiente. Y ese es uno de los aspectos que hemos tratado, ¿verdad? De que nadie es invencible. Un hombre valiente, un hombre que se paró y le dijo, aquí no va a llover, aquí Dios va a traer juicio sobre ustedes. Y a veces como que la escritura parece indicar como que no fue Dios que le dijo dile, sino que él en su celo por Dios le dijo y Dios lo respaldó. Cualquiera de las dos cosas, pero como que la escritura suele decirlo así. Entonces, después de esas grandes victorias, él oye que esa mujer, Jezabel, andaba buscando para matarlo. Y él tenía el favor de Dios y la ayuda de Dios para que si él quería pedirle a Dios que esa mujer fuera matada. Pero él escapó, se metió a una cueva y vino como ese periodo de como le llaman en inglés, el burnout, o sea, como de...
1: Un quiebre.
0: Exacto.
1: Emocional.
0: Mental, físico, espiritual, y se metió en esa cueva. Cuando tú analizas todo eso, es que, y partiendo de nosotros los pastores y de cualquiera que también tenga sus ocupaciones, puede ser que Dios te acompañe, que Dios te ayude, que Dios te provea, pero si toda esa presión que tú recibes no la maneja correctamente con el Señor, va a llegar un momento que con cualquier evento más sencillo, porque vamos a decir que esa mujer quería matarlo, eso era algo muy sencillo, él estalló, se quebró completamente. Y eso nos hace pensar en eso, que en la vida diaria nosotros tenemos que enfrentar cada día, pedirle a Dios esa porción de su gracia, esa porción de su presencia, esa porción de su poder, para nosotros poder ser proveedores, pero no solamente proveedores, que es otro de los aspectos que yo creo que daña más la salud mental, cuando el hombre solamente se enfoca en ser un proveedor material, sino un proveedor espiritual, un proveedor emocional, un proveedor relacional, un proveedor social.
1: Yo estoy 100% de acuerdo con lo que tú estás diciendo, pero yo quiero enfocar un aspecto que puede parecer menos espiritual. Estoy 100% de acuerdo. Pero el aspecto es que Elías necesitaba descanso y a veces nosotros actuamos como si fuéramos ángeles encarnados. José, tú y yo tenemos experiencias de hace muchos años que no hablan nada de nuestra condición espiritual. Y posiblemente lo hemos mencionado en otro programa, pero recordamos siendo jóvenes solteros los dos, y de eso hace mucho tiempo, que nos pusimos a orar y uno se durmió. Y tú dices, ay, qué poco espiritual. No tiene nada que ver con eso. Es que nosotros somos seres integrales y si no descansamos podemos tener la mejor de las intenciones, pero físicamente no podemos.
0: Pero Marco, no. ¿Tú no has pensado, sobre todo pensando en el ministerio de estos hombres, que son hombres santos, consagrados, sea pastores o no, laicos, lo que sea? ¿Tú no has pensado que si Dios ve a un hombre dedicado en la obra de Dios y que toma parte de su tiempo de reposo y de descanso para servir a otros, para ayudar, para preparar sermones, este hombre que trabaja duro para que su familia tenga lo mejor, que siempre lleva a la iglesia, uno pudiera decir, ¿y por qué Dios no viene en el auxilio para que uno no pase por el burnout? ¿Por qué Dios? No, es que eso es una responsabilidad de nosotros.
1: José.
0: Eso es una responsabilidad de nosotros.
1: Claro.
0: Y que Dios nos va a ayudar, pero no nos va a quitar las consecuencias de hacer todo sin el descanso debido, como tú bien dices.
1: Claro. Es como que necesito ir a predicar a aquel pueblo y hay dos vías. Una vía de un camino que bordea un pedazo selvático y una vía donde tú cruzas, es más corta, pero hay muchísimos peligros de animales. Entonces, el pastor decide meterse por ahí y una bestia lo agarra y lo mata. Ay, pero Dios no estuvo con él. ¿Por quién lo mandó meterse por ahí?
0: Claro.
1: Es que nosotros a veces tenemos una visión mística de la vida cristiana. Eso no elimina, repito, todo lo que tú dijiste de la importancia de estar aferrado a Dios, de depender de Dios. Pero es que a veces nosotros esperamos cosas que Dios no ha prometido.
0: Marcus,
1: nosotros tenemos que ser fieles administrando el tiempo. ¿Y sabes qué? Yo quiero que todos escuchen esto. El descanso es importante y es responsabilidad nuestra. Y a nosotros nos enseñaron, José, a ti y a mí, que un buen pastor es el que no para, el que dice que sí a
0: todo.
1: No
0: toma vacaciones.
1: No toma vacaciones. Y eso es totalmente erróneo, porque nosotros somos seres integrales. Alma, emociones, espíritu y cuerpo están íntimamente relacionados. José, tú puedes tener todo el deseo del mundo de leer la Escritura y te duermes. Ay, pero qué pastor más carnal. No es carnal si no ha descansado, pero tú no puedes seguir sin parar.
0: Marcos, ¿qué necesidad tiene Dios de descansar?
1: Ninguna.
0: ¿Pero él descansó?
1: Él reposó, pero es verdad, sí. Exacto, pues él no se cansa, pero reposó para darnos a ti y a mí un patrón para que nosotros aprendiéramos. Porque mira ese ejemplo que tú has puesto.
0: Y se lo impuso.
1: Exacto, ese ejemplo que tú has puesto es importantísimo. Porque si vamos a ser literales con la palabra, Dios no descansó el séptimo día, Él reposó. Son dos cosas diferentes. Porque descansa el que se cansa y está cansado. Y Dios no se fatiga con cansancio. Pero ¿y entonces por qué lo hizo? Él no lo hizo por él. Él lo hizo por nosotros. Para que nosotros aprendiéramos que no somos superhombres.
0: Y peor aún, Marcos, a los judíos, los obligaba a tal punto de que el que quebrantaba ese día, el que lo quebrantaba, podía perder su propia vida.
1: Así es.
0: O sea, es con dos razones. Tú tienes que cuidar tu alma, tú tienes que cuidar tu cuerpo.
1: Exactamente.
0: Tienes que cuidar tu alma.
1: Exactamente.
0: Porque los trabajos no solamente afectan el cuerpo, afectan el alma. Y el alma es la que afecta la mente. Es un alma. Yo estoy en mis devocionales, ya pasé por el libro de Salmos. Marcos, yo me quedé anonadado de que la mayoría de los problemas mentales que enfrentan una persona es el resultado de un alma cargada. O sea, el alma se carga con todas las tensiones y la manera en la que explota es por la mente, por el cerebro, que llega un momento que tú le pones tanta angustia. Y el libro de los Salmos, que habla de esos sube y baja de que tenemos en la vida, de lo que ahí no se menciona la mente. A veces yo veo como que nosotros.
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temas, porque yo estoy contigo. No desmayes, porque yo soy tu Dios que te esfuerzo. Siempre te ayudaré y siempre te sustentaré con la diestra de mi justicia. Isaías 41.

91:10. No temas, porque yo estoy contigo. No desmayes, porque yo soy tu Dios que te esfuerzo. Siempre te ayudaré y siempre te sustentaré con la diestra de mi justicia.

0: Buenos días, hermanos y amigos radioyentes. Bienvenidos a este su programa, Voz de Esperanza. 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Este que les habla, su pastor radial, Benjamín Santiago. 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Repito, 860-524-1808. Manténgase en sintonía y en la mañana de hoy estaremos transmitiendo la palabra del Señor tal como se predicó en uno de nuestros servicios evangelísticos en nuestra iglesia. 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

0: es maravilloso nuestro Señor y Salvador Jesucristo. Vamos a pasar de inmediato al mensaje de la palabra del Señor. Escucha y recibe bendición del cielo.
1: Our Lord and Savior Jesus Christ is marvelous. Let us go immediately to the message of the word of the Lord. Listen and receive a blessing from heaven.
2: Vamos a abrir nuestras Biblias.
3: We're going to open our Bibles.
2: En el mismo lugar que leímos el domingo pasado.
3: In the same place where we read last Sunday.
2: Primera de Juan, capítulo 5, verso 21.
3: 1 John, chapter 5, verse 21.
2: Y esta es la segunda parte del mensaje de la semana pasada.
3: This is the second part to last week's message.
2: La Escritura dice así, en el nombre del Padre, del Hijo y del Espíritu Santo. Hijitos, guardaos de los ídolos. Amén.
3: Little children, keep yourselves from idols. Amen.
2: Añade el Señor bendición a su santa palabra.
3: May the Lord add blessing to his holy word.
2: Bueno, el tema del mensaje es guardaos de los ídolos.
3: The theme of the message is keep yourselves from idols.
2: Parte 2.
3: Part 2.
2: En este texto, la Escritura nos manda a guardarnos de los ídolos.
3: In this verse, the scripture tells us to keep ourselves from idols.
2: Porque la idolatría es un pecado abominable ante los ojos de Dios.
3: Because idolatry is a sin that is despised before the eyes of the Lord.
2: La idolatría es uno de los pecados que más Dios aborrece.
3: Idolatry is one of the sins that the Lord despises most.
2: De todos los pecados que el hombre pueda cometer.
3: Of all the sins that man can do.
2: El único pecado que dice la Biblia.
3: The only sin that the Bible says.
2: Que provoca a celo a Dios es el pecado de idolatría.
3: That provokes God to jealousy is the sin of idolatry.
2: Así que nos preguntamos, ¿y qué es idolatría?
3: And so we ask, what is idolatry?
2: El diccionario dice que idolatría es práctica religiosa en la que se rinde culto a un ídolo.
3: It says in the dictionary that this is a religious practice in where you give a service unto an idol.
2: También dice que es la adoración de dioses falsos.
3: It also says that it is the worship of false gods.
2: Y debido a estas dos definiciones,
3: and due to these two definitions,
2: cuando nosotros pensamos en idolatría,
3: when we think about idolatry,
2: primero que viene a nuestras mentes,
3: the first thing that comes to our minds,
2: son estatuas, imágenes o ídolos de dioses paganos.
3: It's statues or images or idols of pagan gods.
2: Y muchas veces no se nos ocurre pensar,
3: and many times we don't think,
2: que cualquier cosa que llega a ser más importante que Dios en nuestras vidas,
3: that something that becomes more important than God in our lives,
2: puede ser un ídolo para nosotros.
3: This can become an idol for us.
2: Nosotros encontramos en el Padre Nuestro,
3: we find in the prayer of our Father,
2: que el Señor enseñó a sus discípulos a orar.
3: The Lord taught his disciples how to pray.
2: Y en Mateo 6:9 dice que les dijo, cuando oréis, oraréis así.
3: And he said in Matthew 6:9, and when you pray, you shall pray in this manner.
2: Padre nuestro que estás en los cielos, santificado sea tu nombre.
3: Our Father in heaven, hallowed be your name.
2: Y nosotros hemos aprendido que hay dos maneras de santificar a Dios.
3: And we've learned that there are two ways to sanctify God.
2: Una de ellas es con palabras y la otra es con hechos.
3: One of them is with words and the other is with deeds.
2: Mediante una conducta de obediencia al Señor.
3: By way of obedient behavior before God.
2: Así que usted no tiene que postrarse delante de un ídolo para ser idólatra.
3: So you don't really need to bow down before an idol in order to be considered an idolater.
2: Escuche bien.
3: Listen well.
2: Si usted decide desobedecer a Dios.
3: If you decide to disobey God.
2: Deliberadamente.
3: Deliberately.
2: De una manera terca y obstinada.
3: In a way that is stubborn.
2: Usted peca de idolatría.
3: Then you are sinning of idolatry.
2: Yo voy a repetir eso.
3: I'm going to repeat that.
2: Porque está en la Biblia.
3: Because it's in the Bible.
2: Si usted decide desobedecer a Dios.
3: If you decide to disobey God.
2: De una manera deliberada.
3: In a deliberate manner.
2: De una manera terca y obstinada.
3: In a way that is very stubborn-headed.
2: Usted peca de idolatría.
3: Then you are sinning of idolatry.
2: ¿Cómo yo sé eso?
3: How do I know that?
2: Porque está en la Biblia.
3: Because it's in the Bible.
2: Vamos a leer.
3: Let's read it.
2: Vamos a leer la historia en Primera de Samuel 15:1.
3: Let's read the story that's found in 1 Samuel 15:1.
2: Sígame de cerca.
3: Follow me closely.
2: El profeta Samuel dijo a Saúl.
3: The prophet Samuel said to Saul.
2: Jehová me envió a que te ungiese por rey sobre su pueblo Israel. Ahora pues, está atento a las palabras de Jehová.
3: He said, the Lord sent me to anoint you king over his people, over Israel. Now therefore heed the voice of the words of the Lord.
2: Note que el profeta le está diciendo al rey Saúl, Dios te va a dar instrucciones específicas.
3: Notice that Samuel is saying to Saul, God is going to give you specific instructions.
2: Y tienes que estar atento a la palabra de Jehová.
3: So you need to heed the voice of the Lord.
2: Verso 2, que así ha dicho Jehová de los ejércitos, yo castigaré lo que hizo Amalek a Israel al oponerse en el camino cuando subía de Egipto.
3: He says, thus says the Lord of hosts, I will punish Amalek for what he did to Israel, how he ambushed him on the way when he came up from Egypt.
2: Y en el verso 3 le dice, ve pues y hiere a Amalek y destruye todo lo que tiene y no te apiades de él.
3: He says, now go and attack Amalek and utterly destroy all that they have and do not spare them.
2: Instrucciones específicas de parte de Dios.
3: Specific instructions from God.
2: Y el verso 7 dice que Saúl fue y derrotó a los amalecitas.
3: And it says in verse 7 that Saul went and he attacked the Amalekites.
2: Y los derrotó.
3: And he defeated them.
2: Y el verso 9 dice,
3: verse 9 says,
2: pero Saúl y el pueblo perdonaron a Agag, rey de Amalek, y a lo mejor de las ovejas y del ganado mayor, y no lo quiso o no lo quisieron destruir.
3: It says, but Saul and the people spared Agag and the best of the sheep and the oxen, and they were unwilling to destroy them.
2: Ese fue un pecado de desobediencia deliberado contra Jehová Dios.
3: That was a sin of disobedience that was deliberate against God.
2: Y el verso 10 dice,
3: verse 10 says,
2: y vino palabra de Jehová a Samuel diciendo,
3: and now the word of the Lord came to Samuel saying,
2: verso 11, me pesa haber puesto por rey a Saúl, porque se ha vuelto de en pos de mí y no ha cumplido mis palabras.
3: Verse 11 says, I greatly regret that I have set up Saul as king, for he has turned back from following me and has not performed my commandments.
2: Y dice que Samuel, el profeta Samuel, se apesadumbró y clamó a Jehová toda aquella noche.
3: And it says that this all grieved Samuel greatly, and he cried out to the Lord all night.
2: El profeta no pudo dormir aquella noche.
3: The prophet wasn't able to sleep that night.
2: Y el verso 2 dice que madrugó para ir a encontrarse con Saúl por la mañana.
3: And it says in verse 12 that in the morning he rose early in order to meet up with Saul.
2: Y cuando Saúl vio a Samuel, lo primero que le dijo fue, bendito seas tú de Jehová, yo he cumplido la palabra de Jehová.
3: And it says that the first thing that Saul said to Samuel when he saw him is, blessed are you of the Lord, I have performed the commandment of the Lord.
2: Y Samuel en el verso 14, pues qué balido de ovejas y bramido de vacas es este que oigo con mis oídos.
3: In verse 14, Samuel says, well, what is this bleating of sheep in my ears and the lowing of oxen which I hear?
2: Y el verso 15 dice, y Saúl respondió, de Amalek los han traído, porque el pueblo hizo lo que quiso y yo no lo estorbé. El pueblo perdonó lo mejor de las ovejas y de las vacas para sacrificarlas a Jehová tu Dios.
3: And so Saul says, well, they brought them from the Amalekites, and you know, I didn't disturb the people. They spared the best of the sheep and the oxen to sacrifice to the Lord your God.
2: Entonces Samuel, el profeta Samuel, que había estado en la presencia de Dios toda aquella noche.
3: And so the prophet Samuel, who had spent that entire night in the presence of the Lord,
2: clamando a Jehová,
3: he was crying out to God,
2: le dijo, déjame declararte lo que Jehová me ha dicho esta noche.
3: He said to him, be quiet, and I will tell you what the Lord said to me last night.
2: Verso 17, aunque eras pequeño en tus propios ojos, no has sido hecho jefe de las tribus de Israel, y Jehová te ha ungido por rey sobre su pueblo.
3: Verse 17, it says, and Samuel says to him, and when you were little in your own eyes, were you not head of the tribes of Israel? And did not the Lord anoint you king over Israel?
2: Jehová te envió en misión y dijo, ve, destruye a los pecadores de Amalek y hazle guerra hasta que los acabes.
3: And he says, the Lord sent you on a mission, and he said, go and utterly destroy the sinners, the Amalekites, and fight against them until they are consumed.
2: ¿Por qué, pues, no has oído la voz de Jehová, sino que vuelto al botín has hecho lo malo ante los ojos de Jehová?
3: Why then did you not obey the voice of the Lord? Why did you swoop down on the spoil and do evil in the sight of the Lord?
2: Y Saúl, en vez de admirar admitir su pecado.
3: And Saul, instead of admitting his sin,
2: comenzó a justificarse.
3: So he started to just justify himself.
2: Y le dijo al profeta: antes bien he obedecido la voz de Jehová y fui a la misión que Jehová me envió, y he traído a Agag, rey de Amalek, y he destruido a los amalecitas.
3: And Saul said to Samuel, but I have obeyed the voice of the Lord and gone on the mission on which the Lord sent me, and brought back Agag, king of the Amalek, and I have utterly destroyed the Amalekites.
2: Verso 21, mas el pueblo hizo lo que quiso, yo no lo estorbé.
3: In verse 21, he says, well, but the people, they did what they wanted and I didn't disturb them.
2: El pueblo tomó del botín ovejas y vacas, las primicias del anatema, para ofrecer sacrificios a Jehová, tu Dios, en Gilgal.
3: But the people took the plunder, sheep and oxen, the best of the things which should have been utterly destroyed, to sacrifice to the Lord your God in Gilgal.
2: Yo no sé si usted se dio cuenta.
3: I don't know if you noticed.
2: Que para Saúl era más importante la adoración que Dios.
3: So that for Saul it was more important that worship than God.
2: Escuche bien lo que le estoy diciendo.
3: Listen well to what I'm saying.
2: Para Saúl era más importante el servicio de adoración que el Dios a quien dirigimos nuestra adoración.
3: And it was more important for Saul the service of worship than the God that they were worshiping.
2: Hermano, nosotros hemos aprendido.
3: Brother, we have learned.
2: Y desde el domingo pasado lo estamos diciendo.
3: And since last Sunday we're saying this.
2: Que tenemos que separar el proceso del propósito.
3: We need to separate that process from the purpose.
2: La idolatría consiste en no separar el proceso del propósito.
3: Idolatry consists in not separating that process from the purpose.
2: Y cuando se pone más valor en el proceso que en el propósito, entonces el proceso se convierte en un ídolo para nosotros.
3: So when you place more value on the process instead of the purpose, then that process becomes that idol for us.
2: Ya dijimos la semana pasada cuál es el proceso.
3: We already said what the process is last week.
2: Congregarse.
3: To congregate.
2: Venir al templo.
3: Come to the temple.
2: Cantar.
3: Sing.
2: Aplaudir.
3: Clap.
2: Ofrendar.
3: Give offerings.
2: Escuchar la palabra.
3: Listen to the word.
2: Ese es el proceso.
3: That's all the process.
2: El proceso no es más importante que el propósito.
3: The process is not more important than the purpose.
2: El propósito es más importante.
3: The purpose is more important.
2: Nosotros nos reunimos en este lugar.
3: We gather in this place.
2: Para llegar a conocer mejor a nuestro Dios.
3: In order to get to know our God better.
2: Nos reunimos en este lugar.
3: We gather in this place.
2: Para establecer una relación de amor y de compañerismo con el Señor.
3: To establish a relationship of love and commitment with the Lord.
2: Para aprender a amarle y a obedecerle.
3: To learn to love him and to obey him.
2: Porque el amor y la obediencia nos llevan a adorar a Dios en espíritu y en verdad.
3: Because love and obedience will bring us to be able to worship God in spirit and in truth.
2: Yo quiero que usted piense un momento en el argumento de Saúl.
3: I want you to think a little bit about this argument of Saul.
2: Le está diciendo, Señor,
3: Lord,
2: yo te desobedecí.
3: I disobeyed you.
2: Perdonando la vida de los animales.
3: Forgiving the life of the animals.
2: Pero voy a usar mi desobediencia.
3: But I'm going to use by disobedience,
2: los animales que traje del botín,
3: those animals that I brought from the spoil,
2: para ofrecerlos en sacrificio a ti, Señor,
3: to offer them up in sacrifice to you, Lord.
2: Yo no sé si usted me está siguiendo.
3: I don't know if you're following me.
2: Pero déme decirle,
3: but let me tell you,
2: nosotros muchas veces hacemos lo mismo.
3: We many times do the same.
2: Y dice la Biblia,
3: the Bible says,
2: en 1 Samuel 15:22.
3: 1 Samuel 15:22.
2: Mire lo que le dijo Samuel.
3: Look at what Samuel said.
2: Se complace Jehová tanto en los holocaustos y víctimas como en que se obedezca a las palabras de Jehová.
3: He said, has the Lord as great delight in burnt offerings and sacrifice as in obeying the voice of the Lord?
2: Y para aplicarlo a nosotros en este tiempo,
3: and to apply this to us during this time,
2: podríamos decir, se complace Jehová tanto en los cánticos, en las melodías, en las danzas, como en que se obedezca la palabra de Dios.
3: We could say, is the Lord so well pleased in the singing and in the praises and in the dancing as in more obeying his voice, his word?
2: No, amados hermanos.
3: No, loving
2: brethren. El obedecer es mejor que los muchos sacrificios.
3: To obey is better than more sacrifices.
2: Obedecer es mejor que los himnos que podamos cantar.
3: To obey is better than any song that we can sing.
2: Obedecer es mejor que las danzas que podamos hacer.
3: To obey is better than any dances that we can do.
2: Y que las ofrendas que nosotros podamos dar.
3: Or any offerings that we might give.
2: Porque cuando obedecemos a Dios,
3: because when we obey God,
2: entonces los himnos,
3: then the song,
2: los cánticos, cánticos,
3: all these melodies,
2: las danzas,
3: dances,
2: y las ofrendas,
3: and the offerings,
2: suben para memoria delante del Señor.
3: They rise up to memory before the presence of God.
2: Cuando obedecemos a Dios,
3: when we obey God,
2: estas actividades religiosas suben como un aroma de olor grato a la presencia del Señor.
3: These religious activities, they'll rise up like a sweet smelling offering before the presence of God.
2: Pero cuando no obedecemos a Dios,
3: but when we don't obey God,
2: usted puede venir y cantar,
3: you can come and sing,
2: usted puede dar contribuciones,
3: you can bring your contributions,
2: y esa alabanza, esa adoración no sube a la presencia del Señor.
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2: Miren lo que...
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un ser querido o tú mismo o tú misma estás padeciendo alta presión, quiero que sepas que tiene solución. Y la solución no necesariamente tiene que ser aumentar tu medicamento. Ok, entonces, fíjate. Vamos a mirar un momentito qué es lo que es la alta presión. El cuerpo humano tiene aquí el corazón, necesita poner una presión cuando el corazón contrae para bombear la sangre hacia todas las distintas partes del cuerpo. Si no la bombea, inclusive la tiene que bombear hasta el cerebro, que es arriba, en contra de la gravedad, si no la bombea, no llega, si no llega, no hay vida. Así que la presión es importantísima, hay que tener una presión. Si la presión es muy baja, pues la persona se marea y demás porque no le está llegando suficiente oxígeno, porque no llega a través de la sangre. Si la presión es muy alta, pues puede sobrevenir un ataque cardíaco, y por eso es que le llaman, a la presión alta le llaman el asesino silencioso, porque es algo que no te avisa, y cuando te avisa ya es muy tarde porque ya te muriste y catapum, plum, se acabó. Así que vamos a mirar las causas de esto. Nosotros hemos estado hablando en distintos episodios de que existe el sistema nervioso está dividido en dos partes. El que nosotros llamamos pasivo y el que nosotros llamamos excitado. Esto es el sistema central nervioso. Sistema central nervioso, que sale de acá de la médula, es lo que controla todo lo que pasa en el cuerpo que nosotros no estamos conscientes de ello. La respiración, la digestión, los latidos del corazón, la respiración, toda la humedad del cuerpo, todo eso se controla de forma automática. Se llama sistema central nervioso autonómico. Y ese sistema, a su vez, está dividido en dos partes. Una parte que nosotros llamamos el sistema nervioso pasivo, que es la parte que tiene que ver del cuerpo con digerir, reparar, descansar. Y otra parte, que es la parte de acción, de cuando hay que una emergencia, que hay que correr, que es la parte que tiene que ver con correr, pelear, peligro, acción. Y la forma en que el cuerpo humano se maneja es que a veces hace falta correr y se dispara esta. A veces hace falta descansar y dormir y se dispara esta. Y entre una y la otra el cuerpo se maneja. Uno es el freno y el otro es el acelerador. Algunas personas tienen más dominante el área excitada y algunas personas tienen más dominante el área pasiva. Y nosotros lo conocemos porque para ayudar a una persona con el metabolismo o con la alta presión, tienes que saber de qué lado está causando la alta presión. En el caso de la persona que tiene alta presión, que es pasivo, pues este tipo de persona es el tipo de persona cuyo cuerpo se pone bien gordito, cuadrado. Cuando usted mira a una persona que mira el cuerpo y lo viene bien gordito de arriba hasta abajo, eso es un pasivo. Eso es un tipo de cuerpo pasivo. El excitado inclusive engorda de una forma distinta, es más central, más visceral, más del abdomen, más del abdomen y de los glúteos. Pero el indicador principal no es la forma del cuerpo, el indicador principal es saber que el pasivo tiene demasiada poca acción en su cuerpo, como tiene demasiado poco movimiento, y el excitado tiene exceso de movimiento. Este tiene tan poco movimiento que todo lo que come, si lo come mal, si come mucho carbohidrato, harina, pan, dulce, lo que sea, pues se pone gordo, se pone obeso. Esa grasa no solamente se acomoda en la cintura, esa grasa se mete en las arterias. Y al meterse en las arterias, los capilares, los tapa. Cuando los tapa, los hace más angostos. Cuando los hace más angostos, ahora el corazón tiene que bombear más duro, por lo tanto tiene que aumentar la presión, para pasar a través de un espacio más angosto. Así que la alta presión en las personas que son del sistema nervioso pasivo es debido a que las arterias ya empezaron a taparse con grasa. Sin embargo, la alta presión en el sistema nervioso excitado es distinta. Esta persona puede ser flaca, puede ser delgada y tiene alta presión. Y muchas veces los médicos le llaman una alta presión emocional. Pero es porque han notado que este tipo de persona, este tipo de cuerpo, cuando se emocionan, se le dispara. Y se le dispara la alta presión. ¿Por qué? Porque es un sistema que está excesivamente excitado. Porque si esta persona, por ejemplo, come mucho de los alimentos que excitan, los alimentos que excitan son, excitantes son grasa, carne roja, azúcar, estos alimentos excitan. Alimentos que tranquilizan serían
vegetales, ensalada, el agua, todo este tipo de alimentos tranquiliza el cuerpo. Todo este tipo de alimentos lo excita. Una persona que padece de alta presión, muchas veces es que tiene un sistema nervioso excitado y está comiendo demasiada grasa, demasiada carne roja, demasiado azúcar. Lo excita tanto que entonces el cuerpo está en acción y cuando está en acción se pone tenso. Y cuando se pone tenso, sube la presión. Y entonces es lo que llaman esa alta presión, que le llaman emocional. Y esta persona es al revés. Tiene un cuerpo demasiado lento y padece de alta presión. ¿Por qué? Porque está todo lleno de grasa. Y como está todo lleno de grasa, la grasa no deja pasar bien la sangre y el corazón se ve obligado a bombear. Así que la próxima vez que alguien le diga, usted tiene alta presión, o su esposo tiene alta presión, o lo que sea, por favor, trate de averiguar, con la información que está en el libro El Poder del Metabolismo, o con los episodios de Metabolismo TV, si su esposo, o esposa, o usted, tiene un sistema nervioso más pasivo o más excitado. Y con eso usted puede controlar su alta presión. Hay ciertos suplementos que se usan para eso. Por ejemplo, nosotros usamos un suplemento que se llama Stress Defender, que es para bajar el estrés del cuerpo, y esto reduce la presión. Usamos mucho el Magic Mac. Magic Mac es un tipo de magnesio bien absorbible que relaja el cuerpo, y sobre todo para los que son de sistema nervioso excitado es espectacular, porque le relaja el cuerpo y obviamente le baja la presión. Y usamos mucho el potasio. El potasio, usamos un potasio especial que se llama potassium citrate, citrato de potasio, que es mucho más absorbible, y este tipo de potasio pues saca los ácidos del cuerpo y baja la presión, porque hace que todo el sistema se relaje. Así que básicamente esto lo comparto con ustedes porque la verdad siempre triunfa. Cuerpo y baja la presión porque hace que todo el sistema se relaje. Así que básicamente esto lo comparto con ustedes porque la verdad siempre triunfa.

0: este y todos los días hay la palabra del día.
1: Y cae como la lluvia, destila como el rocío.
0: Si ya tienes esposa, ya tienes lo mejor. Dios te ha mostrado su amor. La Biblia, Proverbios 18:22. Muchos hombres casados desconocen esta palabra que describe lo bondadoso que ha sido Dios y cómo les ha demostrado su amor. Hombre casado que me escucha, hombre casado que me escuchas, recuerda esta palabra. Si tienes esposa, ya tienes lo mejor. Disfruta de ella, valórala, disfruta y ámala como lo que es. Una gran muestra de amor de Dios para tu vida.

0: La frustración es el resultado de no poder lograr, alcanzar o recibir lo que queremos. Se nos ponen trabas y se nos impide hacer realidad nuestros deseos y, por lo tanto, experimentamos frustración. Pero la Biblia nos ayuda a superar esto.
1: 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Dios permite ciertas frustraciones en nuestra vida para nuestra propia madurez espiritual o para conseguir algo que quiere, lo cual está más allá de nuestro entendimiento, nuestro pensamiento o nuestra comprensión. Así que la pregunta es esta: ¿cómo podemos aprender a vivir con nuestras frustraciones?
0: Vayamos por favor a Filipenses capítulo primero. En este pasaje hallaremos algunos principios que nos ayudarán a lidiar con las frustraciones. Cuando oramos y Dios nos responde que sí, decimos, alabado sea el Señor, y nos regocijamos en Él y seguimos adelante. Cuando nos responde que no, en cierto modo nos detenemos, nos levantamos y le preguntamos por qué dijo que no. Pues para empezar, debemos examinarnos para ver si se trata de algo en nosotros que haya hecho que Dios dijera que no. O si nos parece que no ha dicho que no, sino que todavía no. Es decir, que esperemos. No nos importará esperar hasta mañana o quizás hasta la próxima semana. Pero luego transcurren 30 días y entonces decimos, Señor, ¿qué ha pasado? Y Él nos dice que esperemos. Y 6 meses después dice lo mismo. Y luego pasan 2 años y sigue diciendo que esperemos. Y entonces el no y el hecho de esperar nos causan frustración. Ahora bien, la frustración es el resultado de no poder lograr, alcanzar o recibir lo que queremos. Se nos ponen trabas y se nos impide hacer realidad nuestros propios deseos y, por lo tanto, experimentamos frustración, la cual es la incapacidad de lograr, de alcanzar, de terminar o de recibir lo que queremos. Ahora bien, no pretendo darle el ABC o los rudimentos básicos sobre cómo deshacerse de sus frustraciones. Lo que quisiera decirle es que no hay nada en la Biblia que diga que existe una clave para eliminar todas las frustraciones de la vida, porque no lo hay. Sin embargo, hay algunos principios que nos enseñan a vivir con nuestras frustraciones, aunque éstas no sean de Dios. Pues bien, permítame solamente poner al apóstol Pablo como ejemplo de frustración en la vida. Veamos lo que ocurre con él. Después de haber terminado 3 viajes misioneros y de haber establecido varias iglesias casi en toda región importante de lo que hoy conocemos como las tierras bíblicas, las cuales incluyen Turquía, Grecia, Tierra Santa y demás. Y ahora Dios lo tiene en una cárcel y no puede regresar para ver lo que ocurre en esas iglesias, y de lo único que escucha es de los problemas que éstas tienen, lo cual hace que se encuentre aquí frustrado. Y la mayoría de nosotros estaríamos desesperados, arrancándonos los pelos y comiéndonos las uñas, tratando de explicarnos qué hacer para llevar a cabo la obra del Señor mientras estamos sentados en una cárcel. Señor, diríamos, ¿por qué me pusiste en la cárcel? Tú sabes todo lo que he hecho. ¿Por qué me tienes en esta situación? Ahora bien, puede que usted no se encuentre en una cárcel, pero a lo mejor se siente aprisionado y tan frustrado con sus circunstancias presentes que no puede cambiar lo que hay en su vida, lo cual le impide alcanzar lo que realmente quiere. ¿Qué hará entonces? ¿Se rebelará contra Dios? ¿Luchará contra Él? ¿Tratará de hallar a alguien a quien acusar del problema? ¿O aprenderá a vivir con la frustración? En primer lugar, al considerar la vida del apóstol Pablo, lo primero que debemos hacer para poder vivir con una frustración es aprender a regocijarnos en ella, no importa cuán doloroso sea. Mire, yo he estado en Roma y he visto el lugar, según dicen, en el que Pablo estuvo preso, y puede ser que sea cierto, pero se dice que a él lo bajaron por un agujero pequeño en el concreto desde una altura de 2 pisos. y la única forma de que pudiera salir de ahí era que lo sacaran con una cuerda a través de un agujero en esa área en particular. Por lo tanto, no había forma de que Pablo pudiera construir un túnel para salir de esa cárcel. Así que estaba preso ahí en presencia de un soldado que era sustituido cada cierto número de horas. Y entonces le escribe a la iglesia de Filipos y el tema de su epístola es regocijarse en el Señor. De manera que me gustaría que se fije, por favor, en varias cosas que dice Pablo aquí y quisiera que veamos solo algunos de estos versículos del capítulo primero, empezando por el 18, el cual dice así: ¿Qué pues? Que no obstante, de todas maneras, o por pretexto o por verdad, Cristo es anunciado, y en esto me gozo y me gozaré aún. Aquí tenemos a Pablo regocijándose por estar en la cárcel. Y veamos lo que dice luego en el capítulo 2, versículo 17. Aunque sea derramado en libación. Lo que Pablo esperaba aquí era el juicio delante de Nerón, sabiendo que podría ser ejecutado o quizás liberado. Las posibilidades eran de un 50% y tal vez un poco inclinadas hacia su ejecución. Veamos de nuevo lo que dice en Filipenses 2, versículo 17. Y aunque sea derramado en libación sobre el sacrificio y servicio de vuestra fe, me gozo y regocijo con todos vosotros. Preso, de cara a la muerte, y habla de compartir su gozo con ellos y les pide con insistencia que se regocijen con él. Veamos lo que dice en el capítulo 3, versículo 1. Por lo demás, hermanos, gozaos en el Señor. Y note lo que dice en el capítulo 4, versículo 4. Regocijaos en el Señor siempre. Otra vez digo, regocijaos. Y en el versículo 10 dice, en gran manera me gocé en el Señor de que ya al fin habéis revivido vuestro cuidado de mí. Aquí tenemos a un hombre en prisión que tiene todas las razones en el mundo para sentirse frustrado, angustiado y ofendido, pero veamos lo que dice y cuáles son sus argumentos para no estar frustrado y dónde centra su atención. Fíjese en esto porque se trata de una de las claves para aprender a vivir con frustración y es la siguiente: tengo que aprender a regocijarme incluso en medio del dolor. El dolor puede ser físico o puede ser emocional, o también puede ser el dolor de saber que no puedo hacer lo que necesito o lo que deseo. Pablo dice que primero tenemos que aprender a regocijarnos en eso, lo cual pudo hacer cuando aprendió un secreto muy sencillo, que es enfocarse en las cosas positivas y buenas, incluso en medio de las cosas dolorosas. ¿Sabe por qué Pablo no andaba dando vueltas por la prisión desesperado y preocupado por toda la gente de Corinto, la gente de Filipos, la gente de Berea, de Tesalónica, de Listra, de Iconio y de todos esos lugares? La razón por la que no se comportaba de esa manera era porque había aprendido a mantener su enfoque en Dios, a entregarse por completo a Él y a dejar todo eso en manos del Señor. En segundo lugar, quisiera que se fije en que Pablo había aprendido a dignificar sus frustraciones. Fíjese en lo que nosotros hacemos a veces. Cuando estamos frustrados por no poder llevar a cabo algo, ¿qué hacemos? Decimos, no puedo. ¿Qué pasa conmigo? ¿Qué he hecho? ¿Por qué las cosas no me salen bien? Y lo que hacemos entonces, sin darnos cuenta, es presentar argumentos convincentes contra nosotros mismos. Pero Pablo no hizo eso. Él no dijo, ¿qué he hecho para merecer la cárcel? ¿Por qué no puedo salir de este lugar? No hizo nada de eso, sino que se enfocó en los aspectos positivos y, en segundo lugar, aprendió a dignificar aquello mismo que habría humillado a la mayoría de las personas. Y ahora fíjese en algo aquí y me gustaría que me acompañe un momento a Efesios capítulo 3, ya que el apóstol menciona dos veces el hecho de que está preso porque estas dos epístolas se escribieron desde la prisión, así como también Colosenses y creo que Filemón. Bueno, dice así en Efesios capítulo 3, versículo 1. Por esta causa yo, Pablo, prisionero de Cristo Jesús por vosotros los gentiles, Y en el capítulo 4, versículo 1 dice: Yo pues preso en el Señor, os ruego que andéis como es digno de la vocación con que fuisteis llamados. Ahora preste atención. Esto es lo que dijo Pablo, quien dignificó sus circunstancias. Está en prisión, pero la pregunta no es, ¿está en prisión? Sino que la pregunta es esta, ¿de quién es prisionero? ¿Es prisionero de Nerón o del Señor Jesucristo? ¿Qué dice Pablo a lo largo de sus epístolas? ¿Qué dice que era? Siervo de Jesucristo. Se veía a sí mismo como esclavo. Así que al considerar su condición como prisionero, alababa a Dios y se regocijaba. ¿En qué? En el hecho de considerarse digno de ser prisionero de Jesucristo su Señor. Puedo mirar mi propia vida y darme cuenta de eso mismo. De que a veces he tardado mucho en aprender algunas lecciones muy sencillas que Dios trataba de enseñarme. Por lo tanto, seguía adelante con la presión, con la frustración y con las circunstancias el tiempo suficiente hasta que finalmente me veía obligado a rendirme debido a la desesperación. De manera que lo que debemos hacer es tener la actitud adecuada que, por supuesto, Pablo tuvo aquí. Y vemos entonces es que para empezar, Pablo se planteó esta pregunta: ¿de quién soy prisionero? Además dijo: soy embajador, estoy aquí en nombre de Jesucristo. Y usted dirá: yo no quisiera estar en ninguna prisión en nombre de ninguna persona. Claro, pero fíjese en que Pablo hizo un compromiso. Escuche en esencia el compromiso que hizo Pablo. Para mí, el vivir es Cristo. Esté donde esté, sean cuales sean las circunstancias, da igual lo que suceda. Para mí, el vivir es Cristo. Por tanto, si eso era cierto, ¿de quién era la responsabilidad de enviarlo o de permitir que fuera a donde sea que quisiera? De nadie más, sino de Jesucristo, a quien Pablo representaba. Si pudiera verme a mí mismo como Pablo, quien decía: para mí el vivir es Cristo porque Cristo vive en mí, entonces para mí también el vivir es Cristo, puesto que Cristo vive en mí. Si Cristo vive en mí y mi vida es la vida de Cristo, entonces, ¿qué importancia tiene el lugar donde esté? Es decir, si me he comprometido a hacer lo mío, cueste lo que cueste, tengo un problema. Pero si me he comprometido a hacer su voluntad y no la mía, punto. A donde quiera que a Dios le parezca enviarme, y cualesquiera que sean las circunstancias, tengo motivos para regocijarme porque Él, quien es mi Señor, controla mi vida. De modo que la razón por la que Pablo no andaba dando vueltas por la cárcel nerviosamente es porque había aprendido a fijar su pensamiento o su enfoque en las cosas buenas. Su mente estaba en Cristo. Veamos lo que dice en Gálatas capítulo 2, versículo 20. Con Cristo estoy juntamente crucificado, y ya no vivo yo, mas vive Cristo en mí. Y ahora dice así en el versículo 21, porque para mí el vivir es Cristo. Soy embajador de Cristo. Y veamos ahora lo que dice en Romanos capítulo 8, versículo 28. A los que aman a Dios, todas las cosas les ayudan a bien. Estoy preso físicamente en Roma, pero no en mi espíritu. Porque el espíritu de Pablo todavía estaba ya en aquellas iglesias impregnando, saturando a hombres y mujeres que compartían el evangelio de Jesucristo, aún motivados por el mensaje del apóstol Pablo cuando estuvo en sus ciudades y motivados por la valentía y el ánimo de este hombre, ya que escuchaban que incluso en aquella cárcel los soldados encontraban la salvación en Cristo. No se puede encerrar en prisión el espíritu de un hombre o de una mujer que entiende su verdadera relación con Jesucristo, así como no se puede sepultar a un santo cuando muere. No se puede sepultar a un hijo de Dios. Podemos poner su cuerpo en el ataúd, colocarlo en la tumba, pero jamás podremos sepultar a un santo. El cuerpo es entregado a la tierra, pero estamos ausentes del cuerpo y presentes al Señor. Por lo tanto, Pablo dignificó su posición. No se sentía humillado al estar en prisión, sino que se regocijaba en el Señor. Y ahora quisiera que veamos un tercer aspecto aquí que es sumamente importante. Pablo aprendió a sacar provecho de su frustración. En su pequeño círculo de frustración, Pablo centró su atención en tener lo suficiente, en que el Evangelio avanzara en las cosas buenas, y como resultado de eso, y con la dirección de Dios, pudo sacar provecho de su frustración al estar en prisión. Veamos lo que dice en Filipenses capítulo 1, versículo 20. Conforme a mi anhelo y esperanza de que en nada seré avergonzado, antes bien con toda confianza, como siempre, ahora también será magnificado Cristo en mi cuerpo, o por vida o por muerte. Pablo decía, de una cosa voy a sacar provecho aquí. Si me ejecutan, eso será para gloria de Dios Todopoderoso. Y es que Pablo sabía que si lo ejecutaban, solo habría un resultado. La llama interior de la iglesia de Jesucristo brillaría más. Un segundo aspecto del que sacó provecho aquí es este. Pablo no tenía elección, pero si leemos sus epístolas, ¿cuántas veces habla de que anhelaba ir a Roma y ahora está en una cárcel en Roma? Si pudiéramos preguntarle a Pablo, Pablo, si hubiera un lugar donde te gustaría compartir el Evangelio, ¿dónde sería? Probablemente diría, en la casa de Nerón. Ese es mi objetivo final. Pero ahora, ¿qué pasa? Que está en la cárcel y han enviado a un soldado pretoriano que estaba encadenado a Pablo, o que esta vez quizás le haya dado la libertad de moverse por ahí. ¿Y qué debía hacer este guarda? Solamente estar ahí de pie durante 8 o 4 horas o el tiempo que fuera necesario. Y quizás Pablo le decía, ¿alguna vez has oído acerca de Jesucristo? ¿O es posible que le dijera, Dios tiene un plan maravilloso para tu vida? ¿O que le haya preguntado, ¿sabías que Dios te ama? Estoy seguro de que de una forma admirable y relajada iniciaba esa conversación, y así, de uno en uno, Pablo compartió su fe con aquellos soldados romanos. Piensa en esto, en que él podía predicarle a toda una iglesia en algún lugar, en el campo abierto, pero ahora este guarda no tenía más remedio que escucharlo. ¿Cómo ve? Se dice que Pablo estaba cautivo, pero ahora no era él quien estaba cautivo, porque tenía cautiva la atención de estos soldados uno por uno. Y esa es la mejor forma, porque podían conversar entre ellos. ¿Qué hizo Pablo entonces? Tener una congregación totalmente distinta con la cual compartía su fe uno a uno. Dios lo dejó ahí el tiempo suficiente para que estos soldados fueran salvos. Y la historia nos cuenta que se necesitó otra generación para que las familias del César comenzaran a convertirse a Cristo. Pero como podemos ver, Pablo no tenía ninguna prisa. Se había comprometido a ser obediente al Señor Jesucristo y a seguirlo en cualquier momento y a donde quiera que lo enviara, porque Pablo decía, ya no vivo yo, mas vive Cristo en mí, y para mí el vivir es Cristo. Había hecho un compromiso. Mire, ¿sabe qué es lo más importante para aprender a vivir con frustración? Lo más importante para aprender a vivir con frustración, ya sea durante cierto tiempo o por el resto de nuestra vida, es estar comprometido con Jesucristo y nada más. Señor, sin ataduras y sin reservas, lo que desees para mi vida, donde quiera y cuando quiera que lo desees, me comprometo a hacer todo aquello a lo que me llames. Eso pasa cuando nos consumimos de impaciencia y procuramos rechazar la frustración, vencerla y superarla, cueste lo que cueste, lo cual dice algo sobre nuestro compromiso con Jesucristo, y Pablo sacó provecho de eso. Como podemos ver, la prisión no frustró a Pablo, sino que él sacó provecho de eso y lo hizo de esta forma. Escuche con atención. Mientras estuvo fuera de la cárcel, iba de un lugar a otro, pero ya estando en prisión, todo era serenidad, nadie lo interrumpía, ni siquiera tenía un horario, ni tampoco tenía que ir a predicar a ningún lugar. Todo lo que Pablo tenía que hacer era pensar, meditar, orar, compartir su fe, escuchar a Dios y escribir estas grandiosas epístolas eternas para que 2000 años después podamos decir, gracias Dios, gracias, gracias por nuestra relación con Jesucristo, la cual quizás se describe mejor en Efesios, Filipenses y Colosenses que en cualquier otro libro de la Biblia. Nuestra relación con Jesucristo. Así que Pablo aprovechó su frustración. Amable oyente, ahora quisiera preguntar esto. ¿Cómo respondemos a la frustración? ¿Aprenderemos a regocijarnos en ella? ¿Aprenderemos a dignificarla por lo que es y por saber de dónde proviene? ¿Permitiremos que Dios nos muestre cómo sacar provecho de ella para que ésta llegue a ser una bendición para alguien más?
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0: ¿Ha tomado alguna vez la decisión de obedecer a Dios como estilo de vida? No me refiero a obedecer a Dios solo de vez en cuando, sino a que sea la base de su forma de tomar decisiones. Mire, la obediencia como estilo de vida significa esto: que en algún momento de su vida toma una decisión definida y deliberada de obedecer a Dios en todas las circunstancias de su vida, sin importar lo que pase. Es decir, va a obedecer a Dios, dejando todas las consecuencias a Él. Va a obedecerle en su vida y va a verle obrar. Ahora, a veces tenemos que orar y averiguar cuál es la voluntad de Dios, pero el resultado final debe ser siempre que voy a obedecer a Dios sin importar lo que pase. Amable oyente, si Dios tiene el control de todas las cosas, su vida no está fuera de control. Dios tiene su vida en control y la pregunta es simplemente esta: ¿confío en este Dios a quien sirvo? ¿Confío en este Dios del que hablo? ¿Confío en Él lo suficiente como para saber en mi corazón que va a guiarme y a conducirme a tomar la decisión correcta? Amable oyente, tome la decisión definitiva y deliberada de obedecer a Dios y dejar todas las consecuencias a Él.
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Erickson Tada. Como sabes, en el Evangelio de Lucas, Jesús nos dice que cada día tomemos nuestra cruz y lo sigamos. No es un llamado fácil, pero escucha estas palabras de ánimo escritas por Larry Kaufman. Hay muchas cruces que cargar, y cada una es pesada y dolorosa. Yo, por mí misma, nunca saldría a buscar ni una sola de ellas. Sin embargo, nunca siento a Jesús tan cerca como cuando tomo mi cruz, la acepto con humildad sobre mis hombros y la recibo con un espíritu paciente y sin quejas. En esos momentos, Él se acerca para darme sabiduría, llenarme de paz, fortalecer mi valentía y renovar mis fuerzas. Y todo eso lo hace para que a través de la experiencia misma de llevar una cruz difícil y dolorosa, yo pueda ser de mayor bendición para otros. Así, bajo esa carga, también crezco. Hoy te animo a hacer lo mismo. Fortalécete bajo tu cruz, ayudando a otros a llevar la suya.

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Me alegro que está con nosotros en esta hora. Este es Sammy Girona con ustedes. 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Aquí estamos 24 horas, 7 días a la semana. Saludamos a todos esos hermanos que siempre están escuchando fielmente. Ya tú sabes que estamos 34 años y entrando para 35. Y le damos gracias al Señor, la honra y gloria se la damos al Señor totalmente. Y el lema nunca cambia, alcanzando alma para Cristo. Y no fue fácil, pero seguimos adelante, estamos en pies. 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Amén, aquí en Radio Avivamiento. So, continuamos con alabanza aquí, alcanzando alma para Cristo. Tenemos Omi Uka, pasa el tiempo.

0: Bueno, el Señor aquí en Radio Viento, alcanzando alma para Cristo. Continuamos con más música en un segundo aquí. Y recordándole que estamos 24 horas, 7 días de la semana aquí en tu estación favorita. Y esperamos que esto sea de bendición para tu vida. Y yo sé que Dios está haciendo algo aquí en la radio. Y hay cualquier hora que está escuchando, Dios tiene un mensaje para ti. Dimos las gracias a los hermanos que siempre están apoyando a Radio Avivamiento, alcanzando alma para Cristo. Y ya pronto tenemos una alabanza aquí. Pero quería darte una información que es bien importante para compartir con ustedes por la visión de Radio Avivamiento, que estamos 24 horas, 7 días a la semana. Y quería compartir este mensaje con ustedes. No se me vayan aquí, tipo este mensaje.
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0: Qué bueno el Señor. Bueno, gracias por su apoyo. 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Es una misión radial. Y así pues, porque estamos 24 horas y nunca los para. Cualquier hora, si a la 1 de la mañana, a las 2 de la mañana, por el día, por la tarde, hay una palabra para ti, una alabanza que te ministra tu vida. Yo sé que esto es una bendición para tu vida. Ayúdanos y te dimos gracias por apoyar este ministerio radial. Y seguimos adelante, tenemos a Sara Rivera cada mañana.

0: Qué bueno el Señor, cada mañana una canción que te pone alegre, ¿verdad? Saré Rivera con la alabanza cada mañana, aquí en su estación favorita, Radio Avivamiento, Alcanzando Alma para Cristo. Continuamos con más música y no se me vayan, aquí en su emisora favorita, Radio Avivamiento, Alcanzando Alma para Cristo.
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0: 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Tenemos una alabanza aquí.

bueno el Señor. Ahora tenemos una alabanza que te goza. Nehemías 8:10 dice que el gozo del Señor es nuestra fortaleza. Dios te bendiga. Gózate con Érico.

El gozo del Señor es mi fortaleza. Aquí en Radio Avivamiento, tremenda canción que está escuchando. Si está escuchando por la 91, la 84, en Hartford, en el Tapón, donde quiera que sea, cualquier hora, esto hace una bendición. Dios te bendiga. Continuamos con más música en tu estación favorita, Alcanzando Alma para Cristo. Manos a mí con ustedes. Bendiciones. Dios te bendiga.

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1: Si no pareces el parecer, estarte acompañando donde quiera que vayas, en donde quiera que estés, recordando que el gozo del Señor es nuestra fortaleza, que no importan los problemas y las preocupaciones que estén a nuestro alrededor, porque si Dios está con nosotros, ¿quién contra nosotros? Vayamos día a día ante la presencia de nuestro Padre Celestial, abriendo nuestro corazón de par en par, diciéndole: Señor, en este día vengo a adorarte, vengo a exaltarte, vengo a entregarme en completa adoración. Señor, guía mis pasos, guía mi camino. Sé tu Señor mi estandarte el día de hoy y todos los días de mi vida. Sé tu Señor mi roca, mi fortaleza, mi vara y mi cayado, en donde yo encuentre la paz que mi alma necesita. Señor, ayúdame en los momentos de dificultad, en los momentos de quebranto, en los momentos que ya no pueda más, porque tú, Señor, eres la razón de mi vivir. Eres, Señor, el que me lleva de la mano. Eres el que me da fortaleza en los momentos que ya no puedo más. Eres el que me levanta cuando estoy caído. Eres el que me extiende la mano cuando me siento cansado. Y sobre todo, Padre Celestial, me enseñas lo mucho que me quieres y me amas día a día. Gracias, Señor, por un día más en tu presencia. Gracias, Señor, por tu gran amor. Declaro este día un día de bendición, un día donde veremos tu rostro, un día donde veremos tu gran amor. Lo declaramos en el nombre poderoso de Cristo Jesús. Amén. Qué bello y qué hermoso es comenzar el día alabando y exaltando el santo nombre de nuestro Padre Celestial. Si así comenzaste el día de hoy, qué bendición. Si no lo has hecho, no esperes más y ves a ese encuentro personal con nuestro Padre Celestial, con nuestro Rey de Reyes y Señor de Señores, diciéndole lo mucho que le quieres, lo mucho que lo amas. Declarando que este día será un día de bendición, será un día donde tendrás victoria y sobre todo, donde verás su rostro. Porque recuerda que el Padre Celestial no te dejará, Él nunca te desamparará. Así que no esperes más y ves ese encuentro con nuestro Padre Celestial a través de la oración. Y qué más que nosotros acompañándote en esta hora radial de tu programa La Hora de la Hora. Como ya te mencionaba hace un momento, mi nombre es Gerardo Arias y te doy la más cordial bienvenida a tu programa radial La Hora de la Hora. Este programa que quiere llevarte palabra, reflexión, música y mucho más. Y antes de comenzar el programa del día de hoy, déjame recordarte cómo te puedes poner en contacto con este servidor. 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Así que no esperes más y ponte en contacto con nosotros. Y ahora sí, ¿qué te precisa más? Comienzo con nuestro programa del día de hoy de La Hora de la Hora. Este es ni más ni menos que DJ PB con Alex Campos y Redimidos con el tema Me Lleva Más Alto. Y después de este corte musical, yo regreso contigo. No le cambies, no le muevas. Estás en tu programa radial La Hora de la Hora. En un momento, yo regreso contigo.

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1: Qué bendición que sigas en sintonía aquí en este tu programa radial, La Hora de la Hora. Acabaste de escuchar a DJ PB con Alex Campos y Redimidos con el tema Me Llevas Más Alto, aquí en este tu programa radial, La Hora de la Hora. Sabes, el miedo es una sensación negativa y destructiva. Es un sentimiento desagradable que nos lleva a paralizar completamente y lo peor es de que hace que la fe salga de nuestro corazón y no aquí, en este tu programa radial, La Hora de la Hora. Sabes, el miedo es una sensación negativa y destructiva. Es un sentimiento desagradable que nos lleva a paralizar completamente.

0: que hay alguien detrás de ti. Generalmente la persona que tiene miedo vive todo el tiempo pensando que le va a suceder algo malo o que todo le va a salir mal. Su corazón palpita más rápido y se desespera por no encontrar paz. El rey David, como cualquier ser humano, también tuvo miedo por la gran cantidad de circunstancias que estaba atravesando, pero él no permitió que esa emoción o sentimiento lo controlara. Él dijo: Jehová es mi luz y mi salvación, ¿de quién temeré? Jehová es la fortaleza de mi vida, ¿de quién he de atemorizarme? Cuando se juntaron contra mí los malignos, mis angustiadores y mis enemigos, para comer mis carnes, ellos tropezaron y cayeron. Aunque un ejército acampe contra mí, no temerá mi corazón. Aunque contra mí se levante guerra, yo estaré confiado. Una cosa he demandado a Jehová, esta buscaré: que esté yo en la casa de Jehová todos los días de mi vida, para contemplar la hermosura de Jehová y para inquirir en su templo, como leemos en el Salmo 27, versículos del 1 al 4. La pregunta el día de hoy es: ¿vives con miedo? El rey David hizo que Dios fuera su luz, salvación y fortaleza. ¿Qué significa esto? Que para vencer el temor necesitas a Dios, porque 1 Juan 4, versículo 18 nos dice: en el amor no hay temor, sino que el perfecto amor echa fuera el temor, porque el temor lleva en sí castigo, donde el que teme no ha sido perfeccionado en el amor. Estás en tu programa Radial La Hora de la Hora. No le cambies, no le muevas. Te dejo con Lakewood Music en español e Ingrid Rosario con el tema Me Rodeas. Después de este corte musical, yo regreso contigo.
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Acabas de escuchar ni más ni menos que a Latewood Music en español e Ingrid Rosario con el tema Me Rodeas, aquí en este tu programa radial, La Hora de la Hora. ¿Sabes? Ser un discípulo es ser un aprendiz, alguien que sigue la enseñanza e imita lo que el maestro hace. Juan 13, versículo 34 al 35 nos dice, Jesús dijo a sus discípulos, así que ahora les doy un nuevo mandamiento, ámense unos a otros, tal como yo los he amado. Ustedes deben amarse unos a otros. El amor que tengan unos por otros será la prueba ante el mundo de que son mis discípulos. El amor hacia los demás es la evidencia de que sí somos discípulos de Jesús. Aunque con nuestras propias fuerzas es casi imposible lograrlo, el poder del amor de Dios obrando en nuestras vidas es lo que hace que sea posible. Jesús transmitió ese amor a todos los que lo rodearon, pues dio esperanza a los perdidos, sanó a los enfermos, alimentó a los hambrientos, perdonó a quienes se levantaron en su contra, vino a reconciliarnos con Dios y mucho más. Además, amar a los demás también implica amarse a uno mismo, ya que en la medida que nos estimamos y valoramos como Dios lo hace, así actuaremos con los demás. Seamos buenos discípulos, demostrémosles al mundo su amor a través de nuestras vidas. Estás en tu programa de día a la hora de la hora, Teo con Reforma y un corazón con el tema Mi Sonido. Después de este corte musical, yo regreso contigo.

Acabas de escuchar ni más ni menos que a Reforma y Un Corazón con el tema Mi Sonido, aquí en este tu programa radial, La Hora de la Hora. ¿Alguna vez has dirigido o dado enseñanza a un grupo? Sabes, cada vez que se presenta esta oportunidad, el avance se realiza favorablemente con los grupos entusiastas, puesto que están dispuestos a participar y apoyar para llevar a cabo lo planificado. Todos formamos parte de un sistema. A donde vayamos seremos parte de un grupo. Por ejemplo, en el colegio con los compañeros, en el barrio con los amigos o en la misma familia. La pregunta es, ¿las personas que te rodean cuentan con tu disposición? Aquellos que están dispuestos a apoyar siempre son una bendición para el grupo en el que se encuentren. Por ejemplo, aquel que quiere ayudar a un amigo, seguramente irá a buscarlo para estar con él y atender sus necesidades. Aquel que apoye a sus demás compañeros en realizar las tareas o quien apoye a su madre en los quehaceres del hogar, dándole descanso. Por cierto, ¿sabías que el Señor también busca personas dispuestas? La palabra de Dios dice en Isaías 6, versículo 8, y oí la voz del Señor que decía, ¿a quién enviaré y quién irá por nosotros? Entonces respondí, heme aquí, envíame a mí. De igual forma se precisa personas dispuestas para el servicio al Señor. Muchos no conocen a Jesús y lo que hizo para salvar sus vidas, por lo que Dios nos pregunta, ¿quién irá? Isaías respondió, heme aquí, envíame a mí. Mi pregunta del día de hoy es, ¿cuál es tu respuesta? Ser cristiano no solo consiste en ir a la iglesia, sino en estar dispuestos a obedecer su voz. El Señor necesita compromiso y disposición. ¿Estás dispuesto de aceptar el reto de servirle? El día de hoy te animo a ser una bendición en donde estés, a ser un apoyo en el grupo que te encuentres y también a buscar siempre agradar a Dios. Estás en tu programa radial La Hora de la Hora. Te dejo con Danilo Montero y Quique Pavón y su presencia con el tema Isaías 40. Y después de este corte musical, yo regreso contigo.

0: Acabas de escuchar ni más ni menos que a Danilo Montero con Kike Pavón y su presencia con el tema Isaías 40, aquí en ese tu programa radial, La Hora de la Hora. Santiago 1, versículo 8 nos dice, pues el que duda es inestable en todo lo que hace. Sabes, la gelatina es inestable, y mucho más si no tuvo un buen recipiente al momento de cuajar. Lo mismo que sucede con un creyente sin una base que lo sostenga más la falta de madurez, pudiendo llevarlo a tomar decisiones equivocadas. La carencia de fe y la impaciencia son características de una persona insegura, preocupada por lo que sucederá, y al no confiar en el Señor, vive mal, triste y con mucho pesimismo porque olvidó lo que Dios dice en su palabra. Isaías 41, versículo 10 nos dice, no temas porque yo estoy contigo, no desmayes porque yo soy tu Dios que te esfuerzo, siempre te ayudaré, siempre te sustentaré con la diestra de mi justicia. La fe es importante para alcanzar el propósito de Dios para nuestras vidas. Sin fe es imposible agradar al Señor. La Biblia dice en Santiago 1, versículo 6, pero debe pedirle a Dios con fe, sin dudar nada. El que duda es como una ola del mar que el viento se lleva de un lado a otro. La ola se deja llevar de aquí para allá. Un creyente endeble se deja llevar por doctrinas falsas, se deja influenciar por lo que dice la gente, se resiente fácilmente si hablan mal de él y puede irse de la congregación solo porque alguien lo miró mal o no lo saludó. ¿Existe ese tipo de personas en tu congregación? Pero, ¿cómo tener fe? La fe es confiar en que lo que dice la palabra de Dios se cumple. La fe viene por oír palabra de Dios y se fortalece cuando estudiamos la Biblia y la ponemos en práctica en medio de las pruebas. La fe es un arma para vencer en la batalla. Para los hermanos gelatina, existe esperanza. La base sólida sobre la cual colocar su vida es Cristo y la madurez viene con el tiempo y con la sabiduría que proviene de lo alto. El principio de la sabiduría es el temor a Jehová, y la madurez en las decisiones es el resultado de la obra personal de Jesús en el corazón y la mente de cada persona. No dejes que la duda se interponga en lo que Dios quiere para ti. Estás en tu programa Día a la Hora de la Hora. No le cambies, no le muevas. Te dejo con Living y el tema Reflejo. Y después de este corte musical, yo regreso contigo.
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Acabas de escuchar ni más ni menos que a Living con el tema Reflejo, aquí en este tu programa radial, La Hora de la Hora. 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Mándanos tus mensajes de texto o de voz a través del WhatsApp. Nuestro número en WhatsApp es el 00491514-5967-141. Por cierto, muchos saludos a la gente que nos escucha en Madrid, España, a través de Radio Rey de Reyes, allá en España. Gracias por estar en sintonía. Apenas me acabó de escribir una hermana cubana que vive en España, que le gusta este programa radial de La Hora de la Hora, y nos informó que nos escucha a través de Radio Rey de Reyes, allá en España. También gracias a la gente en Argentina que nos escucha. Por ahí no me dejaron el nombre ni de dónde nos escucha, pero saludos a Argentina, a Bolivia, a Chile, a Ecuador y también a Venezuela. También en la Unión Americana nos reportan sintonía, y también en Ciudad Victoria, Tamaulipas, en México. Gracias por estar en sintonía aquí en La Hora de la Hora. Así que vuelvo y te repito nuestro número en WhatsApp para que nos mandes tus mensajes de texto o de voz. Ahí nuestro número es el 00491514-5967-141. Ponte en contacto con nosotros. ¿Sabes? Un hombre que estaba de visita en una granja transitaba por un bosque acompañado de un muchacho de la casa. El sol brillaba y el aire era sofocante, por lo cual el hombre, viendo una senda que entraba al bosque, empezó a andar por ella, pero el muchacho se lo desconsejó. ¿Por qué no te gusta este camino? Parece muy bueno, rodeado de romeros y tornillos en flor. No es el camino lo que no me gusta, sino el lugar a donde conduce. ¿Quién ha hecho este camino y a dónde lleva?, preguntó el hombre. Es el camino hecho por los cerdos, y bien pronto entra en un lodazal espinoso. ¿Sabes? Lo más importante no es el camino o cómo se ve este, sino el lugar al que conduce. Muchas veces nos dejamos llevar por la apariencia de las cosas sin darnos cuenta que su destino es malo. En Proverbios 14, versículo 12 dice: hay camino que al hombre le parece derecho, pero su fin es camino de muerte. Las circunstancias actuales a nuestra vista pueden engañarnos, haciéndonos creer que estamos tomando la mejor decisión. Sin embargo, llegado el momento, vemos que el resultado no es el que esperábamos. ¿Te ha pasado que, guiado por las personas, circunstancias o tu razonamiento, tomaste una decisión equivocada? Por eso, el Salmo 37, versículo 5 dice: encomiende a Jehová tu camino y confía en él, y él hará. Nuestro entendimiento y conocimiento son limitados. Podemos tomar nuestras previsiones y adelantarnos algunas cosas, pero solamente Dios conoce las consecuencias finales que tendrán nuestras decisiones. Solo Él sabe a dónde nos conduce el camino que hemos decidido tomar. Por lo tanto, lo mejor que podemos hacer es encomendarle nuestro camino a Dios y confiar en Él. Vuelvo y te pregunto, ¿sabes a dónde conduce el camino que ahora estás tomando? Estás en tu programa El Día a la Hora de la Hora. No le cambies, no le muevas. En un momento, yo regreso contigo.

Esta es la palabra de la semana. La palabra de la semana la encontraremos en Romanos 10, versículo 13. Porque todo aquel que invocare el nombre del Señor será salvo. Nadie puede realmente invocar el nombre del Señor y no ser salvo. Esta invocación sincera y desesperada nunca se queda sin respuesta. Cuando llegamos al final de nuestros propios recursos y abandonamos toda esperanza de salvarnos, cuando no tenemos a dónde recurrir sino hacia arriba, y en ese momento dirigimos al Señor un desolado llamamiento, escuchará y responderá. Un joven Sikh llamado Sadhu Sundar Singh determinó que si no encontraba paz, se quitaría la vida. Oró de esta manera: oh Dios, si hay un Dios, revélate a mí esta noche. Cabe mencionar que él había estado en un colegio con maestras cristianas. Si no recibía una respuesta en 7 horas, le pondría fin a su vida en los rieles del siguiente tren que iba a Lahore. En las primeras horas de la mañana, tuvo un sueño en la que Jesús entraba a su habitación y le decía en hindostani: ¿estás orando para conocer el camino correcto? ¿Por qué no lo tomas? Yo soy el camino. Corrió a la habitación de su padre y le dijo: soy cristiano. No puedo servir a nadie más sino a Jesús. Hasta el día que me muera, mi vida es suya. Nunca he sabido de alguien que invocara el nombre del Señor con toda sinceridad de corazón que no fuera oído. Por supuesto, existen aquellos que oran al Señor cuando están en apuros, que prometen vivir para Él si los libera y lo olvidan una vez que la presión desaparece. Pero Dios conoce sus corazones, sabe que fueron solamente astutos oportunistas y que jamás hicieron un genuino compromiso de corazón con Él. Persiste el hecho que Dios siempre contesta de alguna manera a aquel que lo busca desesperadamente. En países donde la Biblia no está disponible fácilmente, puede usar sueños. En otra parte, puede hacerlo mediante una porción de las Escrituras, a través del testimonio personal, sirviéndose de literatura cristiana o con la ayuda de la conciencia milagrosa de las circunstancias. De este modo, en un sentimiento muy real, es verdad que aquel que busca a Dios ya lo ha encontrado. Eso es seguro. Esta fue la palabra de la semana, encontrada en Romanos 10, versículo 13.

La verdad que es una tremenda bendición estar contigo aquí en tu programa Radio a la Hora de la Hora y llevarte palabra, reflexión, música y mucho más. Y como ya es costumbre, el tiempo se nos está agotando por el día de hoy, pero no me quiero despedirnos sin antes recordándote cómo te puedes poner en contacto con nosotros. 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Nuestro número en WhatsApp es el 0049-1514-59-67-141. Vuelvo y te repito, nuestro número en WhatsApp es el 0049-1514-59-67-141. 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Me despido por el día de hoy de tu programa de día a la hora de la hora, no sin antes recordándote que yo te quiero, pero Cristo y Dios te aman sobreabundantemente. Recuerda que si estás pasando por problemas o situaciones difíciles, puedes ir a un encuentro personal con nuestro Padre Celestial, abrir tu corazón de par en par, derramarlo y ponerlo todo ante su presencia, y dejar que el Padre Celestial también haga grandes cosas a través de tu vida. Recuerda que el Padre Celestial no te dejará. Él nunca te desamparará, pues el Padre Celestial te quiere y te ama. Así que querido amigo, querido hermano, no espere usted más y vaya a ese encuentro personal con nuestro Padre Celestial, con nuestro Rey de Reyes y señores, señores, a través de la oración. También no olvide usted en redarguir en la palabra de Dios, pues en ella hay palabras de vida eterna que serán de gran bendición para su crecimiento espiritual. Y ahora sí, sin más preámbulos, me despido por el día de hoy, no sin antes invitándole a que se quede en sintonía con la mejor música y con la mejor programación en esta su estación radial bendecida por Dios. Y recuerde que usted y yo tenemos una cita a través de esta estación en una pronta transmisión de su programa radial La Hora de la Hora. Soy su amigo y hermano en Cristo Jesús Gerardo Arias y para mí es una tremenda bendición estar con usted aquí en ese su programa radial La Hora de la Hora, que lo único que quiere es llevarle palabra, reflexión, música y mucho más. Le deseo un día más que bendecido y una semana llena de la presencia de nuestro Padre Celestial. Y nos estamos escuchando en una pronta transmisión de la hora en esta su estación radial. ¡Bendiciones! ¡Chécate esto! ¡Vámonos! ¡Vámonos!

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Está en la buena sintonía de Radio Avivamiento, alcanzando alma para Cristo. Este hermano Sammy con ustedes en el 100.1 FM en Hartford, 90.9 en Hartford, 90.9 en Bolton, 89.3 FM en Litchfield County y en línea radioavivamiento.com. Me alegro que estás con nosotros en esta hora. Quería felicitarte a todos ustedes. 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Sabes que estamos 34 años, ya casi llegando a los 35. 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Continuamos con alabanza aquí. No se me vayan. 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
1: Están a buena sintonía de Radio Avivamiento, alcanzando alma para Cristo. Hermano Sammy, con ustedes. Queremos felicitar a todos esos hermanos que están sembrando, apoyando a Radio Avivamiento. Ustedes saben quién son. 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Dios lo bendiga. Que si no tiene una iglesia donde ir, dan una vuelta allí a su iglesia, a Iglesia Nuevo Renacer, calle Weathersfield, 235 de la calle Weathersfield en Hartford. 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Y también tiene su teléfono aquí, 862, el área code, 257-0887. 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Eso es uno de los hermanos que apoyando a la emisora, y gracias por su apoyo. Quería decirle públicamente aquí en su estación favorita. Y saludamos a hermana Wanda Feliciano, una fiel oyente de Radio Avivamiento. Continuamos con más música aquí en Radio Avivamiento, pero quería dejarles saber que tenemos, todavía estamos en la temporada que tenemos que ampliar con la ayuda del Señor, porque la palabra nos dice en Josué 1:9, mira que te mando que te esfuerce y sea valiente, no temas ni desmaye, porque Jehová tu Dios estará contigo donde quiera que tú vayas. Y esta región de Connecticut, el área de Hartford, de Central Connecticut, de Nubrita,

estén malos todos los días, escucha Buena Nueva de Jesucristo en Radio Avivamiento. Y cada alma necesita a Cristo. 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Estamos aquí por ustedes y le damos gracias por su apoyo. Continuamos con más música. 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

Tremenda alabanza al carpintero en la voz de Billy Bunster aquí en su estación favorita, Radio Avivamiento. Me alegro que estás con nosotros aquí en su estación favorita. 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Dios te bendiga, Dios te guarde. Continuamos con más música aquí, su estación favorita, Radio Avivamiento, alcanzando.

Gózate, Connecticut, aquí en Radio Avivamiento, alcanzando alma para Cristo, en el 100.1 FM en Hartford, 90.9 en Bolton y 89.3 en Litchfield County, aquí en su estación favorita, Radio Avivamiento. Continuamos con más música aquí y esperamos que esto sea de bendición. 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Aquí en Radio Avivamiento, alcanzando alma para Cristo, recordándolo, mira, los fines de semana tenemos una buena programación durante la semana y tenemos diferentes predicadores y mensajes de programadores locales durante la semana también. Dar un timblazo, déjalo saber que está escuchando y bendícelo, escuchando, pues yo sé que es una bendición para mi vida y yo sé que va a ser de bendición para tu vida también. So, sigue escuchando la programación, que tenemos diferentes programación durante el día, durante la semana, y yo sé que va a ser de bendición para tu vida. Y quería decirte gracias, gracias, gracias, que siempre están apoyando a Radio Avivamiento, alcanzando alma para Cristo. Saludamos a toda esa gente que siempre está escuchando. Mis amigos también, a Pastor Letier Rojas y Iris Rojas de Tiempo de Cosecha en Enfield. Dios le bendiciendo con un tremenda iglesia allá en Enfield, también a Santito Emilta Morales de Iglesia Lluvia de Bendición. Saludamos a mis amigos que son pastores en MI, Wendy José Vega en la Iglesia Pentecostal MI en Waterbury, pero están en Hartford, escuchan también fielmente. Dios te bendiga, José y Wendy Vega, te queremos mucho en el nombre de Jesús. Y todos esos hermanos que siempre están en la buena sintonía de Radio Avivamiento. También cuando voy a estar dando saludos a diferentes pastores, diferentes iglesias que siempre están con nosotros y escuchando, apoyando esta estación y los hermanos que siempre ayudan esta programación. Continuamos con más música aquí en Radio Avivamiento, alcanzando alma para Cristo.

0: Él habita en medio de la alabanza. Por eso, adórale, para que se rompan esas cadenas, para que esas cargas se caigan. Y declaramos en el nombre de Jesús que esta alabanza trae un rompimiento a esta generación, donde se levantan adoradores que no van a callarse y que adorarán fuerte.
1: Pues yo soy de esa generación que adora a Dios en la abundancia y en la escasez, en la salud y en la enfermedad, en la alegría y en la tristeza, en el gozo, en el dolor y

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2: Amigas y amigos, bienvenidos una vez más a su programa A Tiempo. Este servidor, Arnoldo Fernández, durante los próximos minutos estará haciéndoles compañía, esperando en el Señor que este programa, la música y los comentarios sean de mucha bendición y edificación. Para todas y todos, gracias, gracias y una vez más, bienvenidos. Hay una porción con la cual quiero comenzar acá o continuar en nuestro programa. Está en el libro de Proverbios, en el capítulo 2, versículo 6. Dice, porque el Señor da sabiduría de su boca, vienen el conocimiento y la inteligencia. Proverbios 2, versículo 6. Ahora usted ha recibido de parte de Dios sabiduría y ha recibido de parte de Dios también ese conocimiento. Bueno, la Biblia, la palabra de Dios, dice que a sus hijos nada le hará sin reproches. Él no nos reprocha, no nos exime, no nos coarta de nada. Todo lo que nosotros le pedimos, Él no los da. Aún cuando le pedimos algo que no nos conviene, Él nos dice no. Así que esa también es una respuesta. Tal vez usted es una o uno de los que está, luchando con lo que se llama el sentido común. Bueno, quiero decirle que también el pensador Voltaire dijo, el sentido común no es tan común. Sabe que él tenía razón. Porque en una sociedad que se ha vuelto cada vez más, pleiteadora, estamos inundados de advertencias sobre los productos, mayormente porque algunas personas carecen de sentido común. Tan solo usted debe leer lo que dice en las instrucciones de un secador. Tan sencillo, un secador de pelo que dice allí, no lo use mientras duerme. También hay otra instrucción en la caja de las planchas, plancha de planchar ropa, dice, no planche la ropa sobre el cuerpo. También dice, con relación a una motosierra, no intente detener la cadena con la mano. Así que el sentido común puede aprenderse de la experiencia o de la enseñanza que recibimos de aquellos en quienes confiamos. Pero la palabra de Dios es la mejor fuente de todas para desarrollar discernimiento y buen juicio. Tal vez usted dice, yo no quiero convertirme en una religiosa o un religioso. Tantas veces me han invitado a una congregación. Tal vez me siento como, presionada o presionado. Pero estoy seguro que Dios tiene ese plan y tiene para usted algo mucho mejor. Por eso es importante usar el sentido común. Yo quiero dejarle esta interrogante mientras escuchamos un tema musical. ¿Dónde pasará usted la eternidad? ¿Cree usted que se merece la entrada al cielo?

Bien, es interesante saber que hay tres palabras que resuenan en todo a lo largo del libro de Proverbios, que tiene que ver con la sabiduría, conocimiento, entendimiento. Dios ha envuelto ese libro con sentido común. El libro de Proverbios, en el capítulo 11, versículo 2, aconseja con postura. Con los humildes está la sabiduría. Así nos dice esta porción de la Escritura. Pero también el libro de Proverbios, en el capítulo 17, versículo 27, advierte. Dice, el que tiene sus palabras, tiene conocimiento, y el que de espíritu sereno es hombre entendido. Así que tenemos que hablar con sentido común, tenemos que movernos con sentido común, y aparte de ello, tener relaciones con las demás personas con mucho sentido común.

Bueno, y queremos decirle a usted, amigo, que hay respuestas a las oraciones. Sí, también, porque hay oraciones que debemos hacerlas con sentido común, sabiendo que Dios, en su sabiduría, reconocemos que Él es omnisapiente, pero muchas veces queremos decirle: Señor, yo quiero esto, y hasta darle direcciones al Señor para que Él haga lo que nosotros necesitamos o queremos que Él haga. ¿Le ha sucedido a usted alguna vez que ha solicitado algo y quiere que Dios le dé respuesta a su oración, aun cuando usted sabe que no hay mucho sentido común en lo que está solicitando?

0: La encantadora voz de Gaby y el tema La Respuesta a Mi Oración.
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La voz de Shammai y el tema Cordero Santo. Bueno, amiga, amigo, el sentido común nos dice, de acuerdo a la pregunta que le hice, ¿usted cree que debe pasar la eternidad en el cielo? ¿Por qué? Bueno, el sentido común le dice a usted, y vuelvo a repetir nuevamente esta frase, porque si usted aún no ha pedido perdón, si no ha alineado su vida con Dios, si no se ha acercado al Padre a través de Jesucristo, usted sencillamente no tiene derecho. Como dicen algunos, que me merezco el cielo. No es porque usted se lo merezca, es porque Cristo hizo un sacrificio a favor nuestro en la cruz del Calvario. Sí lo hizo de una manera, digamos, espontánea. No lo hizo obligado, no fue que lo mataron y ¡ay, pobrecito! No. Él decidió venir a morir en la cruz, a favor suyo y a favor mío. Así que usted puede hoy decirle a Jesús, allí donde está, Señor Jesús, yo reconozco que te necesito y te abro la puerta de mi corazón. Quiero ser un hombre o una mujer de oración. Quiero ser una persona salva, no un religioso. Gracias por perdonar mis pecados y por morir por mí en la cruz del Calvario y darme acceso al Padre Celestial. Amén. Bueno, teniendo ese sentido común, entonces usted hoy sí puede decir que tiene acceso al cielo. Bueno, usted puede también decir, yo quiero acercarme a Dios sabiendo que Él no me va a echar fuera.

0: Bueno, esa es la voz de Abraham Osorio y el tema Siempre Conmigo. ¿Puedes tener tú, amiga, amigo, la confianza, la seguridad de que Cristo siempre estará contigo, estará a tu alrededor, estará protegiéndote allí? Pues la única forma de estar seguro es reconociéndolo a Él como Señor y Salvador. Claro, reconociéndote también como pecador o como pecadora. Por eso, en este momento queremos una vez más decirte que Cristo te ama y tiene un plan extraordinario para ti. Bueno, amiga, amigo, de esta forma estamos llegando ya a los minutos finales. No nos resta sino despedirnos y desearte que pases un feliz tiempo. Este servidor, Arnoldo Fernández, se despide. No sin antes desear que este programa haya llegado hasta tu corazón. Será hasta entonces. Dios te bendiga.
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5: Si eres un ser querido o tú mismo o tú misma estás padeciendo alta presión, quiero que sepas que tiene solución. Y la solución no necesariamente tiene que ser aumentar tu medicamento. Ok, entonces, fíjate. Vamos a mirar un momentito qué es lo que es la alta presión. El cuerpo humano tiene aquí el corazón, necesita poner una presión cuando el corazón contrae para bombear la sangre hacia todas las distintas partes del cuerpo. Si no la bombea, que inclusive la tiene que bombear hasta el cerebro, que es arriba, en contra de la gravedad, si no la bombea, no llega. Si no llega, no hay vida. Así que la presión es importantísima. Hay que tener una presión. Si la presión es muy baja, pues la persona se marea y demás porque no le está llegando suficiente oxígeno, porque llega a través de la sangre. Si la presión es muy alta, pues puede sobrevenir un ataque cardíaco. Y por eso que le llaman, a la presión alta le llaman el asesino silencioso. Porque es algo que no te avisa, y cuando te avisa ya es muy tarde porque ya te moriste y catapum, plum, se acabó. Así que vamos a mirar las causas de esto. Nosotros hemos estado hablando en distintos episodios de que existe el sistema nervioso está dividido en dos partes. El que nosotros llamamos pasivo y el que nosotros llamamos excitado. Esto es el sistema central nervioso. Sistema central nervioso, que sale de acá de la médula, es lo que controla todo lo que pasa en el cuerpo que nosotros no estamos conscientes de ello. La respiración, la digestión, los latidos del corazón, la respiración, toda la humedad del cuerpo, todo eso se controla de forma automática. Se llama sistema central nervioso autonómico. Y ese sistema, a su vez, está dividido en dos partes. Una parte que nosotros llamamos el sistema nervioso pasivo, que es la parte que tiene que ver del cuerpo con digerir, reparar, descansar. y otra parte, que es la parte de acción, de cuando hay que una emergencia que hay que correr, que es la parte que tiene que ver con correr, pelear, peligro, acción. Y la forma en que el cuerpo humano se maneja es que a veces hace falta correr y se dispara esta. A veces hace falta descansar y dormir y se dispara esta. Y entre una y la otra, el cuerpo se maneja. Uno es el freno y el otro es el acelerador. No. Algunas personas tienen más dominante el área excitada y algunas personas tienen más dominante el área pasiva. Y nosotros lo conocemos porque para ayudar a una persona con el metabolismo o con la alta presión, tienes que saber de qué lado está causando la alta presión. En el caso de la persona que tiene alta presión, que es pasivo, pues este tipo de persona es el tipo de persona cuyo cuerpo se pone bien gordito, cuadrado. Cuando usted mira a una persona que mira el cuerpo y lo viene bien gordito de arriba hasta abajo, eso es un pasivo. Es un tipo de cuerpo pasivo. El excitado inclusive engorda de una forma distinta. Es más central, más visceral, más del abdomen. Más del abdomen y de los glúteos. Pero el indicador principal no es la forma del cuerpo. El indicador principal es saber que el pasivo tiene demasiada poca acción en su cuerpo. Como tiene demasiado poco movimiento, y el excitado tiene exceso de movimiento. Este tiene tan poco movimiento que todo lo que come, si lo come mal, si come mucho carbohidrato, harina, pan, dulce, lo que sea, pues se pone gordo, se pone obeso. Esa grasa no solamente se acomoda en la cintura, esa grasa se mete en las arterias. Y al meterse en las arterias, los capilares, los tapa. Cuando los tapa, los hace más angostos. Cuando los hace más angostos, ahora el corazón tiene que bombear más duro, por lo tanto tiene que aumentar la presión, para pasar a través de un espacio más angosto. Así que la alta presión en las personas que son de sistema nervioso pasivo es debido a que las arterias ya empezaron a taparse con grasa. Sin embargo, la alta presión en el sistema nervioso excitado es distinta. Esta persona puede ser flaca, puede ser delgada y tiene alta presión. Y muchas veces los médicos le llaman una alta presión emocional. Pero es porque han notado que este tipo de persona, este tipo de cuerpo, cuando se emocionan, se le dispara. Y se le dispara la alta presión. ¿Por qué? Porque es un sistema que está excesivamente excitado. Porque si esta persona, por ejemplo, come mucho de los alimentos que excitan son, excitantes son grasa, carne roja, azúcar. Estos alimentos excitan. Alimentos que tranquilizan serían vegetales, ensalada, el agua, todo este tipo de alimentos tranquiliza el cuerpo. Todo este tipo de alimentos lo excita. Una persona que padece de alta presión, muchas veces es que tiene un sistema nervioso excitado y está comiendo demasiada grasa, demasiada carne roja, demasiada azúcar. Lo excita tanto que entonces el cuerpo está en acción y cuando está en acción se pone tenso. Y cuando se pone tenso sube la presión. Y entonces es lo que llaman esa alta presión que le llaman emocional. Y esta persona es al revés. Tiene un cuerpo demasiado lento y padece de alta presión. ¿Por qué? Porque está todo lleno de grasa. Y como está todo lleno de grasa, la grasa no deja pasar bien la sangre y el corazón se ve obligado a bombear. Así que la próxima vez que alguien le diga, usted tiene alta presión, o su esposo tiene alta presión, o lo que sea, por favor trate de averiguar con la información que está en el libro El Poder del Metabolismo o con los episodios de Metabolismo TV si su esposo o esposa o usted tiene un sistema nervioso más pasivo o más excitado. Y con eso usted puede controlar su alta presión. Hay ciertos suplementos que se usan para eso. Por ejemplo, nosotros usamos un suplemento que se llama Stress Defender, que es para bajar el estrés del cuerpo, y esto reduce la presión. Usamos mucho el Magic Mac. Magic Mac es un tipo de magnesio bien absorbible que relaja el cuerpo, y sobre todo para los que son de sistema nervioso excitado es espectacular, porque le relaja el cuerpo y obviamente le baja la presión. Y usamos mucho el potasio. El potasio, usamos un potasio especial que se llama potassium citrate, citrato de potasio, que es mucho más absorbible. Y este tipo de potasio, pues, saca los ácidos del cuerpo y baja la presión, porque hace que todo el sistema se relaje. Así que, básicamente, esto lo comparto con ustedes, porque la verdad siempre triunfa.

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0: Para este y todos los días hay la palabra del día.
1: Y cae como la lluvia, destila como el rocío.
0: Si ya tienes esposa, ya tienes lo mejor. Dios te ha mostrado su amor. La Biblia, Proverbios 18:22. Muchos hombres casados desconocen esta palabra, que describe lo bondadoso que ha sido Dios y cómo les ha demostrado su amor. Hombre casado que me escucha, hombre casado que me escuchas, recuerda esta palabra. Si tienes esposa, ya tienes lo mejor. Disfruta de ella, valórala, disfruta y ámala como lo que es. Una gran muestra de amor de Dios para tu vida.

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1: La frustración es el resultado de no poder lograr, alcanzar o recibir lo que queremos. Se nos ponen trabas y se nos impide hacer realidad nuestros deseos y, por lo tanto, experimentamos frustración. Pero la Biblia nos ayuda a superar esto.
2: 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Dios permite ciertas frustraciones en nuestra vida para nuestra propia madurez espiritual o para conseguir algo que quiere, lo cual está más allá de nuestro entendimiento, nuestro pensamiento o nuestra comprensión. Así que la pregunta es esta: ¿cómo podemos aprender a vivir con nuestras frustraciones?
1: Vayamos por favor a Filipenses capítulo primero. En este pasaje hallaremos algunos principios que nos ayudarán a lidiar con las frustraciones. Cuando oramos y Dios nos responde que sí, decimos, alabado sea el Señor, y nos regocijamos en Él y seguimos adelante. Cuando nos responde que no, en cierto modo nos detenemos, nos levantamos y le preguntamos por qué dijo que no. Pues para empezar, debemos examinarnos para ver si se trata de algo en nosotros que haya hecho que Dios dijera que no. O si nos parece que no ha dicho que no, sino que todavía no. Es decir, que esperemos. No nos importará esperar hasta mañana o quizás hasta la próxima semana. Pero luego transcurren 30 días y entonces decimos, Señor, ¿qué ha pasado? Y Él nos dice que esperemos. Y 6 meses después dice lo mismo. Y luego pasan 2 años y sigue diciendo que esperemos. Y entonces el no y el hecho de esperar nos causan frustración. Ahora bien, la frustración es el resultado de no poder lograr, alcanzar o recibir lo que queremos. Se nos ponen trabas y se nos impide hacer realidad nuestros propios deseos y, por lo tanto, experimentamos frustración, la cual es la incapacidad de lograr, de alcanzar, de terminar o de recibir lo que queremos. Ahora bien, no pretendo darle el ABC o los rudimentos básicos sobre cómo deshacerse de sus frustraciones. Lo que quisiera decirle es que no hay nada en la Biblia que diga que existe una clave para eliminar todas las frustraciones de la vida, porque no lo hay. Sin embargo, hay algunos principios que nos enseñan a vivir con nuestras frustraciones, aunque éstas no sean de Dios. Pues bien, permítame solamente poner al apóstol Pablo como ejemplo de frustración en la vida. Veamos lo que ocurre con él. Después de haber terminado 3 viajes misioneros y de haber establecido varias iglesias casi en toda región importante de lo que hoy conocemos como las tierras bíblicas, las cuales incluyen Turquía, Grecia, Tierra Santa y demás. Y ahora Dios lo tiene en una cárcel y no puede regresar para ver lo que ocurre en esas iglesias, y de lo único que escucha es de los problemas que éstas tienen, lo cual hace que se encuentre aquí frustrado. Y la mayoría de nosotros estaríamos desesperados, arrancándonos los pelos y comiéndonos las uñas, tratando de explicarnos qué hacer para llevar a cabo la obra del Señor mientras estamos sentados en una cárcel. Señor, diríamos, ¿por qué me pusiste en la cárcel? Tú sabes todo lo que he hecho. ¿Por qué me tienes en esta situación? Ahora bien, puede que usted no se encuentre en una cárcel, pero a lo mejor se siente aprisionado y tan frustrado con sus circunstancias presentes que no puede cambiar lo que hay en su vida, lo cual le impide alcanzar lo que realmente quiere. ¿Qué hará entonces? ¿Se rebelará contra Dios? ¿Luchará contra Él? ¿Tratará de hallar a alguien a quien acusar del problema? ¿O aprenderá a vivir con la frustración? En primer lugar, al considerar la vida del apóstol Pablo, lo primero que debemos hacer para poder vivir con una frustración es aprender a regocijarnos en ella, no importa cuán doloroso sea. Mire, yo he estado en Roma y he visto el lugar, según dicen, en el que Pablo estuvo preso, y puede ser que sea cierto, pero se dice que a él lo bajaron por un agujero pequeño en el concreto desde una altura de 2 pisos. Y la única forma de que pudiera salir de ahí era que lo sacaran con una cuerda a través de un agujero en esa área en particular. Por lo tanto, no había forma de que Pablo pudiera construir un túnel para salir de esa cárcel. Así que estaba preso ahí en presencia de un soldado que era sustituido cada cierto número de horas. Y entonces le escribe a la iglesia de Filipos y el tema de su epístola es regocijarse en el Señor. De manera que me gustaría que se fije, por favor, en varias cosas que dice Pablo aquí y quisiera que veamos solo algunos de estos versículos del capítulo primero, empezando por el 18, el cual dice así. ¿Qué pues? Que no obstante, de todas maneras, o por pretexto o por verdad, Cristo es anunciado, y en esto me gozo y me gozaré aún. Aquí tenemos a Pablo regocijándose por estar en la cárcel. Y veamos lo que dice luego en el capítulo 2, versículo 17. Aunque sea derramado en libación. Lo que Pablo esperaba aquí era el juicio delante de Nerón, sabiendo que podría ser ejecutado o quizás liberado. Las posibilidades eran de un 50% y tal vez un poco inclinadas hacia su ejecución. Veamos de nuevo lo que dice en Filipenses 2, versículo 17. Y aunque sea derramado en libación sobre el sacrificio y servicio de vuestra fe, me gozo y regocijo con todos vosotros. Preso, de cara a la muerte, y habla de compartir su gozo con ellos y les pide con insistencia que se regocijen con él. Veamos lo que dice en el capítulo 3, versículo 1. Por lo demás, hermanos, gozaos en el Señor. Y note lo que dice en el capítulo 4, versículo 4. Regocijaos en el Señor siempre, otra vez digo, regocijaos. Y en el versículo 10 dice, en gran manera me gocé en el Señor de que ya al fin habéis revivido vuestro cuidado de mí. Aquí tenemos a un hombre en prisión que tiene todas las razones en el mundo para sentirse frustrado, angustiado y ofendido, pero veamos lo que dice y cuáles son sus argumentos para no estar frustrado y dónde centra su atención. Fíjese en esto porque se trata de una de las claves para aprender a vivir con frustración y es la siguiente. Tengo que aprender a regocijarme incluso en medio del dolor. El dolor puede ser físico o puede ser emocional, o también puede ser el dolor de saber que no puedo hacer lo que necesito o lo que deseo. Pablo dice que primero tenemos que aprender a regocijarnos en eso, lo cual pudo hacer cuando aprendió un secreto muy sencillo, que es enfocarse en las cosas positivas y buenas, incluso en medio de las cosas dolorosas. ¿Sabe por qué Pablo no andaba dando vueltas por la prisión desesperado y preocupado por toda la gente de Corinto, la gente de Filipos, la gente de Berea, de Tesalónica, de Listra, de Iconio y de todos esos lugares? La razón por la que no se comportaba de esa manera era porque había aprendido a mantener su enfoque en Dios, a entregarse por completo a Él y a dejar todo eso en manos del Señor. En segundo lugar, quisiera que se fije en que Pablo había aprendido a dignificar sus frustraciones. Fíjese en lo que nosotros hacemos a veces. Cuando estamos frustrados por no poder llevar a cabo algo, ¿qué hacemos? Decimos, no puedo. ¿Qué pasa conmigo? ¿Qué he hecho? ¿Por qué las cosas no me salen bien? Y lo que hacemos entonces, sin darnos cuenta, es presentar argumentos convincentes contra nosotros mismos. Pero Pablo no hizo eso. Él no dijo, ¿qué he hecho para merecer la cárcel? ¿Por qué no puedo salir de este lugar? No hizo nada de eso, sino que se enfocó en los aspectos positivos y, en segundo lugar, aprendió a dignificar aquello mismo que habría humillado a la mayoría de las personas. Y ahora fíjese en algo aquí y me gustaría que me acompañe un momento a Efesios capítulo 3, ya que el apóstol menciona dos veces el hecho de que está preso porque estas dos epístolas se escribieron desde la prisión, así como también Colosenses y creo que Filemón. Bueno, dice así en Efesios capítulo 3, versículo 1. Por esta causa yo, Pablo, prisionero de Cristo Jesús por vosotros los gentiles. Y en el capítulo 4, versículo 1 dice, yo pues preso en el Señor, os ruego que andéis como es digno de la vocación con que fuisteis llamados. Ahora preste atención. Esto es lo que dijo Pablo, quien dignificó sus circunstancias. Está en prisión, pero la pregunta no es, ¿está en prisión? Sino que la pregunta es esta, ¿de quién es prisionero? ¿Es prisionero de Nerón o del Señor Jesucristo? ¿Qué dice Pablo a lo largo de sus epístolas? ¿Qué dice que era? Siervo de Jesucristo. Se veía a sí mismo como esclavo. Así que al considerar su condición como prisionero, alababa a Dios y se regocijaba. ¿En qué? En el hecho de considerarse digno de ser prisionero de Jesucristo su Señor. Puedo mirar mi propia vida y darme cuenta de eso mismo. De que a veces he tardado mucho en aprender algunas lecciones muy sencillas que Dios trataba de enseñarme. Por lo tanto, seguía adelante con la presión, con la frustración y con las circunstancias el tiempo suficiente hasta que finalmente me veía obligado a rendirme debido a la desesperación. De manera que lo que debemos hacer es tener la actitud adecuada que, por supuesto, Pablo tuvo aquí. Y vemos entonces es que para empezar, Pablo se planteó esta pregunta. ¿De quién soy prisionero? Además dijo, soy embajador, estoy aquí en nombre de Jesucristo. Y usted dirá, yo no quisiera estar en ninguna prisión en nombre de ninguna persona. Claro, pero fíjese en que Pablo hizo un compromiso. Escuche en esencia el compromiso que hizo Pablo. Para mí, el vivir es Cristo. Esté donde esté, sean cuales sean las circunstancias, da igual lo que suceda. Para mí, el vivir es Cristo. Por tanto, si eso era cierto, ¿de quién era la responsabilidad de enviarlo o de permitir que fuera a donde sea que quisiera? De nadie más, sino de Jesucristo, a quien Pablo representaba. Si pudiera verme a mí mismo como Pablo, quien decía, para mí el vivir es Cristo porque Cristo vive en mí, entonces para mí también el vivir es Cristo, puesto que Cristo vive en mí. Si Cristo vive en mí y mi vida es la vida de Cristo, entonces, ¿qué importancia tiene el lugar donde esté? Es decir, si me he comprometido a hacer lo mío, cueste lo que cueste, tengo un problema. Pero si me he comprometido a hacer su voluntad y no la mía, punto. A donde quiera que a Dios le parezca enviarme, y cualesquiera que sean las circunstancias, tengo motivos para regocijarme porque Él, quien es mi Señor, controla mi vida. De modo que la razón por la que Pablo no andaba dando vueltas por la cárcel nerviosamente es porque había aprendido a fijar su pensamiento o su enfoque en las cosas buenas. Su mente estaba en Cristo. Veamos lo que dice en Gálatas capítulo 2, versículo 20. Con Cristo estoy juntamente crucificado, y ya no vivo yo, mas vive Cristo en mí. Y ahora dice así en el versículo 21, porque para mí el vivir es Cristo. Soy embajador de Cristo. Y veamos ahora lo que dice en Romanos capítulo 8, versículo 28. A los que aman a Dios, todas las cosas les ayudan a bien. Estoy preso físicamente en Roma, pero no en mi espíritu. Porque el espíritu de Pablo todavía estaba ya en aquellas iglesias impregnando, saturando a hombres y mujeres que compartían el evangelio de Jesucristo, aún motivados por el mensaje del apóstol Pablo cuando estuvo en sus ciudades y motivados por la valentía y el ánimo de este hombre, ya que escuchaban que incluso en aquella cárcel los soldados encontraban la salvación en Cristo. No se puede encerrar en prisión el espíritu de un hombre o de una mujer que entiende su verdadera relación con Jesucristo, así como no se puede sepultar a un santo cuando muere. No se puede sepultar a un hijo de Dios. Podemos poner su cuerpo en el ataúd, colocarlo en la tumba, pero jamás podremos sepultar a un santo. El cuerpo es entregado a la tierra. pero estamos ausentes del cuerpo y presentes al Señor. Por lo tanto, Pablo dignificó su posición. No se sentía humillado al estar en prisión, sino que se regocijaba en el Señor. Y ahora quisiera que veamos un tercer aspecto aquí que es sumamente importante. Pablo aprendió a sacar provecho de su frustración. En su pequeño círculo de frustración, Pablo centró su atención en tener lo suficiente, en que el Evangelio avanzara en las cosas buenas. Y como resultado de eso, y con la dirección de Dios, pudo sacar provecho de su frustración al estar en prisión. Veamos lo que dice en Filipenses capítulo 1, versículo 20. Conforme a mi anhelo y esperanza de que en nada seré avergonzado, antes bien con toda confianza, como siempre, ahora también será magnificado Cristo en mi cuerpo, o por vida o por muerte. Pablo decía, de una cosa voy a sacar provecho aquí. Si me ejecutan, eso será para gloria de Dios Todopoderoso. Y es que Pablo sabía que si lo ejecutaban, solo habría un resultado. La llama interior de la iglesia de Jesucristo brillaría más. Un segundo aspecto del que sacó provecho aquí es este. Pablo no tenía elección, pero si leemos sus epístolas, ¿cuántas veces habla de que anhelaba ir a Roma y ahora está en una cárcel en Roma? Si pudiéramos preguntarle a Pablo, Pablo, si hubiera un lugar donde te gustaría compartir el Evangelio, ¿dónde sería? Probablemente diría, en la casa de Nerón. Ese es mi objetivo final. Pero ahora, ¿qué pasa? Que está en la cárcel. Y han enviado a un soldado pretoriano que estaba encadenado a Pablo, o que esta vez quizás le haya dado la libertad de moverse por ahí. ¿Y qué debía hacer este guarda? Solamente estar ahí de pie durante 8 o 4 horas, o el tiempo que fuera necesario. Y quizás Pablo le decía, ¿alguna vez has oído acerca de Jesucristo? O es posible que le dijera, Dios tiene un plan maravilloso para tu vida. O que le haya preguntado, ¿sabías que Dios te ama? Estoy seguro de que de una forma admirable y relajada iniciaba esa conversación. Y así, de uno en uno, Pablo compartió su fe con aquellos soldados romanos. Piensa en esto, en que él podía predicarle a toda una iglesia en algún lugar, en el campo abierto, pero ahora este guarda no tenía más remedio que escucharlo. ¿Cómo ve? Se dice que Pablo estaba cautivo, pero ahora no era él quien estaba cautivo, porque tenía cautiva la atención de estos soldados uno por uno. Y esa es la mejor forma, porque podían conversar entre ellos. ¿Qué hizo Pablo entonces? Tener una congregación totalmente distinta con la cual compartía su fe uno a uno. Dios lo dejó ahí el tiempo suficiente para que estos soldados fueran salvos. Y la historia nos cuenta que se necesitó otra generación para que las familias del César comenzaran a convertirse a Cristo. Pero como podemos ver, Pablo no tenía ninguna prisa. Se había comprometido a ser obediente al Señor Jesucristo y a seguirlo en cualquier momento y a donde quiera que lo enviara, porque Pablo decía, ya no vivo yo, mas vive Cristo en mí, y para mí el vivir es Cristo. Había hecho un compromiso. Mire, ¿sabe qué es lo más importante para aprender a vivir con frustración? Lo más importante para aprender a vivir con frustración, ya sea durante cierto tiempo o por el resto de nuestra vida, es estar comprometido con Jesucristo y nada más. Señor, sin ataduras y sin reservas, lo que desees para mi vida, donde quiera y cuando quiera que lo desees, me comprometo a hacer todo aquello a lo que me llames. Eso pasa cuando nos consumimos de impaciencia y procuramos rechazar la frustración, vencerla y superarla, cueste lo que cueste, lo cual dice algo sobre nuestro compromiso con Jesucristo. Y Pablo sacó provecho de eso. Como podemos ver, la prisión no frustró a Pablo, sino que él sacó provecho de eso y lo hizo de esta forma. Escuche con atención. Mientras estuvo fuera de la cárcel, iba de un lugar a otro, pero ya estando en prisión, Todo era serenidad, nadie lo interrumpía, ni siquiera tenía un horario, ni tampoco tenía que ir a predicar a ningún lugar. Todo lo que Pablo tenía que hacer era pensar, meditar, orar, compartir su fe, escuchar a Dios y escribir estas grandiosas epístolas eternas para que 2000 años después podamos decir: gracias Dios, gracias, gracias por nuestra relación con Jesucristo, la cual quizás se describe mejor en Efesios, Filipenses y Colosenses que en cualquier otro libro de la Biblia. Nuestra relación con Jesucristo. Así que Pablo aprovechó su frustración. Amable oyente, ahora quisiera preguntar esto. ¿Cómo respondemos a la frustración? ¿Aprenderemos a regocijarnos en ella? ¿Aprenderemos a dignificarla por lo que es y por saber de dónde proviene? ¿Permitiremos que Dios nos muestre cómo sacar provecho de ella para que ésta llegue a ser una bendición para alguien más?
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3: En cada situación, busca deliberadamente ser obediente a Dios. 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
1: ¿Ha tomado alguna vez la decisión de obedecer a Dios como estilo de vida? No me refiero a obedecer a Dios solo de vez en cuando, sino a que sea la base de su forma de tomar decisiones. Mire, la obediencia como estilo de vida significa esto, que en algún momento de su vida toma una decisión definida y deliberada de obedecer a Dios en todas las circunstancias de su vida sin importar lo que pase, es decir, va a obedecer a Dios dejando todas las consecuencias a Él, va a obedecerle en su vida y va a verle obrar. Ahora a veces tenemos que orar y averiguar cuál es la voluntad de Dios. Pero el resultado final debe ser siempre que voy a obedecer a Dios sin importar lo que pase. Amable oyente, si Dios tiene el control de todas las cosas, su vida no está fuera de control. Dios tiene su vida en control y la pregunta es simplemente esta. ¿Confío en este Dios a quien sirvo? ¿Confío en este Dios del que hablo? ¿Confío en Él lo suficiente como para saber en mi corazón que va a guiarme y a conducirme a tomar la decisión correcta? Amable oyente, tome la decisión definitiva y deliberada de obedecer a Dios y dejar todas las consecuencias a Él.
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En este segmento vamos a tomar una promesa de la palabra de Dios y repetirla tres veces durante esta media hora. La idea es sencilla: escucharla, repetirla y guardarla en el corazón.

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odies, no temas, porque yo estoy contigo. No desmayes, porque yo soy tu Dios que te esfuerzo. Siempre te ayudaré y siempre te sustentaré con la diestra de mi justicia.

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no temas, porque yo estoy contigo. No desmayes, porque yo soy tu Dios que te esfuerzo. Siempre te ayudaré y siempre te sustentaré con la diestra de mi justicia.

Ten mi corazón, guíame en cada paso y dame la fortaleza para seguir adelante. Sé mi refugio en los momentos difíciles.

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0: es maravilloso nuestro Señor y Salvador Jesucristo. Vamos a pasar de inmediato al mensaje de la palabra del Señor. Escucha y recibe bendición del cielo.
1: Our Lord and Savior Jesus Christ is marvelous. Let us go immediately to the message of the word of the Lord. Listen and receive a blessing from heaven.
2: Vamos a abrir nuestras Biblias.
3: We're going to open our Bibles.
2: En el mismo lugar que leímos el domingo pasado.
3: In the same place where we read last Sunday.
2: Primera de Juan, capítulo 5, verso 21.
3: First John, chapter 5, verse 21.
2: Y esta es la segunda parte del mensaje de la semana pasada.
3: This is the second part to last week's message.
2: La Escritura dice así, en el nombre del Padre, del Hijo y del Espíritu Santo. Hijitos, guardaos de los ídolos. Amén.
3: Little children, keep yourselves from idols. Amen.
2: Añade el Señor bendición a su santa palabra.
3: May the Lord add blessing to his holy word.
2: Bueno, el tema del mensaje es guardaos de los ídolos.
3: The theme of the message is keep yourselves from idols.
2: Parte 2.
3: Part 2.
2: En este texto la Escritura nos manda a guardarnos de los ídolos.
3: In this verse, the scripture tells us to keep ourselves from idols.
2: Porque la idolatría es un pecado abominable ante los ojos de Dios.
3: Because idolatry is a sin that is despised before the eyes of the Lord.
2: La idolatría es uno de los pecados que más Dios aborrece.
3: Idolatry is one of the sins that the Lord despises most.
2: De todos los pecados que el hombre pueda cometer.
3: Of all the sins that man can do,
2: el único pecado que dice la Biblia,
3: the only sin that the Bible says,
2: que provoca a celo a Dios, es el pecado de idolatría.
3: That provokes God to jealousy is the sin of idolatry.
2: Así que nos preguntamos, ¿y qué es idolatría?
3: And so we ask, what is idolatry?
2: El diccionario dice que idolatría es práctica religiosa en la que se rinde culto a un ídolo.
3: It says in the dictionary that this is a religious practice in where you give a service unto an idol.
2: También dice que es la adoración de dioses falsos.
3: It also says that it is the worship of false gods.
2: Y debido a estas dos definiciones,
3: and due to these two definitions,
2: cuando nosotros pensamos en idolatría,
3: when we think about idolatry,
2: primero que viene a nuestras mentes,
3: the first thing that comes to our minds,
2: son estatuas, imágenes o ídolos de dioses paganos.
3: It's statues or images or idols of pagan gods.
2: Y muchas veces no se nos ocurre pensar,
3: and many times we don't think,
2: que cualquier cosa que llega a ser más importante que Dios en nuestras vidas,
3: that something that becomes more important than God in our lives,
2: puede ser un ídolo para nosotros.
3: This can become an idol for us.
2: Nosotros encontramos en el Padre Nuestro,
3: we find in the prayer of our Father,
2: que el Señor enseñó a sus discípulos a orar.
3: The Lord taught his disciples how to pray.
2: Y en Mateo 6:9 dice que les dijo, cuando oréis, oraréis así.
3: And he said in Matthew 6:9, and when you pray, you shall pray in this manner.
2: Padre Nuestro que estás en los cielos, santificado sea tu nombre.
3: Our Father in heaven, hallowed be your name.
2: Y nosotros hemos aprendido que hay dos maneras de santificar a Dios.
3: And we've learned that there are two ways to sanctify God.
2: Una de ellas es con palabras y la otra es con hechos.
3: One of them is with words and the other is with deeds.
2: Mediante una conducta de obediencia al Señor.
3: By way of obedient behavior before God.
2: Así que usted no tiene que postrarse delante de un ídolo para ser idólatra.
3: So you don't really need to bow down before an idol in order to be considered an idolater.
2: Escuche bien.
3: Listen well.
2: Si usted decide desobedecer a Dios,
3: if you decide to disobey God
2: deliberadamente,
3: deliberately,
2: de una manera terca y obstinada,
3: in a way that is stubborn,
2: usted peca de idolatría.
3: Then you are sinning of idolatry.
2: Yo voy a repetir eso.
3: I'm going to repeat that.
2: Porque está en la Biblia.
3: Because it's in the Bible.
2: Si usted decide desobedecer a Dios,
3: if you decide to disobey God,
2: de una manera deliberada,
3: in a deliberate manner,
2: de una manera terca y obstinada,
3: in a way that is very stubborn-headed,
2: usted peca de idolatría.
3: Then you are sinning of idolatry.
2: ¿Cómo yo sé eso?
3: How do I know that?
2: Porque está en la Biblia.
3: Because it's in the Bible. Bible.
2: Vamos a leer.
3: Let's read it.
2: Vamos a leer la historia en Primera de Samuel 15:1.
3: Let's read the story that's found in 1 Samuel 15:1.
2: Sígame de cerca.
3: Follow me closely.
2: El profeta Samuel dijo a Saúl.
3: The prophet Samuel said to Saul.
2: Jehová me envió a que te ungiese por rey sobre su pueblo Israel. Ahora pues, está atento a las palabras de Jehová.
3: He said, the Lord sent me to anoint you king over his people, over Israel. Now therefore heed the voice of the words of the Lord.
2: Note que el profeta le está diciendo al rey Saúl, Dios te va a dar instrucciones específicas.
3: Notice that Samuel is saying to Saul, God is going to give you specific instructions.
2: Y tienes que estar atento a la palabra de Jehová.
3: So you need to heed the voice of the Lord.
2: Verso 2, que así ha dicho Jehová de los ejércitos, yo castigaré lo que hizo Amalek a Israel al oponerse en el camino cuando subía de Egipto.
3: He says, thus says the Lord of hosts, I will punish Amalek for what he did to Israel, how he ambushed him on the way when he came up from Egypt.
2: Y en el verso 3 le dice, ve pues y hiere a Amalek y destruye todo lo que tiene y no te apiades de él.
3: He says, now go and attack Amalek and utterly destroy all that they have and do not spare them.
2: Instrucciones específicas de parte de Dios.
3: Specific instructions from God.
2: Y el verso 7 dice que Saúl fue y derrotó a los amalecitas.
3: And it says in verse 7 that Saul went and he attacked the Amalekites.
2: Y los derrotó.
3: And he defeated them.
2: Y el verso 9 dice,
3: verse 9 says,
2: pero Saúl y el pueblo perdonaron a Agag, rey de Amalek, y a lo mejor de las ovejas y del ganado mayor, y no lo quiso o no lo quisieron destruir.
3: It says, but Saul and the people spared Agag and the best of the sheep and the oxen, and they were unwilling to destroy them.
2: Ese fue un pecado de desobediencia deliberado contra Jehová Dios.
3: That was a sin of disobedience that was deliberate against God.
2: Y el verso 10 dice,
3: verse 10 says,
2: y vino palabra de Jehová a Samuel diciendo,
3: and now the word of the Lord came to Samuel saying,
2: verso 11, me pesa haber puesto por rey a Saúl, porque se ha vuelto de en pos de mí y no ha cumplido mis palabras.
3: Verse 11 says, I greatly regret that I have set up Saul as king, for he has turned back from following me and has not performed my commandments.
2: Y dice que Samuel, el profeta Samuel, se apesadumbró y clamó a Jehová toda aquella noche.
3: And it says that this all grieved Samuel greatly, and he cried out to the Lord all night.
2: El profeta no pudo dormir aquella noche.
3: The prophet wasn't able to sleep that night.
2: Y el verso 2 dice que madrugó para ir a encontrarse con Saúl por la mañana.
3: And it says in verse 12 that in the morning he rose early in order to meet up with Saul.
2: Y cuando Saúl vio a Samuel, lo primero que le dijo fue, bendito seas tú de Jehová, yo he cumplido la palabra de Jehová.
3: And it says that the first thing that Saul said to Samuel when he saw him is, blessed are you of the Lord, I have performed the commandment of the Lord.
2: Y Samuel en el verso 14, pues qué balido de ovejas y bramido de vacas es este que oigo con mis oídos.
3: In verse 14, Samuel says, well, what is this bleating of sheep in my ears and the lowing of oxen which I hear?
2: Y el verso 15 dice, y Saúl respondió, de Amalek los han traído, porque el pueblo hizo lo que quiso y yo no lo estorbé. El pueblo perdonó lo mejor de las ovejas y de las vacas para sacrificarlas a Jehová tu Dios.
3: And so Saul says, well, they brought them from the Amalekites, and you know, I didn't disturb the people. They spared the best of the sheep and the oxen to sacrifice to the Lord your God.
2: Entonces Samuel, el profeta Samuel, que había estado en la presencia de Dios toda aquella noche.
3: And so the prophet Samuel, who had spent that entire night in the presence of the Lord,
2: clamando a Jehová,
3: he was crying out to God.
2: Le dijo, déjame declararte lo que Jehová me ha dicho esta noche.
3: He said to him, be quiet, and I will tell you what the Lord said to me last night.
2: Verso 17, aunque eras pequeño en tus propios ojos, no has sido hecho jefe de las tribus de Israel, y Jehová te ha ungido por rey sobre su pueblo.
3: Verse 17, it says, and Samuel says to him, and when you were little in your own eyes, were you not head of the tribes of Israel? And did not the Lord anoint you king over Israel?
2: Jehová te envió en misión y dijo, ve, destruye a los pecadores de Amalek y hazle guerra hasta que los acabes.
3: And he says, the Lord sent you on a mission, and he said, go and utterly destroy the sinners, the Amalekites, and fight against them until they are consumed.
2: ¿Por qué, pues, no has oído la voz de Jehová, sino que vuelto al botín has hecho lo malo ante los ojos de Jehová?
3: Why then did you not obey the voice of the Lord? Why did you swoop down on the spoil and do evil in the sight of the Lord?
2: Y Saúl, en vez de admirar admitir su pecado.
3: And Saul, instead of admitting his sin,
2: comenzó a justificarse.
3: So he started to just justify himself.
2: Y le dijo al profeta: antes bien he obedecido la voz de Jehová y fui a la misión que Jehová me envió, y he traído a Agag, rey de Amalek, y he destruido a los amalecitas.
3: And Saul said to Samuel, but I have obeyed the voice of the Lord and gone on the mission on which the Lord sent me and brought back Agag, king of the Amalek, and I have utterly destroyed the Amalekites.
2: Verso 21, mas el pueblo hizo lo que quiso, yo no lo estorbé.
3: In verse 21, he says, well, but the people, they did what they wanted and I didn't disturb them.
2: El pueblo tomó del botín ovejas y vacas, las primicias del anatema, para ofrecer sacrificios a Jehová, tu Dios, en Gilgal.
3: But the people took the plunder, sheep and oxen, the best of the things which should have been utterly destroyed, to sacrifice to the Lord your God in Gilgal.
2: Yo no sé si usted se dio cuenta.
3: I don't know if you noticed.
2: Que para Saúl era más importante la adoración que Dios.
3: So that for Saul it was more important that worship than God.
2: Escuche bien lo que le estoy diciendo.
3: Listen well to what I'm saying.
2: Para Saúl era más importante el servicio de adoración que el Dios a quien dirigimos nuestra adoración.
3: That it was more important for Saul the service of worship than the God that they were worshiping.
2: Hermano, nosotros hemos aprendido.
3: Brother, we have learned.
2: Y desde el domingo pasado lo estamos diciendo.
3: And since last Sunday we're saying this.
2: Que tenemos que separar el proceso del propósito.
3: We need to separate that process from the purpose.
2: La idolatría consiste en no separar el proceso del propósito.
3: Idolatry consists in not separating that process from the purpose.
2: Y cuando se pone más valor en el proceso que en el propósito, entonces el proceso se convierte en un ídolo para nosotros.
3: So when you place more value on the process instead of the purpose, then that process becomes that idol for us.
2: Ya dijimos la semana pasada cuál es el proceso.
3: We already said what the process is last week.
2: Congregarse.
3: To congregate.
2: Venir al templo.
3: Come to the temple.
2: Cantar.
3: Sing.
2: Aplaudir.
3: Clap.
2: Ofrendar.
3: Give offerings.
2: Escuchar la palabra.
3: Listen to the word.
2: Ese es el proceso.
3: That's all the process.
2: El proceso no es más importante que el propósito.
3: The process is not more important than the purpose.
2: El propósito es más importante.
3: The purpose is more important.
2: Nosotros nos reunimos en este lugar.
3: We gather in this place.
2: Para llegar a conocer mejor a nuestro Dios.
3: In order to get to know our God better.
2: Nos reunimos en este lugar.
3: We gather in this place.
2: Para establecer una relación de amor y de compañerismo con el Señor.
3: To establish a relationship of love and commitment with the Lord.
2: Para aprender a amarle y a obedecerle.
3: To learn to love him and to obey him.
2: Porque el amor y la obediencia nos llevan a adorar a Dios en espíritu y en verdad.
3: Because love and obedience will bring us to be able to worship God in spirit and in truth.
2: Yo quiero que usted piense un momento en el argumento de Saúl.
3: I want you to think a little bit about this argument of Saul.
2: Le está diciendo, Señor,
3: Lord,
2: yo te desobedecí.
3: I disobeyed you.
2: Perdonando la vida de los animales.
3: Forgiving the life of the animals.
2: Pero voy a usar mi desobediencia.
3: But I'm going to use by disobedience,
2: los animales que traje del botín,
3: those animals that I brought from the spoil,
2: para ofrecerlos en sacrificio a ti, Señor,
3: to offer them up in sacrifice to you, Lord.
2: Yo no sé si usted me está siguiendo.
3: I don't know if you're following me.
2: Pero déme decirle,
3: but let me tell you,
2: nosotros muchas veces hacemos lo mismo.
3: We many times do the same.
2: Y dice la Biblia,
3: the Bible says,
2: en 1 Samuel 15:22.
3: 1 Samuel 15:22.
2: Mire lo que le dijo Samuel.
3: Look at what Samuel said.
2: Se ¿Complace Jehová tanto en los holocaustos y víctimas como en que se obedezca a las palabras de Jehová?
3: He said, has the Lord as great delight in burnt offerings and sacrifice as in obeying the voice of the Lord?
2: Y para aplicarlo a nosotros en este tiempo,
3: and to apply this to us during this time,
2: podríamos decir, ¿se complace Jehová tanto en los cánticos, en las melodías, en las danzas, como en que se obedezca la palabra de Dios?
3: We could say, is the Lord so well pleased in the singing and in the praises and in the dancing as in more obeying his voice, his word?
2: No, amados hermanos.
3: No, loving
2: brethren. El obedecer es mejor que los muchos sacrificios.
3: To obey is better than more sacrifices.
2: Obedecer es mejor que los himnos que podamos cantar.
3: To obey is better than any song that we can sing.
2: Obedecer es mejor que las danzas que podamos hacer.
3: To obey is better than any dances that we can do.
2: Y que las ofrendas que nosotros podamos dar.
3: Or any offerings that we might give.
2: Porque cuando obedecemos a Dios,
3: because when we obey God,
2: entonces los himnos,
3: then the songs,
2: los cánticos,
3: all these melodies,
2: las danzas,
3: dances,
2: y las ofrendas,
3: and the offerings,
2: suben para memoria delante del Señor.
3: They rise up to memory before the presence of God.
2: Cuando obedecemos a Dios,
3: when we obey God,
2: estas actividades religiosas suben como un aroma de olor grato a la presencia del Señor.
3: These religious activities, they'll rise up like a sweet smelling offering before the presence of God.
2: Pero cuando no obedecemos a Dios,
3: but when we don't obey God,
2: usted puede venir y cantar.
3: You can come and sing.
2: Usted puede dar contribuciones.
3: You can bring your contributions.
2: Y esa alabanza, esa adoración no sube a la presencia del Señor.
3: And that praise, that adoration does not rise up to the presence of God.
2: Miren lo que
4: gracias por acompañarnos. 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

Hey, what's up, familia de Radio Avivamiento, desde Connecticut para el mundo entero. Dios te bendiga. Oye, tú sabes que aquí hablamos claro, con café descafeinado en mano, Biblia en la otra, y si hay que decir, ay bendito, pues se dice. Oye, hoy vamos a hablar de esos amigos que dicen, wow, te quedó bien ese outfit. Yo jamás tendría el valor de ponérmelo. Qué horrible. Eso no fue un cumplido, eso fue un misil con moñito, oye. Oye, la Biblia dice en Proverbios 27:6, fieles son las heridas del que ama. Un verdadero amigo puede corregirte, pero lo hace desde el amor, no desde la humillación, mi hermano. Porque bendecir a alguien no significa bajarlo para tú sentirte alto. Ojo con eso. Y hablando de caminar con la gente correcta, vamos con música de Redimidos. Que esta canción nos recuerde que nuestras palabras tienen poder. Podemos usarlas para levantar o para herir. 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Ahora sí, sube el volumen, que esto es Radio Avivamiento. Aquí la música viene con propósito.

Y ya estamos de regreso, familia de Radio Avivamiento, alcanzando almas para Cristo. Dios te bendiga. Oye, si estás online, en carro, en la casa, trabajando, donde quiera que estés, sube las manitas. Oye, porque hay comentarios que vienen con sonrisa, pero tienen más filo que un cuchillo de cocina. You gotta watch out for that one. Oye, hay gente que te dice que bueno, que finalmente te quedó bien. Lo dijo con tremenda sonrisa, pero eso fue una bofeta con perfume. ¿Ustedes tienen amistades así? I don't know, I don't think I have any friends like that, pero he conocido personas que son así y está fuerte, mi hermano. Así mismo es, cuando hablan. Pero escucha esto, Efesios 4:31-32 nos enseña a quitar la amargura y tratarnos con bondad y misericordia. Eso no significa tragarte el dolor ni pretender que nada pasó. No, mi hermano, habla, establece límites. Escúchalo otra vez, habla y establece límites. Perdona y no permitas que la amargura se mude a tu corazón rent free. Don't let that happen, my friend. Bueno, hoy nos vamos con Manos Arriba de Nicole Velorio, porque cuando no sabes qué hacer con lo que te dijeron, ponlo en las manos de Dios. Pero también ten el valor de tener conversaciones saludables. 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Oye, vamos con las manos arriba, corazón limpio y volumen arriba. Esto es Radio Avivamiento.

WhatsApp familia de Radio Avivamiento. Dios te bendiga desde aquí hasta donde estés conectado, sea en la radio o online, en tu casita o en el carrito. Ponte cómodo y abre el corazón, porque hoy estamos hablando de esos amigos, entre comillas, que te dicen, ay, qué bonito, aunque yo jamás me lo pondría. Mi gente, eso no fue un compliment, ¿ok? Eso fue un puyazo con una sonrisa. Not good. Pero, ¿qué hacemos cuando esas personas siguen tirando esas indirectas o comentarios que nos hacen sentir incómodos? Bueno, la Biblia dice en Proverbios 15:1, la blanda respuesta quita la ira, ¿ok? Eso fue un puyazo con una sonrisa. Not good. Pero, ¿qué hacemos cuando esas personas siguen tirando esas indirectas o comentarios que nos hacen sentir incómodos? Bueno, la Biblia dice

nunca aprendió a comunicarse saludablemente. Y esto pasa. Hay personas que no han sabido comunicarse saludablemente porque no lo practican en su casa, no lo practican en lugares, porque están pegados al celular, porque están pegados al iPad. Y eso puede explicar su comportamiento, pero no significa que tú tengas que vivir tragándote los comentarios que son así incómodos o dolorosos. Habla, pon límites y guarda tu corazón de la amargura. Y precisamente por eso ahora vamos con Amigo de Samuel Hernández. Porque un verdadero amigo no necesita disminuirte para sentirse grande. Un verdadero amigo te ayuda a crecer. 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Así que sube el volumen y dale play. Esto es Radio Avivamiento, con propósito, con alegría y con Cristo. Dios te bendiga.

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0: adultez para el hombre muchas veces se siente como subirse a una rueda de la que nadie te enseña cómo bajar. Hay que trabajar, proveer, sostener a la familia, cumplir en la iglesia y mostrar una cara de fortaleza, mientras por dentro posiblemente la batería está al 1%.
1: Marcos, nos enseñaron que el valor de un hombre se mide por su capacidad de aguantar sin quejarse. Pero todos sabemos que ese silencio está haciendo su efecto, sus estragos, va a cobrar su factura altísima en nuestro matrimonio y también, obviamente, que va a afectar nuestra relación con Dios.
0: Precisamente por eso, hoy en Hombres de Verdad vamos a hablar de lo que normalmente no se habla acerca del desgaste emocional del varón.

0: Así que el tema que vamos a tratar en esta entrega de Hombres de Verdad es el colapso del proveedor. Ese hombre que Dios ha puesto para que provea, y ese hombre lo hace y tiene que hacerlo 24/7, por decirlo así, con cansancio, con una identidad y con ese peso como de la adultez. En otras palabras, no puede quejarse, no puede decir nada, no encuentra a nadie que le ayude, todo el mundo le pone cargas, sobre todo en la casa, y por decirlo así muchas veces, nadie piensa en ese proveedor.
1: Precisamente eso nos hace pensar en la siguiente pregunta. ¿Por qué al hombre cristiano le cuesta tanto admitir que está agotado? ¿Y en qué momento confundimos el sufrimiento silencioso con verdadera madurez espiritual?
0: Bueno, porque hemos creado una imagen incorrecta de nosotros, Marcos, y es el hombre invencible. O sea, el hombre como que nada ni nadie le afecta. Creamos esa imagen, esa mala imagen en nuestros hogares, creamos esa mala imagen también en nuestros centros de trabajo, y nos vamos adentrando a todas las demandas que tiene la vida diaria, que Marcos, lo peor que pueda pasar para que llegue ese agotamiento y ese daño mental es cuando nos vamos desconectando del Señor. Yo creo que esa es la clave. Hay muchos hombres desconectados del Señor. Y no es algo intencional, es un proceso inconsciente que vamos haciendo, porque nos enfocamos más en nuestras responsabilidades que en nuestra relación con el Señor. Y yo creo que ahí es donde todo comienza a surgir y comienza a afectar y comienza a dañar y a poner una presión increíble. Yo te puedo decir por mí, Marcos, yo he aprendido a manejar todo eso, pero recuerdo un momento de mi vida donde yo pensaba que podía haber tenido algún tipo, aunque sea breve, colapso mental. Una vez en todos los años de 46 años de ministerio. Y yo creo que fue el estar tan dedicado a lo que Dios me ha llamado a hacer y todas las responsabilidades paralelas que surgen. Y aunque oraba, leía mi Biblia y vivía una vida de obediencia a Dios, hay una fortaleza que todos nosotros necesitamos. El mismo Señor Jesucristo, que los estudiosos dicen que caminaba 11.5 kilómetros diario. Él se fue al barco y se quedó dormido. Él tomaba tiempo para eso. Pero también se levantaba tempranito, dice la Biblia en Marcos 1.35. Ojalá que todos los hombres que tengan responsabilidades, pastores, aún damas, pero hombres de negocio, hombres de trabajo, hombres de familia, agarren el principio de Marcos 1.35, que dice la Biblia que nuestro Señor Jesucristo se levantaba antes que saliera el sol y pasaba ese tiempo con su Padre Celestial. Y ahí es donde uno recarga la fuerza espiritual, la fuerza emocional, la fuerza mental, la fuerza física, la claridad de mente para tomar decisiones que nos ayuden a no colapsar. Porque eso es el temor, a no colapsar. Porque de una manera u otra colapsa mucho la familia también.
1: Yo creo que de lo que tú dices, José, hay dos aspectos claramente diferenciados. Por un lado, el uso del tiempo en el cumplimiento de nuestras responsabilidades. A veces nosotros nos creemos indispensables o a veces creemos que estamos llamados a trabajar más allá de nuestras fuerzas. Y eso es un error. Cuando no tenemos prioridades claramente establecidas, normalmente confundimos una cosa con la otra. Pero el otro aspecto tiene que ver con esa cultura que define lo que es un hombre. Un hombre es callado, un hombre no comparte sus sentimientos, un hombre no se queja. Y no es que está bien quejarse, pero no está mal expresarse. Son dos cosas diferentes. Por eso es que muchas veces digo que debemos vivir conforme a la escritura, no conforme a la cultura. La cultura es una cultura machista, donde un hombre que comparte sus sentimientos sus preocupaciones, su interior es como que es contrario a un verdadero hombre. Pero José, uno tiene una esposa, uno debe tener hermanos con los que uno pueda sentarse y decir: estoy preocupado con esto, me siento cargado, hoy manejé un caso de verdad que me ha dejado turbado.
0: Extenuado,
1: pero la cultura dice que los hombres no se expresan de esa manera. Entonces, ¿qué se crean? Hombres que se están explotando por dentro, pero que están lidiando solos con todo lo que es su hombre interior. Y eso no tiene por qué ser así.
0: Yo creo, Marcos, en que se está desarrollando una cultura de machismo cristiano.
1: Uh-huh.
0: O sea, el hombre que lo hace todo, que es fuerte para todas las cosas, que no se queja, porque eso es lo que nos enseñan desde pequeño en las casas. En los hogares el varón no llora, no se queja, el varón siempre tiene que hacer todas las cosas lo mejor posible.
1: No expresa sus preocupaciones internas.
0: Y a veces, exacto, y no tiene, tú sabes que hay una línea hoy en día, no sé si tú la has oído, de que se está promoviendo mucho, sobre todo en el ministerio, el rendir cuenta.
1: Sí, claro que sí.
0: El sentarse con una persona y que esa persona te pregunte: ¿y qué tú estás pasando con esto? ¿Y qué está pasando con lo otro? Ni siquiera es que tú le vayas a decir a la persona cómo te sientes solamente, sino que esa persona te lo pregunte.
1: Uh-huh.
0: Y que tú seas transparente con esa persona. Uh-huh. Y yo creo que eso es algo que debe desarrollarse en el ministerio, pero también se debe desarrollar entre los hombres cristianos.
1: Sí, sí, claro.
0: Hay asociaciones de hombres de negocio, hay asociaciones de profesionales en esta área, o reuniones de negocio, o reuniones de profesionales, o de lo que sea. Yo creo que tiene que haber un momento donde cada cual muestre su vulnerabilidad.
1: Así es.
0: Tú sabes que hay algunos retiros de la iglesia tradicional de nuestro país que antes lo hacían, y la gente se iba tres días. Se iban 3 días. Un retiro, yo no recuerdo el nombre que le llamaban, pero mucha gente me contaron de la experiencia, como de encontrarse consigo mismo, de analizarse consigo mismo dentro de lo aspecto cristiano, ¿verdad?
1: Uh-huh.
0: De la religión de nuestros países. Pero a mí me gustaba esa idea. Yo lo hago. Este año le dije a mi esposa que me acompañara. Nos fuimos por 3 días en reflexión, pero normalmente yo me voy solo. Ni me voy con ella, ni me voy con nadie.
1: Uh-huh.
0: Y trato de... Me llevo el celular porque tengo familia, pero trato de tenerlo todo. No entro a nada, no leo periódicos, no hago nada. Pero hay un momento en que, como Ana, uno tiene que derramar su alma.
1: De hecho, José, no recuerdo si hemos tratado esto, ni sé tu sentir al respecto. Yo sí sé que ambos crecimos escuchando acerca de la soledad del ministerio. Y con el paso de los años, yo he estado cada vez más opuesto a que eso tiene que ser así. Es como que el pastor está solo porque el pastor no puede compartir con nadie sus luchas internas. Yo no estoy de acuerdo, José. No es que tú vas a hablar con todo el mundo. Pero si hay un hermano que no tiene que ser pastor, pero maduro en tu iglesia, es un hermano espiritualmente maduro. Y no todo hermano espiritualmente maduro está llamado a ser pastor. ¿Por qué yo no puedo sentarme y decirle: mira, ora por mí, estoy pasando por una dificultad, me siento así? Pero en muchos círculos eso es como si un pastor hace eso, es como si su autoridad se rebaja. Y yo creo que es lo contrario. Yo creo que su autoridad aumenta. Yo creo que cuando el pastor se muestra vulnerable y cuando el pastor le hace ver a su congregación que es un hombre común y corriente, que ama a Dios y que la diferencia con los demás es que Dios en su soberana voluntad lo llamó a ejercer un oficio honroso, entonces los hermanos se sienten identificados. Pero cuando un pastor se muestra casi como impecable, porque los hermanos llegan a pensar que el pastor no tiene tentaciones, los hermanos llegan a pensar que el pastor nunca tiene ningún problema interno, nunca. Y eso es incorrecto, o sea, eso es irreal.
0: Claro, a mí me enseñaron, Marcos, y yo lamenté mucho con alguien que ya está en la presencia de Dios, que el pastor no puede tener amigos en la iglesia. Mm.
1: Y eso, no estoy de acuerdo.
0: A mí me enseñaron eso.
1: Sí, y es muy común, pero yo no creo que eso debe ser.
0: Yo creo que Dios pone hombres en las iglesias, claro, que puedan acompañar. Hay otras congregaciones fuera de nuestro país, en Estados Unidos, donde un pastor retirado, por ejemplo, una iglesia que tiene un cuerpo pastoral de 6, 7 personas o 5, pastor de jóvenes, pastor de esto, pastor de lo otro, ese anciano retirado lo aceptan como pastor dentro de la iglesia para que le ayude a pastorear a los pastores. Como cada vez que tú tienes algo, tú vas donde dice, hermano Juan, mira, me está pasando esto con mi hijo, o me está pasando esto en mi relación con mi esposa. Porque sí es cierto que uno tiene el temor de que alguien pueda visibilizar, expresar,
1: mal usar la información.
0: Sí, exacto. Ese es el temor más serio que muchas uh-huh. veces nosotros tenemos, ¿verdad? Uh-huh. Pero volviendo a los hombres de la iglesia, nosotros tenemos que aprender que aunque somos los proveedores, vivimos en un mundo, Marcos, sumamente exigente, en el que si tú te envuelves en ese mundo exigente, a veces dentro de la misma iglesia, los hombres lo que comienzan a hablar es de sus logros, dónde fueron, lo que hicieron, lo que tienen y lo que compraron. Y hay uno que está batallando grandemente con lo poco que recibe o lo que recibe. Entonces se esfuerza más para poder estar a ese nivel de esos hermanos, de fulano, de perencejo, y la esposa a veces le pone esa presión. Mira, pero, o los hijos, papá, pero vámonos con fulanito para tal sitio, vamos a hacer esto, vamos a gastar esto, vamos a hacer lo otro. Y yo creo que el hombre tiene que aprender a depender de Dios. Y yo creo que Dios le va a bendecir, le va a proveer para todo. Uh-huh. Pero no podemos llegar a un punto en el que pensemos que podemos aguantar esos niveles de estrés. Marcos, hay una descompensación, así que se le llama en psiquiatría, que te puede venir de hoy, uh-huh. De ahora uh-huh. hasta ahora mismo. Uh-huh. Yo estaba leyendo, perdón, yo no sé si tú viste un video de una camarera en un hotel que comenzó a tirarle todas las cosas a un turista.
1: Sí.
0: ¿Tú lo viste?
1: Sí.
0: A ese turista comenzó a tirar las máquinas.
1: Pero por mucho rato a tirar cosas, pero de verdad se volvió loca.
0: Yo tuve un caso casi parecido con una joven que yo quiero mucho. En su trabajo, una ejecutiva llegó a un punto y situaciones matrimoniales que se descompensó, Marcos, que se puso violenta. Una joya de muchachita, una joya. Y esta mujer, y eso pasa en un momento que tú no vas a tener control. Yo recuerdo de un muchacho, un profesional cristiano, que parece que estaba pasando por muchos momentos de tensión, y paró su carro en la avenida Kennedy, creo que fue, y comenzó a gritar, Cristo viene, todo eso, o sea, que tú lo ves, porque cuando yo estuve estudiando en la universidad, todo esto, yo tuve que hacer prácticas en el hospital psiquiátrico. Y en el hospital psiquiátrico tú te encuentras con gente creyente, Marcos. Gente que te habla de Dios y de la Biblia con esa coherencia, pero están ahí. Porque no han aprendido a que hay unos niveles de estrés y de ansiedad que si tú no los controlas, te descompensa y te sorprende lo que puede pasar. Y así han pasado con hombres. Estaba hablando en una ocasión con un hombre brillante, profesional, perdió el trabajo, tenía que buscar de la familia, la presión de la esposa, e intentó hasta quitarse la vida.
1: Wow.
0: O sea, pero bajo esa presión,
1: ¿tú sabes cuál es parte del problema, José? La costumbre de la comparación. Nosotros nos olvidamos que Dios, nuestro Padre, es el mejor Padre. Y en un momento determinado, el mismo Señor Jesucristo dice, si vosotros siendo malos, quieren lo mejor para sus hijos, ¿cuánto más mi Padre Celestial y el suyo no le dará lo que ustedes necesitan? El punto es que Dios nos trata de manera particular y personal, no masificado, no en grupo. Y la voluntad de Dios con cada uno es diferente. Entonces, esa costumbre de compararse crea un estrés inmenso. Te voy a dar un ejemplo sencillo pero típico, que ni siquiera tengo que preguntarte si en tu iglesia pasa, porque yo creo que es algo que ocurre en muchas iglesias. En un momento determinado, un joven se va a casar. ¿Pero qué pasa? Sus amigos tienen las circunstancias para casarse ya con un vehículo y con casa propia. Entonces, esta parejita que no tiene las condiciones, porque sus circunstancias son diferentes, se mete en la presión, no solamente de que tienen que esperar tener vehículo y casa propia para casarse. ¿Y desde cuándo es un requisito para casarse? Pero sus amigos así es que lo hacen. Pero no solamente eso, sino que a la hora de la boda, ellos quieren hacer una boda como la que han hecho sus amigos. Entonces, ¿qué causa todo eso, José? Todo eso causa una presión intensa. Pero esa presión no te la está poniendo nadie, esa presión se le está metiendo uno mismo. Con mucha frecuencia yo tengo que decirle, mis hermanos, no pierdan el foco. Lo más importante es estar juntos. Y supongo que a ti te ha pasado igual que a mí, que le he tenido que decir a parejas que yo veo que se llevan muy bien, que ya tienen un buen tiempo de noviazgo, que ellos están listos relacionalmente para el matrimonio y no hablan de boda. A veces
0: es por eso,
1: a veces uno le dice, mis hermanos, ¿no es mejor estar juntos y crecer juntos que esperar 2 años para casarse como ustedes quieren?
0: Marco, yo le digo lo siguiente, varias cosas cuando lo estoy aconsejando, aconsejamiento prematrimonial. Primero, para lo único que ustedes necesitan dinero, para mí, entiendo yo, son para 2 cosas. Su álbum de fotos, porque es el recuerdo permanente, y una linda luna de miel. Después de ahí, todo lo que ustedes van a gastar es para agradar a los invitados que siempre se van a quejar. Marcos, siempre se van a quejar.
1: Y si tú lo piensas, óyeme, no es lógico gastar más dinero en una boda que como
0: ellos,
1: tú dices,
0: en ellos.
1: Que en una luna de miel.
0: Claro, y que en ellos.
1: Exacto. Entonces a veces tú ves que gastan un dineral en la boda para que, porque los amigos que se han casado con bodas así.
0: Y la familia le pone mucha presión.
1: Presión. Pero ¿qué pasa? Bueno, que esos amigos tienen padres que pueden hacerlo, pero resulta que ustedes no tienen padres que pueden hacerlo. ¿Sabe qué? No se metan esa presión. Hagan una boda totalmente diferente, muchísimo más sencilla, y preserven los recursos para su luna de miel. Porque ¿sabes qué? La luna de miel es solo una. Y tú sabes que nosotros somos partidarios de que todo matrimonio sea intencional en cada año sacar aparte un tiempo para compartir ellos solos.
0: Ellos solitos.
1: Pero la luna de miel es una sola cuando son de creyentes verdaderos. ¿Por qué? Porque es una sola vez, que es una primera vez.
0: Claro.
1: Donde se conocen.
0: La primera y única vez.
1: Una primera y única vez, donde se conocen, donde tienen intimidad, donde, se cumplen sus sueños, todo es novedoso. Ya después, claro que se disfrutan esas salidas, pero no son lo mismo. Entonces, qué pena y qué error, por decirlo de alguna manera, porque cada cual hace lo que entienda, pero qué pena y qué error decidir invertir, y perdónenme la expresión, es una expresión dominicana, para romperle los ojos a los demás, y entonces la luna de miel no puede ser tanto como quisieran porque ya gastaron todo el dinero.
0: Claro.
1: Eso es una locura.
0: Yo me siento con ellos y les digo, no, la boda es de ustedes. La boda no es para los demás. Marco, volviendo al tema del colapso del proveedor, que tiene mucho que ver con eso, ¿verdad? Con lo que estábamos hablando, porque el proveedor comienza antes de casarse.
1: Claro.
0: La presión del proveedor comienza antes de casarse. Pero hay un caso muy especial en la Biblia y es el caso de Elías. Mira por qué. Porque cuando tú comienzas a mirar el caso de Elías, Elías pasó tiempos bajo el cuidado y la protección de Dios cuando él tuvo que esconderse por 3 años de la sequía, de la persecución que le trajo un rey malvado como fue Acab. Dios le proveyó en el arroyo, le mandó los cuervos y después le proveyó a través de aquella mujer, la viuda. Y luego le dio esa gran victoria frente a todos los que eran los profetas falsos de Baal y de Jezabel. Un hombre valiente. Y ese es uno de los aspectos que hemos tratado, ¿verdad? De que nadie es invencible. Un hombre valiente, un hombre que se paró y le dijo, aquí no va a llover. Aquí Dios va a traer juicio sobre ustedes. Y a veces como que la escritura parece indicar como que no fue Dios que le dijo, dile, sino que él en su celo por Dios le dijo y Dios lo respaldó. Cualquiera de las dos cosas, pero como que la escritura suele decirlo así. Entonces, después de esas grandes victorias, él oye que esa mujer, Jezabel, andaba buscando para matarlo. Y él tenía el favor de Dios y la ayuda de Dios para que si él quería pedirle a Dios que esa mujer fuera matada. Pero él escapó, se metió a una cueva y vino como ese periodo de como le llaman en inglés, el burnout, o sea, como de...
1: Un quiebre.
0: Exacto.
1: Emocional.
0: Mental, físico, espiritual, y se metió en esa cueva. Cuando tú analizas todo eso, es que, y partiendo de nosotros los pastores y de cualquiera que también tenga sus ocupaciones, puede ser que Dios te acompañe, que Dios te ayude, que Dios te provea, pero si toda esa presión que tú recibes no la maneja correctamente con el Señor, va a llegar un momento que con cualquier evento más sencillo, porque vamos a decir que esa mujer quería matarlo, eso era algo muy sencillo, él estalló, se quebró completamente. Y eso nos hace pensar en eso, que en la vida diaria nosotros tenemos que enfrentar cada día, pedirle a Dios esa porción de su gracia, esa porción de su presencia, esa porción de su poder, para nosotros poder ser proveedores, pero no solamente proveedores, que es otro de los aspectos que yo creo que daña más la salud mental, cuando el hombre solamente se enfoca en ser un proveedor material, sino un proveedor espiritual, un proveedor emocional, un proveedor relacional, un proveedor social.
1: Yo estoy 100% de acuerdo con lo que tú estás diciendo, pero yo quiero enfocar un aspecto que puede parecer menos espiritual. Estoy 100% de acuerdo. Pero el aspecto es que Elías necesitaba descanso y a veces nosotros actuamos como si fuéramos ángeles encarnados. José, tú y yo tenemos experiencias de hace muchos años que no hablan nada de nuestra condición espiritual. Y posiblemente lo hemos mencionado en otro programa, pero recordamos siendo jóvenes solteros los dos, y de eso hace mucho tiempo, que nos pusimos a orar y uno se durmió. Y tú dices, ay, qué poco espiritual. No tiene nada que ver con eso. Es que nosotros somos seres integrales y si no descansamos podemos tener la mejor de las intenciones, pero físicamente no podemos.
0: Pero Marco, no. Tú no has pensado, sobre todo pensando en el ministerio de estos hombres, que son hombres santos, consagrados, sea pastores o no, laicos, lo que sea. Tú no has pensado que si Dios ve a un hombre dedicado en la obra de Dios y que toma parte de su tiempo de reposo y de descanso para servir a otros, para ayudar, para preparar sermones, este hombre que trabaja duro para que su familia tenga lo mejor, que siempre lleva a la iglesia, uno pudiera decir, ¿y por qué Dios no viene en el auxilio para que uno no pase por el burnout? ¿Por qué Dios? No, es que eso es una responsabilidad de nosotros.
1: José.
0: Eso es una responsabilidad de nosotros.
1: Claro.
0: Y que Dios nos va a ayudar, pero no nos va a quitar las consecuencias de hacer todo sin el descanso debido, como tú bien dices.
1: Claro. Es como que necesito ir a predicar a aquel pueblo y hay dos vías. Una vía de un camino que bordea un pedazo selvático y una vía donde tú cruzas, es más corta, pero hay muchísimos peligros de animales. Entonces, el pastor decide meterse por ahí y una bestia lo agarra y lo mata. ay, pero Dios no estuvo con él, pero ¿y a quién lo mandó meterse por ahí?
0: Claro.
1: Es que nosotros a veces tenemos una visión mística de la vida cristiana. Eso no elimina, repito, todo lo que tú dijiste de la importancia de estar aferrado a Dios, de depender de Dios. Pero es que a veces nosotros esperamos cosas que Dios no ha prometido.
0: Marcos,
1: nosotros tenemos que ser fieles administrando el tiempo. ¿Y sabes qué? Yo quiero que todos escuchen esto. El descanso es importante y es responsabilidad nuestra. Y a nosotros nos enseñaron, José, a ti y a mí, que un buen pastor es el que no para, el que dice que sí a todo.
0: No toma vacaciones.
1: No toma vacaciones. Y eso es totalmente erróneo, porque nosotros somos seres integrales. Alma, emociones, espíritu y cuerpo están íntimamente relacionados. José, tú puedes tener todo el deseo del mundo de leer la Escritura y te duermes. Ay, pero qué pastor más carnal. No es carnal si no ha descansado, pero tú no puedes seguir sin parar.
0: Marcos, ¿qué necesidad tiene Dios de descansar?
1: Ninguna.
0: ¿Pero él descansó?
1: Él reposó, pero es verdad, sí. Exacto, pues él no se cansa, pero reposó para darnos a ti y a mí un patrón para que nosotros aprendiéramos. Porque mira, ese ejemplo que tú has puesto.
0: Y se lo impuso.
1: Exacto, ese ejemplo que tú has puesto es importantísimo. Porque si vamos a ser literales con la palabra, Dios no descansó el séptimo día, él reposó. Son dos cosas diferentes. Porque descansa el que se cansa y está cansado, y Dios no se fatiga con cansancio. Pero ¿y entonces por qué lo hizo? Él no lo hizo por él, él lo hizo por nosotros, para que nosotros aprendiéramos que no somos superhombres.
0: Y peor aún, Marcos, a los judíos los obligaba a tal punto de que el que quebrantaba ese día, el que lo quebrantaba, podía perder su propia vida.
1: Así es.
0: O sea, es con dos razones. Tú tienes que cuidar tu alma, tú tienes que cuidar tu cuerpo.
1: Exactamente.
0: Tienes que cuidar tu alma.
1: Exactamente.
0: Porque los trabajos no solamente afectan el cuerpo, afectan el alma. Y el alma es la que afecta la mente. Es un alma. Yo estoy en mis devocionales, ya pasé por el libro de Salmos. Marcos, yo me quedé anonadado de que la mayoría de los problemas mentales que enfrenta una persona es el resultado de un alma cargada. O sea, el alma se carga con todas las tensiones y la manera en la que explota es por la mente, por el cerebro, que llega un momento que tú le pones tanta angustia. Y el libro de los Salmos, que habla de esos sube y baja que tenemos en la vida, de lo que ahí no se menciona la mente. A veces yo veo como que nosotros.
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Erickson Tada. Como sabes, en el Evangelio de Lucas, Jesús nos dice que cada día tomemos nuestra cruz y lo sigamos. No es un llamado fácil, pero escucha estas palabras de ánimo escritas por Larry Kaufman. Hay muchas cruces que cargar, y cada una es pesada y dolorosa. Yo, por mí misma, nunca saldría a buscar ni una sola de ellas. Sin embargo, nunca siento a Jesús tan cerca como cuando tomo mi cruz, la acepto con humildad sobre mis hombros y la recibo con un espíritu paciente y sin quejas. En esos momentos, Él se acerca para darme sabiduría, llenarme de paz, fortalecer mi valentía y renovar mis fuerzas. Y todo eso lo hace para que a través de la experiencia misma de llevar una cruz difícil y dolorosa, yo pueda ser de mayor bendición para otros. Así, bajo esa carga, también crezco. Hoy te animo a hacer lo mismo. Fortalécete bajo tu cruz, ayudando a otros a llevar la suya.

enfocamos en esa pregunta que Jesús le hizo a su discípulo: ¿por qué me buscan? Son preguntas que nos hacen reflexionar, son preguntas que no solo informan, sino que transforman.

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Me alegro que está con nosotros en esta hora. Está Sammy Girona con ustedes. Estamos en 100.1 FM en Hartford, 90.9 en Bolton y 89.3 en Litchfield County y radioavivamiento.com. Aquí estamos 24 horas, 7 días a la semana. Saludamos a todos esos hermanos que siempre están escuchando fielmente. Ya tú sabes que estamos 34 años y entrando para 35. Y le damos gracias al Señor, la honra y gloria se la damos al Señor totalmente. Y el lema nunca cambia, alcanzando alma para Cristo. Y no fue fácil, pero seguimos adelante, estamos en pies. 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Amén, aquí en Radio Avivamiento. So, continuamos con alabanza aquí, alcanzando alma para Cristo. Tenemos Omi Oka, pasa el tiempo.

0: bueno el Señor aquí en Radio Viento, alcanzando alma para Cristo. Continuamos con más música en un segundo aquí. Y recordándole que estamos 24 horas, 7 días de la semana aquí en tu estación favorita. Y esperamos que esto sea de bendición para tu vida. Y yo sé que Dios está haciendo algo aquí en la radio. Y hay cualquier hora que está escuchando, Dios tiene un mensaje para ti. So, dimos las gracias a los hermanos que siempre están apoyando a Radio Avivamiento, alcanzando alma para Cristo. Y ya pronto tenemos una alabanza aquí. Pero quería darte una información que es bien importante para compartir con ustedes por la visión de Radio Avivamiento, que estamos 24 horas, 7 días a la semana. Y quería compartir este mensaje con ustedes. No se me vayan aquí, tipo este mensaje.
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0: Qué bueno el Señor. 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Y así pues, porque estamos 24 horas y nunca los para. Cualquier hora, si es a la 1 de la mañana, a las 2 de la mañana, por el día, por la tarde, hay una palabra para ti, una alabanza que te ministra tu vida. So, yo sé que esto es una bendición para tu vida. So, ayúdanos y te dimos gracias por apoyar este ministerio radial. Y seguimos adelante. Tenemos a Sara Rivera cada mañana.

0: Qué bueno el Señor, cada mañana una canción que te pone alegre, ¿verdad? Saré Rivera con la alabanza cada mañana, aquí en su estación favorita, Radio Avivamiento, Alcanzando Alma para Cristo. Continuamos con más música y no se me vayan, aquí en su emisora favorita, Radio Avivamiento, Alcanzando Alma para Cristo.
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0: 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Tenemos una alabanza aquí.

Qué bueno el Señor. Ahora tenemos una alabanza que te goza. Nehemías 8:10 dice que el gozo del Señor es nuestra fortaleza. Dios te bendiga. Gózate con Érico.

El gozo del Señor es mi fortaleza. Aquí en Radio Avivamiento, tremenda canción que está escuchando. Si él está escuchando por la 91, la 84, en Hartford, en el tapón, donde quiera que sea, cualquier hora, esto hace una bendición. Dios te bendiga. Continuamos con más música en tu estación favorita, Alcanzando Alma para Cristo. Hermanos, a mí con ustedes, bendiciones. Dios te bendiga.

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